0: 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El sentimiento de culpa, el temor, la enfermedad, los problemas familiares y otras cosas, aunque sean pequeñas, pueden consumir nuestras energías y dejarnos un vacío interno. El Señor no quiere que vivamos en esas condiciones, ni mucho menos que nos echemos encima cargas que no podemos llevar.
1: Tarde o temprano, todos pasamos por momentos en la vida en que nos sentimos derrotados. Todos pasamos por situaciones en las cuales parecen perderse toda esperanza y hasta llegamos a sentirnos deprimidos, desilusionados. Mi amable oyente, ¿a quién acude usted cuando se encuentra en esta clase de situación? Mi amable oyente, quiero decirle que usted no tiene que darse por vencido. No tiene por qué buscar refugio en las drogas, el licor o en las relaciones ilícitas. Dios tiene respuestas claras, prácticas, adecuadas y que dan la solución exacta para todas sus necesidades o cargas que tenga, no importa la naturaleza de estas. Esa es la esencia del pasaje bíblico de Mateo capítulo 11, versículo 28, que dice: «Venid a mí todos los que estáis trabajados y cargados, y yo os haré descansar». Hay cuatro cosas que encontramos en este pasaje. Primero, cuando él dice «venid a mí», está haciendo una invitación en general. El Señor está diciendo «vengan a mí, vengan conmigo». Jesucristo, el Hijo de Dios, el soberano del universo, sentado a la diestra del Padre, el mismo que dijo: «Toda potestad me es dada en el cielo y en la tierra», nos invita a echar sobre Él todas nuestras cargas. Cristo es el único que puede hacerse cargo de ellas. Cuando el Señor nos dice «venid a mí», surge la pregunta: ¿cómo podemos traer nuestras cargas ante Él? Primero, cuando dice «venid a mí todos los que estáis trabajados y cargados», la invitación no se limita a los creyentes, como tampoco al peso o al volumen de la carga. Cuando un inconverso se acerca al Señor, la primera carga de la que debe deshacerse es la carga del pecado. Una vez que haya aceptado a Cristo como su Salvador personal, entonces él podrá hacerse cargo de cualquier otro problema de su vida. Dios no solo nos invita a venir a Él, sino que también nos pide que echemos sobre Él todas las cargas, angustias y dificultades, cualesquiera que sean, porque Él sabe exactamente qué hacer con cada una de ellas. Entonces, primero, tenemos esta hermosa invitación: «Venid a mí todos los que estáis trabajados y cargados, y yo os haré descansar». Segundo, el Señor dice: «Llevad mi yugo sobre vosotros y aprended de mí, que soy manso y humilde de corazón, y hallaréis descanso para vuestras almas». Cuando dice «llevad mi yugo sobre vosotros», está pidiéndonos que nos sometamos a Él como nuestro Señor y Salvador y que andemos en obediencia. La obediencia es solo posible por medio del poder del Espíritu Santo. No andamos en obediencia a Dios para ser salvos, sino que andamos en obediencia porque Él nos salvó. Andamos en la victoria, el gozo, la gratitud, la paz y el contentamiento que Él nos ha dado y por lo que ha hecho por nosotros y no por lo que nosotros hacemos por cuenta propia. «Llevad mi yugo sobre vosotros y aprended de mí». ¿Cómo aprendemos del Señor? Lo que nos está diciendo es lo siguiente: sé mi discípulo. Aprende mis caminos y cómo son, y esto es lo que aprenderás: que te amo incondicionalmente, que cualquier situación en la que te halles, yo estaré junto a ti. Aprenderás que cualquiera que fuere la carga, estaré para fortalecer tu espalda. Aprenderás que siempre estaré a tu disposición. Nunca te dejaré ni te desampararé y estaré dispuesto a suplir cualquier necesidad que tengas. Por tanto, él dice, llevad mi yugo sobre vosotros, o sea, sométanse a mi voluntad y a mis caminos. Aprended de mí, es decir, sé uno de mis discípulos o seguidores, porque mi yugo es fácil y ligera, mi carga. ¿Quiere esto decir que no tendremos responsabilidades? No, la verdad es que todos deberíamos tener el deseo de llevar el yugo de nuestro Señor Jesucristo. Debemos someternos a andar en obediencia y llevar su yugo, que no nos hace caer, sino que nos levanta. Porque cuando llevamos el yugo del Señor, Él quita

0: el peso de nuestra carga y somos capaces de andar por medio de las más difíciles situaciones de la vida. No quiere decir que Dios nos quitará la carga en un abrir y cerrar de ojos, pues a veces hay cargas que Dios no las quitará nunca en esta vida. Para lograr esto, Él nos enseña cómo vivir con la carga sin que ésta nos doblegue. No nos sentiremos derrotados, ni desanimados, ni desilusionados. No nos rendiremos como que estamos andando al borde del precipicio de la vida. De alguna manera nos sentimos capacitados para andar por medio de grandes problemas en la confianza, la victoria y la seguridad de que Dios tiene control de nuestra vida y actuará en toda situación de manera perfecta y a su debido tiempo. «Venid a mí todos los que estáis trabajados y cargados, y yo os haré descansar», dice Mateo 11:28. Él dice, «Esta es mi invitación, vengan, y este es mi mandamiento, llevad mi yugo, porque mi yugo es fácil y ligera mi carga. Es posible que les quite la carga, pero si decido dejárselas, estaré junto a ustedes ayudándoles de manera que nunca sientan su peso». Tercero, el Señor dice, «Llevad mi yugo sobre vosotros y aprended de mí, que soy manso y humilde de corazón y hallaréis descanso para vuestras almas». No importa la clase de situación en la que se encuentre, Él le asegura que usted hallará descanso para su alma. Esto significa que cuando yo esté dispuesto a confiar en Él, a dejar en sus manos mis problemas y dificultades y a poner mis ojos en Él y solo en Él, ¿sabe qué sucederá? Mi alma hallará reposo y no confusión. Mi espíritu tendrá paz y no temor. Podré descansar en medio de las situaciones incomprensibles, aun cuando me parezca que ya no hay esperanza alguna. Tendré una increíble sensación de paz hasta que el Señor arregle lo que parecía imposible a mis ojos. Esta es la razón por la que vemos a muchos que pueden continuar viviendo sus vidas con una sonrisa en sus rostros, con un sentido incomprensible de paz, gozo en sus corazones y contentamiento en sus almas, aun en medio de circunstancias difíciles y extremas. No quiero decir que todos reaccionarán de igual forma. No todos somos iguales y cada uno tiene sus altibajos y momentos de debilidad. Pero la clave es que ahora ya sabemos cómo y qué hacer en estas situaciones. El Señor nos llama. Él quiere ayudarnos con nuestra carga y aun cuando dejamos de hacerlo, Él nos sigue invitando, nos sigue llamando. Debemos acudir a Él y pedir perdón por nuestras flaquezas y debilidades, depositar nuestras cargas sobre Él y dar gracias porque ya no nos preocupamos más de las circunstancias y podemos andar hacia adelante en la vida. No significa que cuando ha dejado las cosas en las manos de Dios, todo cambia para siempre. Habrá ocasiones en que tendrá que dejar repetidas veces las cosas a los pies del Señor. Alguien se preguntará, ¿cómo puedo saber que en verdad he depositado mis cargas en Él? Excelente pregunta, mi amable oyente. Usted se dará cuenta de inmediato, porque la ansiedad y temor desaparecerán. Usted sentirá una paz que escapa a su comprensión. ¿Hallará todas las respuestas? No. ¿Sabrá lo que Dios va a hacer? No. Él no nos ha prometido revelarnos todo lo que va a hacer, ni cómo lo va a hacer, ni cuándo lo hará, mucho menos el por qué. Pero una cosa sí es segura, dará reposo a nuestras almas, a nuestras vidas. Entonces, cuando alguien acude a nosotros y nos cuenta sus cargas, ¿qué debemos hacer con ellas? Primero debemos llevarlas a Cristo, mostrarles que tienen una invitación, un mandamiento y una promesa segura y maravillosa. Pero hay algo más que podemos hacer y compartir con ellos. Hay algo más que podemos hacer con las cargas y es que las podemos compartir con otros para que éstas se hagan más ligeras. Sí, podemos hacer que otros nos ayuden a llevarlas. ¿Significa esto que Dios no es suficiente para solucionarlos? No, no significa eso. Cuando tenemos a Dios, lo tenemos todo. Pero recuerde que cuando depositamos las cosas en sus manos, debemos aceptar lo que Él quiera hacer con ellas. En la carta del apóstol Pablo a los Gálatas, capítulo 6, versículos 1 y 2, leemos esto. Hermanos, Si alguno fuere sorprendido en alguna falta, vosotros que sois espirituales, restauradle con espíritu de mansedumbre, considerándote a ti mismo, no sea que tú también seas tentado. Sobrellevad los unos las cargas de los otros, y cumplid así la ley de Cristo. Llevad los unos las cargas de los otros. ¿Cómo alguien más puede llevar mis cargas? Bien, el Señor puede poner en el corazón de alguien más la urgencia de orar a favor de nosotros. Pero si alguien va a llevar mis cargas, deberá conocer cuáles son. Con frecuencia, vamos a encontrarnos con personas que están orando por nosotros y nos preguntarán, ¿hay algo en lo que pueda ayudar? Cuando la palabra de Dios nos dice que debemos llevar las cargas de otros, entonces tenemos el deber de compartirlas con alguien más. Quiero advertirle de dos cosas muy importantes, mi amable oyente. Primero, muchos llegan al fin de sus días con una carga muy pesada en sus vidas que nunca fue la intención de Dios que la llevaran, pero nunca aprendieron a depositarlas en las manos de Cristo. Segundo, están tan llenos de orgullo que no pueden compartir con nadie sus cargas. Hay algo que no podemos evitar y es que todos tenemos cargas que llevar. No hay lo que podríamos calificar como la persona perfecta. Si fuésemos perfectos, no tendríamos necesidad de buscar al Señor. Pero la verdad es que todos tenemos cargas y contamos con un Dios que nos puede hacer perfectos. Todos tenemos cargas con las cuales lidiar y luchar en la vida. ¿Hay algún ejemplo en las Escrituras que nos ilustre en este hecho? Si lo hay. ¿Sabe usted qué es lo que más me gusta del Señor sobre todas las cosas? Lo que más me gusta es el hecho de que nunca deja cabos sueltos. Nunca deja las cosas a medias. Quiero decir que Él es soberano y está al tanto de todas las situaciones de nuestra vida. Él tiene todas las respuestas que necesitamos. Alguien dirá, ¿me está diciendo que la Biblia nos enseña a compartir las cargas con los demás? ¿Dónde se encuentra ese pasaje? Lo encontramos en Mateo capítulo 26, versículos 36 al 38. Esto es lo que sucedió con Jesucristo en el huerto de Getsemaní. Y aquí encontramos un principio que surge de uno de los momentos de mayor impacto emocional en su vida. Esto dice en las Escrituras en Mateo 26, versículo 36 en adelante, y leo. Entonces llegó Jesús con ellos a un lugar que se llama Getsemaní y dijo a sus discípulos, «Sentaos aquí, entre tanto que voy allí y oro». Y tomando a Pedro y a los dos hijos de Zebedeo, comenzó a entristecerse y a angustiarse en gran manera. Entonces Jesús les dijo, «Mi alma está muy triste hasta la muerte, quedaos aquí y velad conmigo». ¿Por qué el Señor pidió a sus discípulos que esperaran y oraran con Él? Porque tenía una carga muy pesada, un dolor en extremo, su corazón estaba angustiado. Él llamó a los tres discípulos más allegados a Él para que estuvieran con Él en los momentos más difíciles de su vida. Él sabía que la cruz lo esperaba. Jesucristo, envuelto de humanidad, declaró que no podía manejar por sí solo la situación que estaba por presentarse. Esto es de gran significado para mí, porque me da el derecho a acudir a alguien y compartir mi carga. En aquellos instantes cuando nuestro corazón está angustiado, cuando la situación ya no podemos manejarla, entonces podemos acudir a alguien para compartir nuestro pesar. Si el Hijo de Dios sintió la necesidad de compartir con sus mejores amigos las cargas de su corazón, nosotros tenemos el deber de compartir con los nuestros. Si usted es uno de los que su orgullo no le permite compartir con los demás sus cargas, recuerde dos cosas. Usted va a perder bendiciones y hará que alguien más las pierda también. Porque cada vez que usted le cuente a alguien las angustias de su corazón, las cargas de su vida y las preocupaciones más profundas, recuerde esto, usted está practicando lo mismo que Jesucristo hizo. En los momentos más difíciles de su vida, Él necesitó de sus amigos más cercanos para compartir con ellos su carga. Personalmente cuento con unos amigos para acudir a cualquier hora del día y de la noche y nunca me cerrarán su puerta, nunca me acusarán o me juzgarán, me prestarán su atención, me brindarán su amor y comprensión. Gracias a Dios por esos amigos. La única manera de cultivar una amistad a ese nivel es compartiendo nuestra vida con ellos de una manera abierta y transparente. Contarles lo que sentimos, nuestras penas, nuestras cargas, todo aquello que nos duele y está guardado, archivado en el corazón. Cuando hacemos esto, estaremos mostrando a la otra persona que somos transparentes. Claro está que no podemos hacerlo con cualquier persona, sino con alguien espiritualmente maduro y que nos acepte tal como somos, sin criticarnos ni juzgarnos. Alguien que sea honesto, quien ponga en práctica los principios bíblicos y no sea simplemente crítico o juez de nuestros actos. Todos necesitamos de un amigo sincero. Es posible que muchos estén temerosos de abrir su corazón, pero no deben temer de lo que sus buenos amigos puedan pensar. Lo que en verdad importa es lo que Dios piensa y lo que oímos en su palabra. Él nos dice, tengo misericordia de ti y mi amor por ti es incondicional. Te acepto tal como eres. Te comprendo y nada de lo que hagas o dejes de hacer me decepcionará de ti. En lo personal, creo tener un par de amigos a ese nivel. Y es mi deseo que usted los tenga también, porque muchas veces el Señor utiliza a otros para hacer en nosotros lo que sabe que más necesitamos. A veces Dios envía a alguien a nuestra vida y el Espíritu Santo que mora en ella nos dice, quiero orar por ti, puedes confiar en mí y contarme lo que sientas, le amo en el Señor, ¿qué puedo hacer para ayudarle? Y esa es la respuesta que recibimos después de haber doblado nuestras rodillas y clamar en busca de Dios, Señor, por favor, ayúdame, responde mi oración, esta es mi carga. Siempre habrá más de una persona a la que usted pueda acudir, y quien verá su situación desde una perspectiva diferente y le mostrará cosas que usted no puede ver. Con frecuencia, tendrán para usted una palabra de consuelo, una advertencia, una amonestación, y que en definitiva no proviene de ellos mismos, sino de Dios. Él tiene muchas maneras para ayudarnos y una de ellas es por medio de otra persona. Esto nos lleva a la conclusión de que todo hijo o hija de Dios es una bendición en potencia. Todos podemos ser de bendición para alguien, siempre y cuando estemos dispuestos a ser instrumentos del Señor y nuestra vida sea transparente. Debemos aceptar a las personas tal y como son. No debemos juzgarlas ni acusarlas, simplemente escuchando con amor y haciendo lo que Dios quiere hacer por medio de nosotros. No sé en medio de qué usted se encuentre hoy, mi amable oyente. No sé qué problemas tiene en su vida, pero una cosa sí sé. Hay un Dios y su Hijo Jesucristo, quien por medio del Espíritu Santo actuará en su vida. No importa la situación en la que se haya envuelto ni qué mismo esté confrontando. No importa el tiempo que haya transcurrido ni el peso de la carga o cuán mal se sienta. El poder de Dios es suficiente para sustentarlo, sostenerlo y fortalecerlo. Él puede, si quiere, quitar por completo la carga que lo está agobiando, aunque con frecuencia prefiere dejarnos en medio de esas cargas más del tiempo que nos gustaría llevarlas. Pero Él tiene un propósito y cuando se cumpla la carga desaparecerá. Pero más allá de eso, le agrada que acudamos a Él a depositar nuestras cargas en sus manos, decirle lo que pensamos, confiar en Él y estar a solas con Él. Él se deleita en ayudarnos a llevar nuestras cargas día tras día. Si se lo permitimos, Él las lleva por nosotros. Es posible que usted se encuentre en estos mismos instantes en medio de una situación terrible y le gustaría liberarse de ella y ha estado por largo tiempo clamando al Señor e incluso las dudas han empezado a vencerlo y ya no confía en Él por la situación en la que se encuentra. ¿Por qué no trata de hacer lo siguiente? Dígale, Señor, hoy día he oído algo diferente y sé que no he hecho lo que debía haber hecho. Mi estimado oyente, no se preocupe, el Señor lo comprende. Tan solo deje sus cargas en las manos de Dios, confíe en Él. Sienta en su corazón que Él es suficiente para manejar su situación y crea que así lo hará. Deposite todo en manos del Señor y podrá ver lo que hará en su vida. No importa si el día de mañana usted vuelve a tratar de sobrellevar sus cargas por sus propios medios, no se desaliente. Todos tarde o temprano hacemos lo mismo hasta que terminamos por dejar todo en las manos de Dios. Hay una sola libertad y es la que recibimos por medio de Jesucristo.
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3: Por ejemplo, si usted vende su casa a la persona que la compra, después de firmar todos los documentos, viene a ser la dueña de esa propiedad, pero no toma posesión de esta hasta que usted no desocupa esa propiedad para que ella se mude a su nuevo hogar. Y el día en que recibimos a Jesucristo como nuestro Salvador, el Señor vino a ser el dueño de nuestra vida. Vino a morar en nuestro corazón por medio de su Espíritu Santo, pero no solo desea eso, sino que quiere tomar posesión de todo nuestro ser. Nunca podremos llegar a ser las personas que Dios desea que seamos, a no ser que cedamos el control de nuestra vida en sus manos. Por eso, muchos creyentes no pueden vivir la vida victoriosa, porque tratan de mantener cierto control sobre algunas áreas de su vida. Creen que al ceder un poco de ese control ante la autoridad de Cristo, han hecho lo suficiente para disfrutar de la vida abundante que Dios nos da. No se dan cuenta que nuestro Padre Celestial desea tener todo el control y no solo un control parcial sobre la vida de sus hijos. La vida victoriosa es aquella que confía plenamente en la sabiduría, en el liderazgo y en la autoridad de Jesucristo.
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0: Y me dijo esto: sí, mamá, usted entienda, tiene razón, todo eso que me dice es verdad. Pero vea cómo yo me siento, tengo mucha capacidad, soy muy creativo, yo sé que yo puedo lograr mis sueños. Ahí estoy logrando los sueños de otra persona. ¿Y los míos? Es como el pajarito que está encerrado y mira un árbol y quiere volar hacia él. Así me siento, mamá, entiéndalo.
1: Esta es la voz de Vilma Saborío, nuestra invitada de hoy en Enfoque a la Familia. Le habla Sixto Porras y quiero darle la bienvenida al programa. Ella estaba hablando en el episodio anterior acerca de cuando sus hijos le dijeron que querían tener un negocio propio, una realidad que están viviendo muchos padres el día de hoy. Antes de continuar con el tema, quiero presentarles a Vilma. Ella es consejera especialista de Enfoque a la Familia. Es quien atiende cientos de personas a través de los correos que nos hacen llegar. Además, es consejera en el consultorio de Enfoque a la Familia. Quiero darle

0: de 10, de 11 años y de 12 años que nos sorprenden. ¿Qué debemos decir los padres a nuestros hijos emprendedores?
1: Siempre darles la oportunidad, brindarles esa oportunidad a que ellos son capaces, que se crean que de verdad pueden hacer las cosas. Como padres siempre vemos en nuestros hijos la capacidad y a veces lo que hacemos es proyectarnos en ellos y ese es tal vez un error. Porque no son nuestras extensiones, son personitas totalmente diferentes, que van a heredar cosas, que van a heredar características de los padres. Pero no podemos, como papás, sentirnos frustrados si en algún momento vemos que ellos quieren hacer algo y no es lo que nosotros quisimos hacer en algún momento. Pero van a tener sus propias ideas, van a tener sus propios sueños, motivémoslos, ahí estamos, para eso somos los papás, somos sus principales mentores.
0: Exactamente. Yo creo que esta tarea no es fácil porque crecimos en un mundo donde nos gusta la estabilidad, la seguridad, la confianza, ¿no? Mi hijo Esteban, cuando inició su primer emprendimiento, lo tenía tan metido en su corazón que lo presentó como su proyecto práctico de la universidad para graduarse y la universidad le aprobó ese proyecto. Para nosotros era emocionante ver que la misma universidad estaba involucrada en el proyecto de nuestro hijo. Y aquí viene la pregunta, ¿qué le cortaría las alas a nuestros hijos?
1: Pienso que decirles, no te atrevas, o no puedes lograrlo, hay mucha competencia. Frases como esas los van a paralizar. Es todo lo contrario. Es aprender a observarlos y ver lo creativos, lo activos, lo soñadores que son. Y ayudar a alimentar esa parte. Como papás vamos a identificar bien cuáles son las áreas, los talentos, las habilidades que tiene cada uno de ellos y fortalecerlos, ayudar a que crezcan en esa área. Trabajemos juntos con ellos, estemos ahí en la casa. Ser madre de un emprendedor, don Sixto, no es fácil a veces, porque a veces hay que incomodarse.
0: Claro.
1: En mi casa, por ejemplo, mi sala se convirtió en una oficina. El dormitorio principal de mi hijo se convirtió en una bodega, en su lugar, en su estudio de grabación, de trabajo, de música, donde uno de ellos toca su guitarra, su piano, hace los fondos para un comercial, hace creatividad, donde es la madrugada y usted oye las teclas sonando todavía y usted en silencio de la noche dice, este muchacho está trabajando. El emprendedor no es el muchacho que busca o el niño desde pequeño que quiere ser libre solamente para no tener que entrar a un horario fijo a su trabajo. No el que quiere dormir tarde o el que quiere no tener un jefe, sino el que va a esforzarse más, el que va a tener que madrugar, que trasnochar, que incomodarse e incomodar a la familia que lo apoya, y es ahí donde viene nuestro apoyo. La universidad apoyó a su hijo. En la universidad mi hijo, cuando presentó su tesis de trabajo también, fue muy exitosa. Y él me dijo, mamá, algo así es lo que quiero hacer. No fue exactamente como en el caso de su hijo, el proyecto exacto de trabajo. Pero era el inicio también lo que lo empujó a decir, yo puedo, yo voy a realizar eso.
0: Aún recuerdo cuando yo dejé mi carrera de leyes para dedicarme a lo que hago. Hice este giro, me despedí de mis compañeros y de mis profesores. Algunos de ellos lloraron. Todavía recuerdo las lágrimas de un par de compañeros. Uno de ellos me dijo, mis abuelos fueron abogados, mis papás son abogados. Yo tengo la imposición de ser abogado. Yo soy el heredero de la firma. Y me mira y me dice, ¿cómo quisiera poder hacer lo que vos estás haciendo? Y a mí me dolió. Me dolió porque los padres, sin querer, hemos creado algo, hemos desarrollado algo o hemos traído algo generacionalmente y les hemos impuesto a nuestros hijos que sigan nuestros pasos. ¿Qué le dirías a estos padres que hoy nos escuchan y que les han... ¿Qué le dirías a estos padres que hoy nos escuchan y que... sin darse cuenta, están imponiendo un rumbo a sus hijos?
1: Que reaccionen, que se observen, si realmente están siendo una influencia fuerte en su hijo para no dejar que ellos desarrollen su habilidad y su talento. A todos Dios nos equipa con habilidades y talentos diferentes. En mi caso veo que mi esposo es el creativo. Ellos heredaron esa parte de su papá, pero Dios equipó a cada uno de mis hijos con dones y talentos creativos, porque Dios es un Dios creativo.
0: Claro.
1: Pero no es proyectarnos en ello, es dejarlos es dejarlos que ellos vean, que ellos descubran o ayudarles a descubrir en qué realmente

0: son buenos. Y lo más importante, ¿qué es lo que los hace felices a ellos? A mí me hace feliz acompañar a la gente en sus momentos difíciles, en su dolor, en el trabajo que hago. Por eso le digo que lo disfruto. Para mí es maravilloso. Y muchas personas, e incluso mis hijos, me han dicho: mamá, ¿cómo hace usted para oír a tantas personas todos los días? Las escucha, les escribe, les habla por teléfono. Siempre alguien la está llamando. En cualquier lugar que voy, mi ministerio va conmigo. Claro. Mi consejo va. Entonces, observemos a ellos. ¿Qué los hace felices? ¿En qué son buenos realmente? Y dejémoslos que descubran eso que a ellos les gusta.
1: 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Continuemos con el programa. Vilma, ¿cómo podemos acompañar a nuestros hijos cuando son pequeños para despertar en ellos esa beta de emprendedores?
0: Mire, yo les diría, ayúdeles a ser independientes. Como mamás, nos encanta ver a nuestros hijos bien prendiditos, bien vestiditos, y les escogemos la ropa, les escogemos los zapatos, les ayudamos a acomodar los juguetes, el cuarto. No, dejémoslos que ellos acomoden como ellos quieran. Ser independiente les va a ayudar. Enseñémosles a que ellos aprendan en lo mínimo, en lo básico. Sé que los que los tienen pequeñitos, a que sean responsables en las pequeñas tareas del hogar, a que sean inteligentes emocionales, que es un tema que ahora escuchamos con más frecuencia que antes, pero a desenvolverse emocionalmente, a saber que si se equivocaron y lloran y patalean, okay, está bien, tienes derecho a enojarte, patalea, pero vuelve a intentarlo. Una de las estrategias es eso, que ellos aprendan de sus errores, que siempre intenten de nuevo las cosas. Y algo importantísimo, miren, que a mí me pasó como mamá, y tengo que decirlo públicamente, no se obsesione por las calificaciones de sus hijos. No sé, don Sixto, si a usted le pasó eso.
2: Sí, claro.
0: Experimentar y querer que todo fuera mejor promedio, porque yo fui mejor promedio. No, quizá ellos no sean el mejor promedio, con una nota de 8. Y hasta con un 7 pueden llegar a ser excelentes emprendedores o excelentes profesionales.
1: Ok, fantástico. Ahora han crecido, están en adolescencia, comienzan a despertar. ¿Qué tal si alguno de ellos nos dice, yo quiero emprender mi propio negocio? ¿Cómo podemos impulsar a nuestro adolescente cuando dice, tengo una idea y quisiera emprender algo?
0: Que siga, que piense en grande, que le ponga pasión, que realmente le ponga pasión. Que se ordene. Hemos visto en las películas, don Sixto, yo creo que todos hemos visto, los que nos escuchan, hemos visto en las películas cuando los chiquillos y algunos ya preadolescentes empiezan a vender limonada. Ajá. A la familia o en el vecindario. Algo tan sencillo, bueno, su amigo era con los huevos, este con la limonada, quizá el otro con una manualidad que hizo, algunas carteritas, algún llavero. Pero con cualquier cosita se empieza a saber que puedo ser un buen negociante, por ejemplo, empezar a vender algo, a pasar trabajos. Yo conozco un adolescente que empezó a taipear trabajos en su computadora y ofreció, y así fue como empezó. Y hoy tiene una imprenta, tiene una empresa grande que hace textos. Entonces, es empezar por lo mínimo, no importa, pero siempre es enseñar, motivándolos a que sean ordenados. Yo recuerdo que uno de los consejos que yo les decía, sean ordenados, ahora ya el jefe no les va a decir, tal día tenemos que entregar. Y ellos me decían, no mamá, yo sé, y lo primero que compraron los dos fue su agenda. Y yo veo que mucho de lo que mi segundo hijo, Graving, aprendió de Christian, que es mi hijo mayor, lo aprendió viendo lo ordenado que él era. Eran ordenados, pero tuvieron que ordenarse más. Entonces, enseñémosles a que la agenda es importante. Y algo más importante aún sería, don Sixto, es cómo habla usted como padre. ¿Lo está motivando con sus comentarios aún que ellos no se los esté diciendo usted a ellos directamente? ¿Hacen ustedes como familia algún comentario que va a ser desmotivador para ellos? ¿O más bien que les dé fuerza, que los empuje? Por ejemplo, hablar mal del jefe o de las empresas. Toda empresa es buena. Mi esposo tiene un decir y es muy valioso, para mí es valioso. Y él dice, yo bendigo cada día. Y les dijo a ellos cuando tenían sus patrones, bendigan a ese hombre, a esa mujer, a esos empresarios que les dan trabajo. Porque gracias a ellos, que han sido inteligentes y son empresarios, tenemos trabajo nosotros.
2: Wow.
0: Y hoy son ellos los que dan trabajo ya a otras personas. Años después, ahora, puedo ver a mis hijos, don Sixto, triunfantes. El temor que tuve como mamá de que ya no iban a haber viajes, que ya no iban a haber ahorros, que no... Todos mis temores que vinieron de lo que iban a soltar en su trabajo, ellos lo tienen aún. Lo tienen mayormente ahora. Siguen viajando, siguen disfrutando, siguen ahorrando, siguen teniendo su provisión. Sí se puede. Desde adolescentes entonces, motivémoslos a que alcancen sus sueños, pero que pongan pasión en todo lo que hacen. Hay algo hermoso que mi hijo me dijo, mamá, cuando yo era adolescente, y escuchen esto las mamás que en algún momento han estado en las iglesias con sus hijos, porque una vez en la iglesia alguien le dijo a mi hijo, basado en el Salmo 97:7, caerán a tu lado 1,000 y 10,000 a tu diestra, mas a ti no llegarán. Y dice que él en adolescencia no entendió nada. Ahora, a sus 32 años, 33 casi, él me dice, mamá, ahora lo entiendo. He competido con empresas grandísimas, con gente muy poderosa, y a mi empresa le han dado la contratación. Entonces, ahora puedo entender cómo esa palabra sí se cumple. De adolescente no la entendió. De adolescente él escuchó también que le decían, aunque andes en valle de sombra, y me decía, ¿qué será eso? Mamá, hoy lo puedo entender. Cuando empecé mi negocio, la gente no me conocía. Hoy día, mi empresa es conocida. Y ya no solo a nivel nacional, sino internacional. Entonces, la palabra que usted escuchó de adolescente en algún momento, simplemente guárdela. Como mamá o como papá, dígale, atesórala, que en algún momento va a dar fruto. Y es cierto, da ese fruto, en algún momento lo vamos a ver.
2: ¡Wow! ¡Qué final, Vilma! Muchas gracias, porque nos has contado cómo guiar a nuestros hijos, cómo afirmarlos aún con la Biblia y cómo sembrar en ellos palabras de esperanza que en su momento lo van a comprender. Gracias por estar con nosotros en Enfoque a la Familia.
0: Con todo gusto, de verdad. Gracias a ustedes.
2: Y usted, padre que nos escucha, cambie el discurso negativo por una palabra de afirmación. Impulse a sus emprendedores, no importa la edad que tenga. Es un privilegio que usted y yo tenemos de tener hijos que quieran inspirarse en nosotros. Gracias por acompañarnos en este programa. Soy Sixto Porras, de Enfoque a la Familia.

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4: A Río Verde llegó padre un día con una mulita nueva. Era un animalito vivo, inquieto, casi todo cabeza, que movía nerviosamente las orejas y el rabo cuando le molestaba algún ruido. El vecindario entero desfiló por casa para verla, cuenta el escritor y expresidente dominicano Juan Bosch en su clásica novela titulada La Mañosa. Padre le acariciaba el anca mientras la mulita temblaba de miedo bajo su mano. Era oscura como la hoja seca de cacao. Tenía la mirada inteligente y cariñosa, las patas finas y seguras, las pezuñas menudas, redondas, negras y duras. Todo en ella era vistoso y simpático. Como se crió entre nosotros, soportó pacientemente el primer contacto con la realidad. La aparejaron, la ensillaron luego, pero cómo pateó, se resistió, tiró mordiscos y corcoveó cuando la quisieron enfrenar. La asustaba el tintineo de los hierros y correteaba enloquecida entre las flores que la desgarraban con las espinas, entre las pilas del cacao cuyos granos saltaban como chispas. Espumeaba por la boca mientras los ojos parecían salírsele a saltos. ¡Ah, mañosa! Gritaba padre. ¡Ah, mañosa! Volvió a mediodía, sudado y rojo y fatigado. No sé cuántos días duró la lucha entre el hombre y la bestezuela. Solo sé que cuando se acostumbró al freno ya tenía nombre, la mañosa, y que fue para nosotros como el de alguien de la familia. Para el tiempo en que llegamos al pino, la mañosa era ya imprescindible. Sigue narrando Bosch. En ella hacía padre los viajes de negocios y los viajes veloces al pueblo en busca de medicinas, de ropas o de cartas. Mero la quería entrañablemente. La acariciaba, le hablaba como a persona y confesaba que entre comprarle creolina al animal o esencia a la novia, prefería lo primero si el dinero no le alcanzaba para las dos cosas. Digo yo que como la mañosa no hay otra, sostenía Mero. De día y de noche, en loma y en tierra llana, no hay apuros con ella. Padre remachaba, mi mula, por todos los cuartos del mundo no la doy. Le tengo cariño como si fuera persona. Cariño, replicó Mero. A mi mujer le he dicho que no quiero perros en casa, porque a la hora de morirse me dan más pena que si fueran cristianos. Aquí cabe señalar que Mero se refiere a cristianos con el antiguo sentido tradicional de personas a diferencia de animales. Pero lo que más vale resaltar es que a la inversa de padre y Mero, que querían a la mañosa entrañablemente como si fuera persona, Dios siempre nos ha tenido cariño a nosotros como personas con tendencias mañosas a quienes creó y dio dominio sobre el reino animal. Su amor es tan entrañable que envió a su Hijo Jesucristo para morir en nuestro lugar y así salvarnos de la condenación por la maña del pecado. Correspondamos a ese amor divino formando parte de su familia como cristianos en el sentido estricto de la palabra, es decir, como verdaderos seguidores de Cristo.
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operador en esa radio que no quería más operar el programa de él. Se había medio molestado por algo que él había dicho y dijo, yo no voy a operar más su programa, ¿no? Así que se vino a mi oficina y me dice, no, porque es un muy buen operador y ahora me quedé sin operador. Le digo, no, tenemos otro, le digo. No, pero ese es un desastre, ese la verdad que no me gusta cómo lo opera, mirá, es lo que tenemos, ¿por qué no probás? Le digo, aunque sea una semana, dos semanas, le digo, dale una oportunidad. La cosa es que me hizo caso y al mes me viene y me dice, la verdad es mejor que el otro este operador, no haberlo sabido, yo ya lo hubiese tenido hace rato. Me acuerdo como si fuera hoy todo ese comentario que él hizo. No, quiero que siga él, por más que aquel quiera volver, quiero seguir con este. Digo, mirá vos. La cosa que esta historia es larga, fueron varios años, pero su ministerio a medida que avanzaban los días iba creciendo, ¿no? De una forma maravillosa, más audiencia, más gente que lo escuchaba, y llegó el momento en el cual él dejó ese lugar, esa radio, porque había crecido a tal punto que lo invitaron a ser pastor en una iglesia. Y allí fue. Y hoy es la iglesia más grande, una de las más grandes latinoamericanas en los Estados Unidos. ¿Y de quién estoy hablando? De Dante Geber, un muchacho que cuando usted lo veía, tal vez, ¿no? Yo casi lo veía como acarreando todas esas etiquetas que él mismo se había ¿no? impuesto a raíz de todos los comentarios y cosas allí que a veces la gente de alguna o de otra manera tratan o buscan de lastimar. Amén. Aleluya. Ahora, ¿sabe una cosa? Hubo varios momentos donde Dante fue cambiando su etiqueta, corrigiendo esa actitud, dándose cuenta del potencial que Dios había puesto en su vida. Amén. Rompió su manera de pensar. Porque algunos piensan que cuando conocen a Jesús y lo aceptan, ya está. No, mire. Ahora hay que trabajar, hay que ajustar, hay que corregir, hay que alinearse con esta palabra. Amén. Aleluya, uy Señor. A veces no nos damos cuenta, pero pasado, ¿no? Cosas que nos suceden. Quizás hoy algunos de ustedes, Dios está queriendo llevarlos a un nuevo nivel, pero hay impedimentos así, y son esas etiquetas viejas que tienen, ¿no? Se han quedado así. A esta edad voy a cambiar, pastor. Ay, pastor. Mire, usted está en el tiempo de cambios más grande que ha habido en toda la historia de la humanidad. Así que, si usted cancela esa actitud, va a estar en problemas, mire. Amén. Yo le digo a mi esposa, mirá, tenemos que alinearnos, tenemos que ubicarnos, tenemos que darnos cuenta. Aprende eso que no podés hacer con el celular, allí las computadoras esas que aparecen. Mire, ahora para tomar un colectivo usted, el otro día quise subir un colectivo, vio con él. ¿Y cómo es esto? ¿Y a dónde se pone? Claro, hacía años que yo no subía. Ay, casi me vengo caminando. Veo que a varios le pasó algo parecido el primer día, ¿no? ¿Cómo que no la cargué? Tenemos que ubicarnos, ¿no? Etiquetas que nos tienen atados. Aleluya. Tal vez alguien lo convenció que ya llegó a su límite. Más de esto, no podés. La verdad, es tremendo a donde vos has llegado. Hace años que está en lo mismo, pero no,

No, Dios tiene cosas. Dice que vamos de gloria en gloria, ¿no es cierto? Amén. Dios tiene más todavía para volcar y derramar sobre nuestra vida. ¿Sabe? Una de las herramientas que Dios más utiliza es la incomodidad. La incomodidad. Oh. Mire, si usted está incómodo es porque está creciendo. Cuando usted ya se acomodó y listo, ya esto es todo. Mire, empieza hasta a comprarse los zapatos mismos que se compró la otra vez. Esa camperita me gustó. Ay, si yo la vuelvo a encontrar, me voy a comprar otra porque esta está viejita. Igual que... Algunos me miran, mire. No conciben que pueda haber algo mejor, no conciben que pueda ir a otro nivel, no conciben que pueda haber un cambio allí, ¿no? Ay, pastor. Mire, algunos hasta hace 20 años que se sientan en ese lugar y van a terminar toda su vida sentados en ese lugar. No conocen este perfil mío. Y estos que están aquí no conocen este perfil mío. Amén. No, no, no, no, no, no, no, no, no, no. Es que yo no sé, pastor, pero yo nací para este lugar, pastor. Están esos que se sentaron en el colegio en el último asiento y vienen a la iglesia y se sientan en el último asiento también. ¿Sí o no? No están dispuestos. Etiquetas. ¿Sabe? Cuando yo era niño, era el más bajo del grado. Me acuerdo, colegio allí, las maestras querían hacer la fila y a quién buscaban. ¿Dónde está Pasuelito? Pasuelito, ¿dónde anda Pasuelito? Vamos, vamos, Pasuelito. Adelante de todo, Pasuelito. El más chiquitito, el peticito Pasuelito. Jugábamos un partido de fútbol con los chiquitos. Petizo, pásamela, petizo. Petizo, ¿qué pasó, petizo? Todo el mundo me decía petizo. Parecía como que mi profesión iba a ser inspectores de Zócalo, mire. Si usted se fija un poquito, mi apellido Pazuelo, alguien que anda por el suelo, ¿no? ¿No, no suena a eso? ¿Sí o no? Mire, hasta mi apellido me quería condicionar. Gracias a Dios que mi padre y mi madre me pusieron David. Yo cuando dije, Rey David, oh, decía yo. Pero cuando me decían Pazuelo, el suelo. ¿Qué tal? Cada vez que escuchaba esta exclamación, me recordaba de lo que no era. No era alguien fuerte, alguien poderoso, alguien grande, alguien robusto, sino un petiso. Me acuerdo cuando encontré que los petisos viven más que los altos. Se dice que más o menos 7 años más vivimos los petisos. El problema es que dejé de ser petiso yo. Pero fue, creo que, la única vez que dije, wow, la pegué entonces. Voy a vivir más que 7 años que este grandote que está enfrente mío. A veces no nos damos cuenta, pero tenemos etiquetas que llevamos por mucho tiempo. Y sin darme cuenta dejé que estas etiquetas se pegaran en mi interior. Esto produjo que yo me acomplejara y tuviese temor a todos esos más grandotes. Y esto también produjo que fuese una persona reservada, tímida. Yo dije, ninguna chica se va a acercar a mí. Yo soy el patito feo de todo el grupo acá. No tengo nada bueno que ofrecer.
porque yo había permitido, damas y caballeros, que me pusiesen una etiqueta. Y ya era algo casi natural en mí, ¿no? Y todo tenía que ver con respecto a lo que los otros pensaban de mí. ¿Qué es lo que los demás piensan de mí? Algunos a veces hasta se lo dicen. No servís para nada, sos un burro, igual que tu papá. Tienen cada título para darle, ¿no? Tal vez usted no lo recuerda eso, pero es muy probable que alguna de esas etiquetas o varias han quedado allí en los registros y han producido limitaciones. A veces venimos de un matrimonio allí medio desarticulado y eso, quiera o no, mire, produce un contagio allí. Alguno dice, yo ni loco me caso, yo no quiero tener hijos, porque la verdad, lo que me hicieron a mí, lo que yo viví, ¡ay, pastor! Usted tiene que sentarse y escucharme, mire. Etiquetas que nos limitan lo que Dios quiere hacer con nosotros. ¡Aleluya! ¡Amén! Ayer escuchaba a mi esposa, me dice, ¿sabes qué? Fui a una reunión de mujeres, me dice. Ah, le digo yo. Y me encontré con una madre que tiene 12 hijos. ¡Wow! Dije yo. ¡Ah! Y más de 40 nietos. Tendríamos que haber seguido, Dori, Nosotros tenemos 7 nada más. Ustedes saben que no. Yo quiero tener muchos nietos. Amén. Espero que ninguna de mis yernos, mis nueras, de mis hijos se etiquete. Digo, no. Sin darnos cuenta, dejamos que estas etiquetas se peguen. Y como me pasó a mí, dejé allí que esto me acomplejara y tuviese temor a los a todos los demás, ¿no? ¿Todo por qué? Porque yo había permitido que me pusieran una etiqueta sobre cómo todos ellos pensaban de mí. Pero un día hice lo que yo hoy les estoy pidiendo a ustedes que hagan, y es que se saquen toda etiqueta de sus vidas. Aleluya, amén. Cuando hablamos de libertad, mire, tiene que ver con esto. Es fundamental. Amén. Debemos comenzar a pensar que cuando Dios me hizo a mí, Él no cometió un error en absoluto. Él me hizo así con un propósito. Aleluya, amén. Señor amado. Así que, allí mismo dije, soy pequeño, pero sé que la dinamita también viene en envase pequeño. ¿Qué tal? ¡Ah! ¿Le gustó esa, no? ¡Amén! Y cuando estalla, mire, se cae todo. ¿Qué? Escuche usted. No es muy pequeño, muy alto, muy viejo, muy joven. Usted es una obra de arte. Téngalo presente a esto. Amén. Dígale al de al lado, estás sentado al lado de una obra de arte. Y que no tiene precio. No tiene precio. Invaluable. Y cuanto más viejo, mejor. Más sabio todavía. Amén. ¿Sabe?
aquí Dios ha puesto su etiqueta en mi vida, la cual dice, hijo del Dios viviente. Amén. Búsquesela, mire, la debe tener por aquí, mire. Hija del Dios viviente, hijo del Dios viviente. Amén. No cualquier cosa, hijo del Todopoderoso. Aleluya. Señor. Algunos dicen, ay, cómo me gustaría ser hijo del presidente. Ese sí que la pasa bien. Bueno, quédese usted con ser hijo de Milei. Yo soy hijo del Dios viviente. Wow. ¿Sabe? Me gusta hacer panqueques. Ay, pastor, ¿qué tiene que ver una cosa con la otra? Escuche, me gusta hacer panqueques y cuando están calentitos ponerle mucho dulce de leche. Y sale, viste, con un calorcito. Y ahí me los llevo, mire, y me los como. ¡Qué exquisitez! Ahora, es muy importante para hacer muy buenos panqueques que usted le ponga manteca a la sartén. ¿Por qué? Porque si no, se le pega. ¿Sí o no? Las muchachas saben mucho de esto, ¿no? ¿Eh? Se les pega. Y yo soy de esos, vio que... Sí, hago. Tiro así, lo agarro acá atrás. Es impresionante lo mío. ¿Sí? A veces se me escapa, ¿vio? Pero, ¿no? Si nadie me vio. No, al perrito, pobrecito. Pero recuerde esto: para que las etiquetas esas que la humanidad, esos grupos familiares a veces, esos amigos quieren pegar en su vida, para que no se pegue, usted necesita manteca, mire. Esa manteca es el Espíritu Santo trabajando en usted, el cual Él le dice quién es usted en el Todopoderoso. ¿Quién es usted en Dios? Amén. Pregúntele al de al lado, ¿quién sos vos en Dios? Y si le contestó bien, tendría que ser una respuesta: soy hija, soy hijo del Dios viviente. ¡Oh! Amén. ¡Qué hermoso esto! Sé que hay varios que van al colegio o han ido o están yendo a universidad o algo semejante. Vio que le ponen apodos, ya hoy no les permiten tan fácilmente, ¿no? Gordito, flaquito, largo, ¿no? Me acuerdo, había uno que le decían frenada de bicicleta, ¿no? Finito y largo, ¿no? Mire usted qué tremendo, como enseguida, ¿no? Le buscan allí de ponerle algo que los identifique. ¿Qué tal cabezón? Ay, señor amado, ¿no? Bien cortito el pelo, cosa que no se note tanto, ¿no? A veces dicen cabezón por lo tosudo que es, ¿no? Este es un cabezón, wow, tremendo. Y como dije antes, eso se puede pegar. Pero es importante que usted sepa que si te esforzás, seguís abrazado al Todopoderoso, seguís estos caminos maravillosos, te esforzás y prevaleces en tu actitud, en unos años todos esos personajes que antes te maltrataban te tendrán que llamar jefe, doctor, ingeniero, tesorero, pastor, senador. ¡Ay, pastor! ¡Amén! Se cumple, se cumple. ¡Aleluya! ¡Amén! Sigue adelante. Dios es el que etiqueta tu destino. Sigue adelante. Me acuerdo que la abuela cantaba, sigo escalando peldaños, sigo mirando esa luz, sigo el camino angosto,
pues con Cristo es mucho mejor. Y la abuela decía, ya viene la recompensa, ya no voy a llorar, tengo a Cristo en mi vida. Amén. Algunos lo han cantado alguna vez, ¿no? No se la olvide, no la deje por allí. Amén. Cuando aprendemos a caminar confiadamente en Dios, y entendemos que ninguna arma forjada en contra nuestro prosperará, algo comienza a trabajar. Amén. Contra los suyos ninguna arma forjada, ninguna arma allí, a veces no damos cuenta, pensamos que tiene que ver con, no, una lanza, una espada, a veces son palabras nada más, y nos quieren lastimar, nos quieren destruir, nos quieren apartar, nos quieren limitar. Ninguna arma forjada en contra tuyo prosperará. Cuando usted comienza a meditar en las enseñanzas, lo que usted está haciendo es ponerse manteca sobre toda su forma de pensar para que nada malo pueda pegarse a su mente. Aleluya. Amén. Cuando alguien allí se le acerca y le diga, sos un torpe o sos tonto, sos joven, te falta talento, dígale, te equivocas. Soy único, pieza, ya se lo enseñé, de arte, única. Aleluya. Amén. Señor. Aleluya. Hace un tiempo escuchaba el testimonio de uno de nuestros líderes aquí, el cual estuvo en una cárcel allí por algunas cosas que hizo, y allí pensó que nunca más iba a salir, pensaba que su vida tenía que ver con todo esto. Y allí en esa misma cárcel él se encontró con Jesús, lo hizo Señor de su vida, y todo comenzó a cambiar. Amén. En el tiempo Dios le dio una familia, Dios le dio una iglesia, Dios le dio trabajo, aleluya, Dios le dio un ministerio, amén, aleluya. Y hoy, ¿sabe qué? Va a estar predicando en Villa Adelina allí, supliéndome el lugar que me toca a mí, amén. Algunos lo conocen, se llama David Ramos, por si alguno no lo identificó todavía. Allí está metido en la intercesión, tocando vida, buscando que esas vidas sean transformadas por el toque y el amor del Todopoderoso. ¡Amén! ¿Cuántas familias ha afectado, no? Su vida. Algunos, mire, están aquí presentes y dicen, a mí Dios me tocó a través de la vida de David. Amén. Mire, somos varios, ¿no? Aleluya. Por eso es tan importante que entendamos. Quizás usted en el pasado hizo pobres decisiones, pero sepa que Dios es un Dios restaurador. Aleluya. Él tiene nuevas etiquetas. ¿Qué dicen? Yo soy tu Dios, yo te restauro, yo te libero, yo soy tu abogado, yo soy tu sanador, yo soy el que soy. Aleluya, amén, aleluya. ¿Tiene alguna de esas etiquetas allí que tienen que ver con esos cambios maravillosos? Aleluya. En la Biblia hay una historia sobre una mujer llamada Rahab. La Biblia habla de que era una prostituta esta mujer. ¡Wow! ¡Tremendo! Josué quería invadir Jericó. Y resulta que mandó 2 espías a esa tierra. Y el rey de Jericó se enteró
de que había unos espías, así que mandó allí un equipo de soldados a ubicar estos dos y darle, ¿no?, un corte al asunto. Y los entró a buscar. Y Rahab se entera de esto. ¿Y sabe qué? Dice que los ocultó a estos espías. Me gustaría que usted subraye este hecho. ¿Por qué? Porque es el momento en que Rahab hace una decisión de cambio en su vida. Ocultó a estos dos espías que venían de parte, ¿no?, del pueblo de Dios, el cual quería conquistar ese territorio. Interesante. Una prostituta, pastor. Sí, pero hizo una decisión, tomó una decisión de cambio. ¿Me está escuchando? Porque algunos soñamos, pensamos, pero no decidimos nunca. Esta dijo, me voy a jugar, los voy a esconder. Y la cosa es que cuando todo esto pasa, ya medio que esta gente iban por las casas allí observando a ver, y pasaron por allí, no se dieron cuenta, y entonces Rahab, una vez que se calmó todo, le dice, bueno, como ustedes habrán visto, yo los quise ayudar a ustedes. Y sé que van a atacar este lugar, y yo les pido que por favor tengan favor sobre nosotros, que no nos hagan daño, ni a mí ni a mi familia. Así que estos espías, sí, se lo vamos a hacer saber a Josué, y este lugar va a quedar cubierto, nadie va a tocar esta familia. Y pasó lo que pasó, y ellos cumplieron, y esta familia fue salvada ante esta situación de destrucción total que vino sobre esa ciudad. ¡Ay, pastor! Ahora, aquí comienza la historia esta. Es muy interesante. ¿Por qué? Porque esta mujer Rahab se casa con un judío luego. Interesante, ¿no? Y tuvieron un hijo. Y ese hijo se llamó Boaz. Boaz. Tal vez ustedes que han leído un poco más la Biblia se van a encontrar con que Boaz se casó con Ruth. Ruth, ¿se acuerdan? Noemí, Ruth. Ruth había perdido su anterior esposo en la guerra, depresión, dolor, tu Dios será mi Dios. ¿Se acuerdan ese diálogo? Pero ahora Ruth se encuentra con Boaz, se casan. ¡Ah! ¿Y sabe qué? Nace un hijo que se llama Obed. ¡Ay, pastor, qué interesante! Y de ese hijo llamado Obed se casa y sale un hijo llamado Isaí. Isaí es el papá del rey David. Y dice la palabra de Dios que de la sangre, ¿no?, la parte sanguínea de la familia de David salió Jesús. A ver si me sigue. Quiere decir que Rahab y Jesús tienen la misma línea sanguínea. Una prostituta allí en el pasado y ahora tiene que ver con el único, el maravilloso, al cual nosotros reconocemos como nuestro Salvador, Jesús. ¡Wow! ¡Wow! ¿Qué me quiere decir, pastor? Yo creo que usted entendió el mensaje. Que hay esperanza con usted. Si usted logra cambiar su etiqueta en este día, aleluya, esta gracia es poderosa. Así como tocó a esa mujer, transformó allí todo su futuro a través de un acontecimiento, una actitud allí que ella tomó en primer lugar y dijo, yo me
vuelco a esto, cambio esta actitud y pongo en movimiento todo esto. ¡Wow! Yo cada vez que leo esta palabra y veo esta historia, digo, lo que va a ser mi descendencia, las vidas que van a ser tocadas, qué tremendo lo que viene por delante, aleluya, gloria a Dios, amén. Ay, pastor, usted se emociona fácilmente, pastor. No, mire, cada una de esas palabras que están en ese libro llamado la Biblia son para usted y para mí. Habla de promesas del Señor. Si lo hizo con esto, también lo puede hacer contigo. Lo que necesitas, lo que necesitamos es creer. Aleluya. Cree, dice su palabra, y verás la gloria de Dios. Cree solamente y verás la gloria del Señor. Tal vez usted se ha equivocado, tal vez ha cometido errores, tal vez usted hasta se ha ubicado en un plano donde lo han llenado de etiquetas. Pero en este día, aleluya, ese poder de resurrección está operando en este lugar, tocando vidas, tocando corazones. Aquellos que nos están observando a través de esa cámara, quiero que sepan que Dios tiene gracia suficiente para transformar su lamento en gloria. Y entiéndanlo bien, Él es el Todopoderoso y dice: yo puedo cambiar tu lamento, hija, hijo, en gloria. Si me lo permite, yo lo puedo hacer. Aleluya. Soy el Dios que hago milagros y maravillas.

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2: En este mensaje tratamos el siguiente caso de una mujer que descargó su conciencia de manera anónima a nuestro sitio conciencia.net, autorizándonos a que la citáramos.
3: He tenido discusiones con el padre de mi hija porque no le he podido perdonar que cuando estaba embarazada dudó de su paternidad. Ahora se volvió a encontrar con la niña, pero aunque todo está bien, me matan esos recuerdos día a día. Lloro y a veces no puedo dormir. Todavía recuerdo las cosas como si hubieran sido ayer. Siento que si nosotros dos seguimos peleando, vamos a afectar a la niña.
2: Este es el consejo que le dio mi esposa. Estimada amiga, al parecer usted está muy afligida. Se siente tan devastada que no ha estado dispuesta a perdonar. Quizá crea en el subconsciente que el padre de su hija debe pagar las consecuencias por haber desconfiado de usted. ¿Sabe usted que él la hirió emocionalmente y por eso cree que si lo perdonara, él ya no tendría que afrontar las consecuencias? ¿A usted le parece que si continúa negándose a perdonarlo, tarde o temprano tal vez él sienta algo del dolor que está sintiendo usted? Esta manera de pensar le parece lógica a usted. Él debe sufrir así como está sufriendo usted. Pero el problema es que en vez de herirlo a él, usted está haciendo que él piense que es difícil razonar con usted. Le está robando a usted constantemente el gozo de estar con la hija, convirtiendo ese tiempo feliz en un requisito que él tiene que cumplir. Es casi como si lo estuviera obligando a hacer penitencia. Cuando insistimos en no perdonar, somos nosotros los que perdemos. Según ciertos estudios médicos, el negarse a perdonar va acompañado de ansiedad, estrés, enojo y hostilidad. Esas emociones pueden tener efectos negativos en nuestro ritmo cardíaco, nuestra presión arterial y en nuestra capacidad de combatir las enfermedades. Y esos efectos aumentan el riesgo de depresión, enfermedad del corazón y diabetes. En cambio, el perdonar reduce los niveles de estrés y mejora la salud física. Jesucristo enseñó: no juzguen y no se les juzgará. No condenen y no se les condenará. Perdonen y se les perdonará. Esa enseñanza, junto con otras en la Biblia, dejan en claro que Dios nos perdonará nuestros pecados solo después de que nosotros hayamos perdonado a otros por lo que nos han hecho. De ahí que cuando le pedimos a Dios, en el nombre de su Hijo Jesucristo, que perdone nuestros pecados, debemos asegurarnos primero de que hemos perdonado a los demás. El perdón no es un sentimiento. Es una opción, así que le recomendamos que tome la decisión de perdonar al padre de su hija, no solo porque Cristo enseñó que debemos hacerlo, sino también porque el perdonar mejorará su salud y porque quiere que Dios la perdone por los pecados que ha cometido usted. Con eso termina lo que Linda, mi esposa, recomienda en este caso. El caso completo se puede leer si se pulsa la pestaña en conciencia.net que dice casos y luego se busca el caso 726.
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6: ¡Aleluya! ¡Oh, sí! Este es un tiempo especial, un tiempo del derramamiento del Espíritu Santo sobre toda esta nación, pero también sobre todo el continente. Y yo quiero que en este canto al Señor,

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1: ¿Sabía usted, amigo oyente, que su salvación es personal? Jesús lo está llamando por su nombre. Venga con fe, crea en Él, arrepiéntase de sus pecados y aprenda a vivir en el Espíritu. Este es el tema del programa de hoy. El pastor Billy Graham lo invita a vivir la vida eterna que Dios ha preparado para usted y su familia. La puerta todavía está abierta. 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
2: No sabemos a qué hora vendrá el Señor otra vez, pero la Biblia nos dice que habrá señales que indicarán su retorno. Vemos estas señales en el mundo de hoy. Creo que la venida del Señor está realmente cerca. La gente de nuestros días se preocupa y siente temor cuando ve las condiciones del mundo. Muchas cosas parecen apuntar hacia el regreso del Señor. La Biblia nos dice, del día y la hora nadie sabe, ni los ángeles del cielo, sino solamente mi Padre. Pero como en los días de Noé, así será la venida del Hijo del Hombre. Por tanto, velad, porque no sabéis la hora cuando el Señor ha de venir. Las Escrituras dicen que el diluvio destruyó absolutamente todo. Ha sido la catástrofe más grande en la historia de la humanidad. La importancia de Noé y del diluvio

un diluvio y puso el arco iris como señal de su promesa. El apóstol Pedro escribió que en los días de Noé, el mundo de ese entonces pereció ahogado en agua. Pero también escribió que el día del Señor vendrá como un ladrón en la noche. Los cielos desaparecerán con gran estruendo. Los elementos serán destruidos por el fuego, y la tierra con todo lo que hay en ella será quemada. El mundo está controlado parcialmente por el diablo en estos días. Él es el Dios de este siglo. Él es el príncipe de la potestad del aire. Este es el siglo de la maldad. Veamos la condición de la humanidad en los tiempos del diluvio. La Biblia dice que la gente se regocijaba en el pecado, amaba al pecado. Jesús dijo, como en los días de Noé, así será la venida del Hijo del Hombre. Todas las formas de perversión de que se tenga memoria se practican hoy, y aún en mayor escala. En los días de Noé, el mundo estaba lleno de violencia. Y hoy, a todas horas, vemos en la televisión películas en las que la gente hace todo tipo de acciones terribles. Si escuchamos algunas de las conversaciones de los llamados programas de diálogo con el público, notaremos que algunas personas se expresan de tal manera que nos resulta difícil creer que la naturaleza humana haya caído tan bajo. Dios dice, «Yo juzgaré al mundo». Dios continúa siendo un Dios de amor, pero Él también es un Dios de juicio que va a juzgar a todo el mundo. Dios lo va a juzgar a usted, a menos que se arrepienta de sus pecados y reciba a Cristo dentro de su corazón. La Biblia dice que la paciencia de Dios tiene un límite. El Señor dijo, «Mi espíritu no contenderá para siempre con los humanos». Y cuando Dios pronunció este juicio contra el hombre, al mismo tiempo está diciéndole que lo ama. Él dijo que había un tiempo límite para la gente de los tiempos de Noé. El diluvio no fue una catástrofe natural, sino una catástrofe moral. Llegó como resultado del juicio de Dios sobre las actitudes y acciones de la gente que poblaba el mundo en aquel entonces. Y Dios también ha establecido un límite para nuestros días. Dios ha fijado un día en el cual juzgará al mundo, con justicia, por medio de Jesucristo. No sabemos cuándo será, pero Jesús dijo que la hora estaba cerca. Hoy el Espíritu Santo trabaja para mostrarnos cuánta necesidad espiritual tenemos en nuestros días. Las Escrituras dicen, cuando el Espíritu Santo venga, Él juzgará al mundo de pecado, de justicia y de juicio. No estamos en el proceso de juicio. El juicio ya pasó. Ya fuimos hallados culpables ante los ojos de Dios. El castigo es la muerte, muerte espiritual y muerte física. ¿Qué podemos hacer? Tenemos que hacer una elección. Debemos entregarnos personalmente a Cristo. No podemos escudarnos en la fe de nuestra madre o de nuestro padre. Tampoco podemos ampararnos en la fe de la iglesia. Podemos estar bautizados y confirmados, podemos llevar una vida decente y con todo, no conocer a Cristo. Noé fue nieto de Matusalén e hijo de Lamec. No se menciona la fe en la vida del abuelo ni en la del padre de Noé. Pudieron haber sido creyentes, pero esto no se menciona en la Biblia. Creo que esta narración se propone indicar que la fe no se pasa automáticamente de generación en generación. Requiere de una elección personal. Noé era un hombre justo, era un hombre generoso, se condujo correctamente ante los ojos de Dios, era un hombre íntegro, su conducta era ética, era un hombre moral. Noé caminó con Dios. Era un hombre de fe y temía al Señor. Su fe actuaba aún en las cosas pequeñas y su vida fue un ejemplo de obediencia a Dios. Por eso, Dios visitó a Noé un día y le contó sus planes. Noé, voy a hacer que llueva por 40 días y 40 noches. El diluvio destruirá al mundo entero, porque el mundo se ha envilecido totalmente. Dios le dio a Noé todas las indicaciones y detalles para construir un arca. Tendrá una ventana. Será diseñada para flotar, no para navegar. No tendrá velas. No se volcará de ninguna manera.
Noé empezó a construir el arca, y mientras lo hacía, su trabajo era como un sermón para el pueblo de aquellos días. Arrepiéntanse y crean. Permitan que Dios venga a vivir en su corazón. Permítanle guiar su

0: vida, entren al arca y sálvense. Pero nadie se arrepintió. Entonces, un día Dios le dijo a Noé, entra en el arca, tú y tu familia. Si usted confía en Cristo y se abraza a Él, su familia también lo puede hacer. Dios le dijo a Noé que entrara en el arca. Le dijo, en 7 días voy a darle al mundo este último plazo. Quiero que tomes de todos los animales, macho y hembra de todas las especies, y los metas dentro del arca. Noé entró en el arca y nada pasó. Era la gran prueba de su fe. La gente afuera del arca probablemente se estaba burlando de él. Él les había dicho a todos que iba a llover. Les había asegurado que Dios iba a destruir todo el mundo con agua. Y ellos no lo creyeron. Todo esto probó la fe de Noé. Nadie podría ni siquiera decir, bueno, la verdad es que no sabíamos que el diluvio iba a llegar, porque todos habían oído la predicación de Noé. Dios había extendido su amor, su gracia y su justicia en todas las formas imaginables, y ellos lo habían rechazado. Dios dijo, ven tú y toda tu casa. Extendió una invitación personal a Noé, y Noé la aceptó. Y hay una invitación personal que Dios nos hace para venir a Él. Vengan a la cruz y vengan a la tumba vacía. Noé quedó encerrado en el arca. Dios había cerrado la puerta. Noé había hecho todo lo que Dios le había mandado que hiciera. Su salvación dependía totalmente de Dios. Solo había una puerta para entrar en el arca. Alguien habrá gritado, ¡miren! Y había una nube, no más grande que una mano humana. Pero la nube creció, creció y creció. Y finalmente, las aguas se derramaron y formaron un aguacero torrencial. Y la gente comenzó a clamar, ¡déjanos entrar, déjanos entrar, déjanos entrar! ¡Nos equivocamos, estamos arrepentidos, por favor, déjanos entrar! Pero era demasiado tarde. La única puerta estaba cerrada herméticamente. Hay solamente una puerta para entrar al cielo, y es Cristo Jesús. Pero me alegra decirle que la puerta todavía está abierta. Jesús dijo, yo soy la puerta. En Apocalipsis 4:1 leemos, después de esto miré, y he aquí una puerta abierta en el cielo. Y la primera voz que oí dijo, sube acá. ¿Está usted listo para ese día que ciertamente ya viene? No sabemos cuándo será, pero debemos estar listos en todo momento. Jesús dijo, por tanto, velad, porque no sabéis la hora cuando vuestro Señor habrá de venir. ¿Está usted listo? Si no, hoy mismo puede asegurarse. Usted se preguntará, ¿qué tengo que hacer? 3 acciones. Primero, arrepentirse de sus pecados. Arrepentirse significa cambiar radicalmente, volverse a Dios y decirle, perdóname, yo he pecado. Segundo, venir a Cristo por fe. Puede que usted nunca comprenda todo lo relacionado con la salvación, todo lo relacionado con Dios o todo lo relacionado con la Biblia, pero usted puede venir sencillamente como un niño, confiar y depositar su fe en Cristo Jesús. Y tercero, desee obedecer a Dios con todo su ser. El Espíritu Santo morará en su corazón y le ayudará a obedecerle a Dios. No puede vivir una vida cristiana por usted mismo. Yo no puedo vivir la vida cristiana sin la ayuda diaria del Espíritu Santo. Y aún así, algunas veces fallo. Pero el Espíritu Santo me ayuda y perdona mis pecados y mis fallas. Y Él puede hacer lo mismo con usted, si usted se lo permite. Hoy mismo, usted puede celebrar su compromiso con Dios.
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Vamos a cantar una canción de fe y puedes esperar un milagro, puedes esperar que Él te toque, que Él te sane en el nombre de Jesús.

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1: Mis amigos, les deseo felicidad y bienestar físico, económico y moral, y sobre todo una conciencia limpia que facilita un sueño tranquilo. Desde el archivo de mi memoria, saco hoy el caso humano, bien humano, de don Septimio. No me pidan el apellido ni el lugar donde vive. Respeto la privacidad de cada persona y nunca cometeré una infidencia con las personas que me confían su problema. Don Septimio ha vivido toda su vida como un hombre honesto. Emigrado de Europa, trabajó aquí en América para hacerse rico. Lo logró en gran parte. Fundó una buena familia, dos de sus hijos son profesionales, otro ocupa un alto puesto en la redacción de un periódico, otro es cónsul en un lejano país. Don Septimio ha fundado una empresa comercial próspera y de prestigio. Su vida personal es todo lo buena que se puede ser. Ama a su esposa, es marido fiel, es generoso con sus amigos y coopera en toda obra de bien público. A los 60 años de edad, puede considerarse un hombre dichoso, marido feliz, padre orgulloso, comerciante rico, ciudadano cumplidor. Pero a los 60 años comienza su problema. El problema que lo sume en angustia secreta de conciencia culpable. A instancias de un amigo, don Septimio compró en el extranjero una importante partida de salames. El precio, casi $200,000. Los salames se compraron y se vendieron en el extranjero, no en el país de don Septimio. El nombre de don Septimio no figuró para nada en la operación. Él solamente puso dinero y sacó más dinero en ganancia. Pero con esa mercadería se consumó una gran estafa. Mucha gente perdió su dinero. Algunos fueron injustamente a la cárcel. Don Septimio se vio de golpe desprestigiado, deshonrado, humillado, no ante la opinión pública, porque nadie se enteró de nada, sino ante sí mismo. Se enfermó de los nervios. Pasó semanas en una clínica psiquiátrica. Salió de allí sin mejoría ninguna. ¿Cómo encontró al fin don Septimio su tranquilidad de conciencia? Mi amiga, mi amigo, esto no es un acertijo ni es un concurso radial de preguntas y respuestas, es un caso humano. Don Septimio recuperó su salud y tranquilidad de conciencia cuando de rodillas ante Cristo hizo confesión de su delito y devolvió todo el dinero mal habido. Porque la Biblia dice, amable oyente, que cuando uno se arrepiente de lo que ha robado o estafado, debe devolverlo cuadriplicado. No hay escapatoria. Confesión y restitución en completa rendición a Cristo es la clave salvadora. Puede ser duro, pero es el camino de Dios. El engaño, la mentira, el robo, los dineros mal habidos, tarde que temprano traerán una tormenta a tu conciencia. Necesitas limpiar tu pasado y tu ser interior, y el único que lo puede hacer es el Señor Jesús. Él te dice, el que a mí viene, no lo echo fuera.
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0: Cuando sintamos una carga de este tipo en nuestro corazón, no debemos verla como un problema, sino como una oportunidad que el Señor nos está presentando para hacer algo y ser de bendición a otros.
1: Bienvenido a En Contacto, el Ministerio de Enseñanza Bíblica del Dr. Charles Stanley. Las presiones y las cargas del diario vivir pueden llegar a ser tan abrumadoras que pueden producir un derrumbe en nuestro estado emocional y espiritual. Dios no quiere que llevemos sobre nosotros tal carga. En la emisión de hoy, aprenderemos qué hacer cuando no podemos con las cargas.
0: ¿A quién vuelve su mirada cuando su corazón está atormentado? Su cuerpo parece desfallecer y se siente emocionalmente decaído, desilusionado. Bien, todos tarde o temprano pasamos por experiencias en la vida en las que nos sentimos como derrotados. Todos pasamos por situaciones en las que toda esperanza parece desvanecerse y quizá hasta nos sintamos deprimidos y desilusionados. ¿A quién busca usted cuando se encuentra en esa clase de situación, en ese estado de ánimo? ¿Busca a alguien o se encierra en sí mismo? ¿O tal vez busque alguna puerta de escape? Pues de esto trata el mensaje de hoy, que se titula ¿Qué hacer cuando no podemos con las cargas? Cuando sentimos que las fuerzas nos faltan y las cargas nos abruman y lo único que se nos ocurre decir es, Señor, ya no puedo más, esto es demasiado para mí. Bien, mi amable oyente, quiero que abra su Biblia en Mateo capítulo 11, versículos del 28 al 30. Repito, Mateo capítulo 11, versículos del 28 al 30. La palabra de Dios es muy clara al respecto cuando se refiere a las cargas de nuestra vida. Jesucristo está hablando a sus discípulos y les dice en la porción indicada, versículo 28 de Mateo 11, «Venid a mí todos los que estáis trabajados y cargados, y yo os haré descansar». Segundo, el Señor dice, «Llevad mi yugo sobre vosotros y aprended de mí, que soy manso y humilde de corazón y hallaréis descanso para vuestras almas, porque mi yugo es fácil y ligera mi carga».

su ministerio. Dígame, ¿ha sentido usted alguna vez un vivo deseo de orar por alguien en especial? Usted se levanta por la mañana y en lo único que piensa es en orar por esa persona y no se siente tranquilo sino hasta que lo haya hecho. ¿Cómo se llama a ese sentimiento? No es otra cosa que una carga que el Señor pone en nuestros corazones con el fin de hacer algo por medio de nosotros. Si somos obedientes y oramos por esa persona, Dios recibe esa oración como olor fragante y hará algo especial en esa vida. Cuando intercedemos por otros, Dios no solo actúa en la vida de ellos, sino también hace algo en nosotros y por medio de nosotros. Por lo tanto, habrá momentos en nuestra vida en los cuales sentimos una carga en el corazón que nos lleva a orar en favor de otra persona. Es decir, obedecemos. Dios puede actuar por medio de nosotros de la misma manera que lo hizo con sus siervos en el Antiguo Testamento. Muchas veces he sido testigo de personas que me han dicho, «Pastor, siento una gran carga en mí. Es algo que siento en mi corazón y que me está impulsando a tomar esta decisión, a hacer tal y tal cosa». Y no habían podido deshacerse de esa carga sino hasta que hicieron lo que el Señor les estaba indicando. Lo que quiero decir es que Dios sigue haciendo lo mismo en la actualidad, en el presente, en nuestros días. Cuando sintamos una carga de este tipo en nuestro corazón, no debemos verla como un problema, sino como una oportunidad que el Señor nos está presentando para hacer algo y ser de bendición a otros. Por ejemplo, yo creo que todo pastor, así es, todo pastor debería sentir esa carga de parte del Señor siempre que se para a predicar, a exponer la palabra de Dios. Quiero decir que quien verdaderamente oye la voz de Dios predicará el Evangelio de Jesucristo como debe ser y le obedecerá. Todos los domingos predicará con la carga, con la intención de proclamar y comunicar lo que Dios ha puesto en su corazón por medio de su palabra, la cual debe aplicar primero a su vida para luego poder enseñarla a la congregación y también al mundo. Una de las cargas que no me agrada sentir en mi corazón es la que siento cuando después de haber pasado toda una semana preparando un mensaje, el Señor pone en mí la necesidad de cambiarlo o de predicar otra cosa, otro tema. Entonces tengo que empezar de nuevo el día sábado. Pero, mi amable oyente, sería absurdo de mi parte pretender predicar un mensaje que el Señor no quiere que predique ese día en particular. Si el fuego del Señor no arde en mi corazón por este mensaje, es mejor que no lo predique porque estaría lleno de palabras sin vida. Serían puras palabrerías. Vea, Dios sigue actuando como lo hizo en los tiempos del Antiguo y del Nuevo Testamento. Él pone una carga en nuestro corazón, pone su palabra en nosotros. Por esta razón, debemos aprender a ser sensibles a la voz del Señor para que cuando Él ponga esa carga en nosotros, podamos entender qué es y ¿de qué se trata? Dios quiere utilizarnos como instrumentos para cumplir sus propósitos en nuestra vida, en la vida de otros, en la vida del mundo, en la vida de la sociedad. Por ejemplo, cuando Dios quiere llamar a alguien a trabajar en el ministerio, primero pone la inquietud en esa persona. Luego, esa inquietud aumenta y aumenta y aumenta hasta convertirse en un pensamiento. Esa persona siente la carga de que el Señor la está llamando al ministerio. Y es cuando empieza a hacer las averiguaciones sobre esa carga, esa preocupación. Pero puede ser que esa persona se ponga a pensar que ese llamado no es para ella o para él, y entonces es cuando empieza a valerse de toda clase de pretextos y excusas para no tener que obedecer al llamado del Señor. Pero la carga se hace más y más grande, hasta que por último esa persona no aguanta más, y entonces es cuando se da por vencida y se somete a la voluntad de Dios. Ah, el Señor aún está llamando a obreros y obreras a su mies, y lo hace poniendo una carga en sus corazones. Quiero hacer hincapié en esto, porque cuando Dios ponga o pone una carga de esta naturaleza en su corazón, es mejor que sea sensible a ese llamado y no lo tome como una ocurrencia fugaz o como algo sin importancia. El Señor quiere utilizarle en algo especial para ayudar.

0: a alguien en una necesidad específica, de la misma manera que utilizó a sus siervos del Antiguo Testamento. Segundo, la carga puede ser en forma de angustia u opresión que muchas veces sentimos dentro de nosotros. La mayoría la conocemos muy bien, pues son las cargas diarias de la vida. Si alguien dice que no tiene cargas, es porque no está viviendo en la realidad o no está cuerdo del todo. Porque todos tenemos que lidiar, luchar, enfrentar en menor o mayor grado con algo en la vida. Muchos viven engañados o se sugestionan que podrán alcanzar un momento en sus vidas cuando ya no tendrán cargas. Pero yo no creo que exista tal lugar. Tal vez porque vivimos en un mundo pecaminoso nunca dejaremos de tener cargas. Siempre tendremos angustias y siempre habrán circunstancias y situaciones con las que tengamos que luchar. Hablemos por un momento de algunas de ellas, porque hay una gama amplia de donde escoger. Muchos viven con la carga o la preocupación de los problemas económicos, madres solteras con 2 y 3 niños que criar, con un trabajo que no es bien pagado. Esas madres sienten el peso de tener que mantenerse saludables para poder trabajar y así ganar lo suficiente para la manutención, el sustento de su familia. Otros se hallan en grandes deudas y por consiguiente se vuelven esclavos del dinero. Es una gran carga con la que tienen que lidiar todos los días al levantarse. Hay personas que viven en circunstancias en las que con frecuencia sufren del abuso, ya sea físico, verbal o sexual, y no saben cómo salir de ese círculo vicioso. Incluso tienen temor de contarlo a alguien o de buscar ayuda. Tienen temor por el qué dirán, o temor de las consecuencias, y por eso deciden seguir viviendo con esa carga. Muchos viven atormentados por el pasado de sus vidas, cosas que han hecho o que les han hecho y que no están dispuestos a contar a alguien. Se sienten avergonzados o temerosos de contarlas. Tal vez pecados pasados, pero continúan preguntándose muy en lo interior, ¿de veras me habrá perdonado Dios? Viven sumergidos con la culpa de su pasado y no saben cómo salir de él. Le han pedido perdón a Dios, pero de alguna manera siguen sintiendo la culpa. Se repiten a sí mismos con frecuencia. ¿Cómo puede Dios haberme perdonado por lo que hice? Y siguen viviendo esclavos de la culpa. Otras veces son personas con impedimentos físicos que tal vez les ha tocado vivir toda su vida, o enfermedades terminales en las cuales tienen poco tiempo de vida de acuerdo al diagnóstico médico. Ellos viven con la carga de saber que les queda poco tiempo de vida. También está la tremenda carga emocional de la pérdida de un ser querido. Pasan 2 o 3 meses e incluso años y siguen con la carga tratando de retener en su mente al ser querido. Muchos saben y están seguros de que su ser querido está en el cielo y sin embargo no se liberan de esa carga emocional y viven atados al recuerdo, al pasado. Son innumerables las cargas con las que las personas viven todos los días y con las que tienen que luchar. Muchas veces son pequeñas y parecen insignificantes para otros, pero son de mucha importancia para la persona que las está llevando a diario. ¿Qué hacemos con estas cargas? ¿Cómo manejamos estas situaciones? Todos tenemos cargas con las que tenemos que vivir, pero ¿cómo las tratamos? ¿Cómo resuelve las suyas? ¿A quién acude en busca de solución? Y cuando se siente como derrotado y que ya no puede dar ni un paso más, ¿a quién vuelve sus ojos? ¿A quién recurre? Mi amable oyente, quiero decirle que usted no tiene que darse por vencido. No tiene por qué buscar refugio en las drogas o el licor o en las relaciones ilícitas. Dios tiene respuestas claras, prácticas, adecuadas y que dan excelente resultado a cualquiera de sus necesidades o a cualquiera de las cargas que tenga, sin importar su naturaleza. Esa es la esencia del pasaje bíblico de Mateo, capítulo 11, versículo 28, que dice: «Venid a mí todos los que estáis trabajados y cargados, y yo os haré descansar». Hay 4 cosas en este pasaje que quiero compartir. Primero, cuando él dice, venid a mí, está haciendo una invitación. El Señor está diciendo, vengan conmigo, vengan a mí. Pero ¿cómo venimos al Señor? Bien, lo primero que yo hago es decirle cuál es mi carga. Y es algo muy práctico y que da mucho resultado. Le digo, Señor, esta es mi carga, esta es mi angustia, esto es lo que siento, esta es la razón por la que estoy deprimido, Señor, te necesito. ¿Necesita el Señor que le informemos de lo que nos está pasando? No, pero Cuando nos acercamos a Él y le decimos cómo nos sentimos y la carga que llevamos, y lo hacemos con un corazón contrito y humillado, Él siempre honra al hombre o a la mujer de corazón humilde. Por lo tanto, lo primero que debemos hacer es contarle a Dios nuestra carga. Segundo, debemos entregarle nuestras cargas. Alguien dirá, espere un momento, pastor, ¿cómo le voy a entregar mis cargas a Dios? Cuando acudimos a Él en oración y le entregamos nuestras cargas, estamos reconociendo que nosotros no podemos manejar esa situación y que solo Él puede hacerlo. Estamos confiando en sus promesas y reconociendo que Él y solo Él puede manejar nuestras preocupaciones y cargas. Por lo tanto, acudo al Señor, le digo mis cargas, las deposito ante sus pies y confío en que Él se hará cargo de ellas. Bien. Con frecuencia acudimos ante el Señor y depositamos nuestras cargas una y otra vez. La misma carga la depositamos día tras día y cada vez que lo hacemos, la carga no desaparece, sino que sigue igual. Oramos, depositamos nuestra carga ante el Señor y horas después regresamos al Señor en oración con la misma carga, el mismo tema. Repetimos la misma acción muchas ocasiones y es como si no hubiésemos hecho nada. ¿Le ha sucedido esto a usted alguna vez? Ah, mi estimado oyente, hoy quiero decirle y darle la clave para que esto no le suceda a usted. Con frecuencia, las cosas más importantes son las más simples. Además de entregarle nuestra carga y de confiar en Él, debemos tener presente quién es a quien le hemos entregado la carga. Y es a nuestro Señor y Salvador Jesucristo. Siempre que venimos al Señor y depositamos nuestras cargas en Él, pero seguimos con nuestra mira puesta en las dificultades, en realidad no estamos entregándole, depositando las cargas en el Señor. Lo estamos haciendo solo de palabra, pero no de corazón. Si queremos definir dónde se encuentra puesta nuestra mirada, debemos analizar nuestra oración. En otras palabras, cuando traemos en oración nuestras cargas ante el Señor, ¿cuánto tiempo utilizamos para expresarle nuestras preocupaciones? Cuando traemos nuestras penas, insuficiencias y todo lo demás, ¿cuánto tiempo nos concentramos en el Señor? Dios mío, reconozco que eres soberano y todopoderoso. Sé que me amas incondicionalmente y que está en tus manos solucionar este problema. Quiero alabarte y agradecerte porque llevarás esta carga. Cuando nos enfocamos en el Señor, estamos declarando que no podemos vivir sin Él. Mientras nuestra mirada continúe puesta en las cargas, problemas o dificultades, seguiremos llevando sobre nosotros mismos ese peso y por esta razón muchos llevan a cuestas sus cargas por años de años. No han aprendido a liberarse de ellas y dejarlas a los pies del Señor como en un acto de fe de su parte. Cuando dejamos de corazón nuestras cargas en las manos del Señor, seremos liberados. Porque cambiamos nuestro enfoque de la carga y lo ponemos en el que llevará esa carga. Bien, veamos algunos pasajes bíblicos y el primero es Primera de Pedro, capítulo 5, versículos 6 y 7. Para los que apenas están aprendiendo a manejar sus Biblias, Primera de Pedro se encuentra casi al final del Nuevo Testamento, después de Santiago y antes de Primera de Juan. Primera de Pedro, capítulo 5, versículos 6 y 7, dice así la palabra del Señor y leo. Humillaos, pues, bajo la poderosa mano de Dios, para que Él os exalte cuando fuere tiempo, echando toda vuestra ansiedad sobre Él, porque Él tiene cuidado de vosotros. Estas son palabras poderosas. Humíllese. Reconozca la mano poderosa de Dios que es la que lo levantará cuando sea tiempo. Eche toda ansiedad sobre Él, porque Él cuida de usted. La invitación de Cristo es para todos nosotros. Él se interesa en nuestras cargas, para Él son de mucha importancia y es el único que sabe todo al respecto. Él nos dice: echa toda ansiedad sobre mí y confía en que puedo hacerme cargo de ella. Aparta tu mirada de esas cargas y deposítalas en mí, que soy el Dios soberano y todopoderoso de este universo. Otro pasaje de las Escrituras que nos anima en gran manera está en el Salmo 55 y el versículo 22. Salmo 55, 22 nos dice: echa sobre Jehová tu carga y Él te sustentará. No dejará para siempre caído al justo. Ah, mi amable oyente, cuando confiamos en Dios, y depositamos toda nuestra carga sobre Él, Él nos sustentará, fortalecerá, sostendrá, guardará y guiará. Hará todo lo necesario para que estemos bien preparados para salir victoriosos en medio de estas cargas. La diferencia está en que Dios está con y en nosotros, en todos los que confiamos en Él. El Señor no ha prometido que nos apartará de la carga, sino que la depositemos en Él y Él nos sustentará. Otra promesa la encontramos en el Salmo 68, verso 19, que dice: Bendito el Señor, día tras día lleva nuestras cargas, el Dios de nuestra salvación. El Señor lleva nuestras cargas y nos sustenta día tras día. Ahora quiero que volvamos a Primera de Pedro porque hay algo de mucha importancia ahí. Primera de Pedro 2, verso 24 dice: quien llevó él mismo nuestros pecados en su cuerpo sobre el madero, para que nosotros, estando muertos a los pecados, vivamos a la justicia, y por cuya heridas fuisteis sanados. Meditemos por un instante en esto. Si Jesucristo estuvo dispuesto a llevar todos nuestros pecados sobre sí, ¿no cree que está también dispuesto a llevar nuestras cargas? Él llevó sobre sí todos nuestros pecados. Es quien lleva sobre sí todas nuestras cargas. Es quien nos busca y nos dice: Venid a mí todos los que estáis trabajados y cargados, y yo os haré descansar. El Señor nos invita a depositar todas nuestras cargas sobre Él, sin importar la naturaleza de las mismas, y nos invita a todos sin discriminación alguna. ¿Sabe usted por qué Él hace esto? Porque Él puede hacerlo y siempre está dispuesto a hacerse cargo de nuestras cargas, cualesquiera que sean. Y aquel que es poderoso para guardaros sin caída y presentaros sin mancha delante de su gloria con gran alegría, al único y sabio Dios, nuestro Salvador, sea gloria y majestad, imperio y potencia, ahora y por todos los siglos. Amén.
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3: Permítame orar por usted. Padre Celestial, te agradecemos por todo lo que has hecho por nosotros. Enviaste a tu Hijo unigénito, nos diste el don de la fe, nos colocaste en Cristo y colocaste a Cristo en nosotros. Gracias, Señor, por el Espíritu Santo, que vive a través de nosotros la vida que seríamos incapaces de vivir sin Él. Aún después de ser salvos, somos incapaces de vivir esa vida plena. Es el Espíritu de Dios que vive a través de nosotros en esa relación vital que nos permite disfrutar de la vida. Y sabemos que el pecado rompe nuestra comunión con Él, pero nada puede romper nuestra relación de hijos. Señor, te pido que si alguien que nos escucha todavía no es salvo, llegue a conocerte y los que ya son tus hijos puedan entender que la vida cristiana es una vida de relación, de comunión con Cristo. Gracias porque podemos vivir esa vida de satisfacción, llena de alegría, de paz, felicidad y autocontrol, porque es una vida controlada por el Espíritu. Te pedimos, Señor, que nos des la libertad de responder a tu invitación, porque queremos lo mejor de la vida. Queremos la vida de Cristo que está dentro de nosotros. Eso es lo mejor de la vida aquí y la seguridad de la vida eterna para el futuro. Lo pedimos en el nombre de Jesucristo. Amén.
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1: ¿Qué tal, querido amigo o amiga del programa Cruzada con Luis Palau? Mi nombre es Jorge Escopazo y quiero darle la más cordial bienvenida a este nuestro punto de encuentro en la radio que hemos denominado Cruzada con Luis Palau, aquí donde estudiamos juntos diariamente la Biblia, la Palabra de Dios, de la mano, como siempre, de Luis Palau. Y en este día estamos llegando al final de esta breve serie que hemos estado estudiando sobre la gracia de Dios. Hoy le presento el mensaje titulado La Gracia Enseña. Sin más entonces, con nosotros Luis Palau.
2: Y hoy terminamos esta serie, como usted bien sabe, una serie de tan solo 3 mensajes acerca de este asunto tan interesante, tan transformador, tan aliviador, si se quiere, el asunto de la gracia de Dios. Hablamos el primer día acerca de la gracia de Dios, que es un trono de gracia, que el Espíritu Santo es un espíritu de gracia y que Jesucristo vino al mundo lleno de gracia y de verdad, que la Biblia es la palabra de su gracia. Luego ayer vimos que la gracia de Dios trae salvación a todos los hombres y que es por eso que la salvación es gratuita, porque es por su gracia. Somos herederos de Dios por la gracia. No desechamos la gracia de Dios tratando de justificarnos por la ley. Y luego decíamos que cuando el pecado abundó, sobreabundó la gracia de Dios. Pero el resultado de la salvación, ¿sabe cuál es? La gracia de Dios, según Tito capítulo 2, versículo 11, la gracia de Dios enseña. Algunas personas nos acusan, a los que leemos la Biblia y la enseñamos, de que al predicar la gracia de Dios, entonces vamos a abrir las compuertas para que se desate todo un torrente de impiedad. Alguna gente dice, bueno, si Dios perdona por pura gracia, gratuitamente, entonces los hombres van a cometer toda clase de pecados, porque van a decir, bueno, pequemos, total, Dios nos perdona gratuitamente. Pero no es así. Eso es lo extraño, lo misterioso y lo emocionante del mensaje de la gracia de Dios. Cuando una persona de veras entiende la salvación por gracia, cuando una persona recibe a Cristo por fe, entonces descubre una tercera lección y es esta, que la gracia de Dios en su corazón le enseña a vivir bien. Mire lo que dice Tito 2, 11 y 12. Dice, la gracia de Dios se ha manifestado para salvación a todos los hombres, enseñándonos que, renunciando a la impiedad y a los deseos mundanos, vivamos en este siglo sobria, justa y piadosamente. En otras palabras, el que recibe a Cristo y con él la salvación, el que experimenta la gracia de Dios en su vida, aprende a renunciar y aprende a vivir. Primero, aprende a renunciar. ¿A renunciar qué cosa? Renuncia a la impiedad y a los deseos mundanos. Anteayer recibí una carta de una de nuestros oyentes, y ella me decía, «Señor Palau, ustedes siempre hablan e insisten de que la salvación es por la fe y que la salvación es por la gracia». Ella dijo, «A mí me parece que en muchas iglesias verdaderamente cristianas, sin embargo, hay mucha gente floja espiritualmente, que no sirve a los demás, que no ama a los demás, que se pone cómoda en la congregación, porque dicen, bueno, si la salvación es por gracia, pues tranquilamente vamos a descansar». Y esta mujer estaba preocupada y tiene razón en su preocupación. Yo le voy a contestar la carta esta semana y le voy a decir que tiene razón en lo que ella dice. Pero la cuestión es esta. Cuando uno de veras recibe a Cristo y experimenta la gracia de Dios, la verdadera gracia de Dios nos enseña a renunciar a la impiedad. ¿Usted ya ha aprendido esa lección? Usted dice, ojalá, señor Palau, la hubiera aprendido, ojalá. Porque la verdad es que aunque yo creo en el Evangelio, todavía no he renunciado a la impiedad ni a los deseos mundanos. Usted me dice, ¿cómo puedo librarme de eso? Yo me libré, mejor dicho, Cristo me libró, cuando yo descubrí esta verdad, Cristo vive en mí. Este es el secreto de renunciar a la impiedad y a los deseos mundanos, Cristo viviendo en el corazón. Usted ya tiene a Cristo viviendo en su corazón. si él de veras está gobernando y controlando su corazón, mi amigo, escuche bien. No es cuestión de cantar cánticos bonitos, ¿eh? No es cuestión de escribir poesías agradables. No es meramente cuestión de aparentar ser piadoso y siquiera de servir a Dios. Si usted todavía está jugando con la impiedad y con los deseos mundanos, usted tiene que cuidarse y tiene que preguntarse, ¿yo he renunciado a la impiedad y a los deseos mundanos o todavía estoy jugando con ellos? La gracia de Dios, que se revela en nuestros corazones, por Cristo que entra al corazón, nos enseña a renunciar a la impiedad y a los deseos mundanos. En segundo lugar, la gracia de Dios nos enseña a vivir en este siglo sobria, justa y piadosamente. Tres cosas. Nos enseña a vivir. ¿Se da cuenta? Nos enseña a vivir. ¿Usted está viviendo de esta manera? Primero, sobriamente. ¿Qué quiere decir? Quiere decir de que aunque es alegre y feliz, como hemos dicho antes en muchas ocasiones, el cristiano vive una vida disciplinada. La palabra sobria quiere decir disciplinada. No quiere decir amargado, no quiere decir apagado, no quiere decir muerto, no quiere decir santurrón, quiere decir disciplinado. ¿Tiene su boca disciplinada? ¿Tiene sus pensamientos disciplinados? ¿O todavía está descontrolado? La gracia de Dios nos enseña a vivir sobriamente. En segundo lugar, nos enseña a vivir justamente. Quiere decir que en nuestros negocios, en nuestras costumbres, en nuestras relaciones en la comunidad, en nuestra profesión, en los estudios, vivimos con justicia. Nos comportamos justamente, obramos justamente, pagamos nuestras deudas, cumplimos con nuestro trabajo. Si nos pagan por ser algo, lo hacemos bien. Eso es lo que la gracia de Dios nos enseña a hacer. Ahora usted me dice, pero señor Palau, yo conozco un individuo que dice que es cristiano, pero no vive de esta manera. Pues entonces, ese individuo no tiene ni derecho a llamarse cristiano, ni nosotros debemos llamarlo cristiano a él. Y en tercer lugar, dice que la gracia de Dios nos enseña a vivir piadosamente. Piadoso no quiere decir santurrón. Piadoso quiere decir que caminamos con Dios. Piadoso es una palabra que viene de un origen griego y que quiere decir que caminamos con Dios. Eso es ser piadoso. Y luego, para terminar en este día, San Pedro nos dice en 2 Pedro 3:18 estas palabras. Antes bien, creced en la gracia y en el conocimiento de nuestro Señor Jesucristo. A Él sea gloria ahora y hasta el día de la eternidad. Amén. Sí, podemos crecer en la gracia y en el conocimiento de nuestro Señor Jesucristo. Si usted tiene problemas, si a pesar de ser hijo de Dios todavía no ha renunciado a la impiedad y a los deseos mundanos, Cristo, que vive en su corazón por el Espíritu Santo, Él le va a ayudar a crecer, o sea, a madurar y desarrollarse de tal manera en la gracia y en el conocimiento de Jesucristo, que usted va a triunfar sobre sus propios impulsos y tentaciones y problemas y falta de madurez. La gracia de Dios, que trae salvación a todos los hombres, dice la Biblia, se ha manifestado, enseñándonos que, renunciando a la impiedad y a los deseos mundanos, vivimos en este siglo justa y santa y piadosamente. Eso es lo que trae alegría al corazón. Eso es lo que alegra el corazón de Dios. Eso es lo que honra a Dios. Eso es posible para usted y para mí en este hermoso día que Dios nos ha dado.
1: 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Si prefiere hacerlo a través del correo postal, escríbale a Luis Palau, apartado 15, Ciudad de Guatemala, Guatemala. Apartado 15, Ciudad de Guatemala, Guatemala. Y de esta manera llegamos al segmento de la música. Hoy nos acompaña Steve Green.

0: Y así nos acompañaba por el segmento de la música Steve Green con esta preciosa melodía titulada Perdóname. De esta forma estamos llegando al final, pero no quería despedirme sin antes recordarle que si usted conoció al Señor Jesucristo como su Salvador personal a través de alguno de los ministerios de la Asociación Luis Palau, yo le invito a que nos escriba, nos cuente de su decisión haciéndolo a la dirección de correo electrónico testimonios@luispalau.net. Para Luis va a ser de mucha alegría saber de su decisión y poder estar en contacto con usted, así que yo le invito a que nos escriba. Mi nombre es Jorge Escopazo, fue un placer acompañarle en este día. Si el Señor lo permite, nos vamos a reencontrar en nuestra próxima presentación. Recuerde visitarnos en nuestro sitio en internet, luispalau.net.
1: 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Felices los de corazón limpio, pues ellos verán a Dios.
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Si tú entraras a mi cuarto de oración en las mañanas, si secretamente te metieras a mi casa y te escondieras en el closet de mi cuarto de oración y me empezaras a escuchar orando, te darías cuenta de las cosas que son más importantes para mí. Te darías cuenta de las cargas más fuertes que hay en mi corazón. Te darías cuenta de mis temores también. Te darías cuenta de mis anhelos más profundos, ¿sí? Y lo mismo se aplica a si yo entrara en la mañana a donde tú oras y yo te escuchara orar, ¿sí? Por eso son oraciones privadas, porque en esas oraciones privadas nosotros derramamos nuestro corazón de una manera que no lo hacemos en público. Al estar orando aquí, de repente cuando nos ponemos de pie y oramos, no lo hacemos con la misma libertad, ¿verdad? No decimos las cosas que decimos en privado, porque sentimos que son cosas muy, pero muy personales. Para que anotes ahí, nuestras oraciones privadas son el reflejo de nuestros más grandes anhelos. Nuestras oraciones privadas son el reflejo de nuestros más grandes anhelos. Y también, hablando de esto que te decía hace un momento, de si tú te metieras a mi cuarto de oración y me escucharas orar, imagínate el poder haber estado sentado en algún lugar escuchando a Jesús orar, ¿sí? Porque Jesús era un hombre de oración. Imagínate haberte podido acercar cuando él estaba solo en la madrugada en algún lugar orando, ¿verdad? Y sin que él se diera cuenta, acercarte y escuchar a Jesús clamar al Padre. Imagínate qué privilegio. Imagínate qué oportunidad tan maravillosa de escuchar el corazón de Jesús, de escuchar sus anhelos más profundos, de escuchar sus cargas más grandes, ¿verdad? Lo que había en su corazón. En el Nuevo Testamento leemos de Jesús orando por lo menos en 26 ocasiones. Por lo menos en 26 ocasiones. Y hay oraciones muy conocidas de Jesús, como la oración del huerto del Getsemaní, cuando él está orando

hizo cuando estaba en la cruz, cuando clama al Padre y le dice: Padre, perdónales porque no saben lo que hacen. O cuando él mismo clama al cielo y le dice al Padre: Dios mío, ¿por qué me has desamparado? Eso te revela en ese momento el temor de Jesús, la inseguridad en Jesús. Las oraciones que él hacía reflejaban su corazón. Bueno, en esta tarde vamos a ver de las oraciones de Jesús. Mira lo que dice Romanos 8:34, porque él ora, él intercede por nosotros. Dice: ¿quién es el que condenará? Cristo es el que murió, más aún el que también resucitó, el que además está a la diestra de Dios, el que también intercede por nosotros. Él intercede por nosotros, Él intercede por ti y por mí. Quiero invitarte en esta tarde a escuchar a Jesús orando. Quiero que juntos en este momento nos metamos a ese closet donde Jesús estaba orando y escuchemos su corazón. Y estoy hablando de la oración de Juan 17, que se conoce como la oración sacerdotal de Jesús. Pero antes de entrar a esta oración, déjame decirte que al entrar a esta oración te vas a dar cuenta que tú eres el centro de las oraciones de Jesús. Al ver esta oración te vas a dar cuenta que en el centro del corazón estás tú. Tú eres lo más importante para Él. Cuando nosotros como padres oramos en silencio, oramos en nuestra soledad, lo más importante se sale a relucir inmediatamente. Oramos por nuestros hijos y Jesús ora por ti porque tú eres lo más importante. Pero debemos ver la oración de Jesús, ver por lo que Él está pidiendo y darnos cuenta de que esas son cosas muy, pero muy importantes. Vamos a ver la primera. Jesús ora para que seas guardado del mal. Jesús ora para que seas guardado del mal. Mira lo que dice Juan 17 en el versículo 11 y 15. Padre Santo, a los que me has dado, guárdalos en tu nombre. No ruego que los quites del mundo, sino que los guardes del mal. Déjame darte el contexto de esta oración. Jesús está a punto de ir a la cruz, está a punto de morir por nuestros pecados. Él está a punto también de resucitar y volver al cielo con su Padre. Y en ese momento se acuerda de sus discípulos, se acuerda de sus seguidores. Y entra en el corazón de Jesús ese sentir paternal o maternal, si tú quieres, en el que Él está preocupado por sus discípulos, porque ya no va a estar con ellos físicamente. Él está consciente de que Él está subiendo a la presencia del Padre, a ese lugar de santidad, a ese lugar de paz, a ese lugar de luz. Y sus discípulos están quedando aquí en la tierra, donde la Biblia dice que el príncipe de este mundo es Satanás. Donde la Biblia dice que en ese lugar hay principados y hay potestades y hay gobernadores de las tinieblas y hay espíritus que están atacando a cada uno de nosotros como hijos de Dios. Este lugar donde dice la Biblia que el diablo anda como león rugiente buscando a quien devorar. Entonces Jesús está viendo todo esto y voltea en ese momento de oración con el Padre y le dice: Padre Santo, a los que me has dado, guárdalos en tu nombre. Guárdalos en tu nombre. Como que está diciendo: yo no los voy a poder cuidar ya aquí en la tierra. No voy a estar con ellos. Ahora tú guárdalos en tu nombre. Mira lo que dice después en Juan 17:12. Dice: cuando yo estaba en el mundo, yo los guardaba en tu nombre, y ninguno de ellos se perdió, sino el hijo de perdición. Tal vez Jesús en este momento está pensando en muchas ocasiones en

Mientras que Él guardó a sus discípulos del mal, los protegió, los cuidó, y ahora se da cuenta de que no va a estar con ellos y dice: yo los cuidaba, yo los guardaba en tu nombre, pero ahora yo voy a subir a ti, tú guárdalos ahora, tú encárgate de ellos, tú toma la custodia de estos hombres, de estos discípulos que tú mismo me diste. Si ves el corazón paternal de Jesús, si ves el corazón de amor de Jesús por cada uno de nosotros, preocupándose por nuestro estado aquí en la tierra, por nuestra condición aquí en la tierra. Pero dice: no te ruego que los quites del mundo. No te pido que los quites del mundo, porque hay una tendencia en nosotros a veces como creyentes, y es en el volvernos como reclusos, ¿verdad? Volvernos como ermitas, como personas que no queremos estar en medio del mundo en el que nosotros vivimos, y actuamos de maneras en las que nos queremos separar de todo lo que pasa. Jesús dijo: así no debe de ser. No se trata de que seas quitado del medio del mundo, sino que seas guardado del mal. Y la pregunta en esta tarde es: ¿qué quiere decir ser guardado del mal? ¿Qué es lo que Jesús estaba orando en este momento? ¿Qué era lo que a Él estaba preocupando cuando Él dice que seamos guardados del mal? ¿A qué mal se refiere? Él mismo contesta la pregunta cuando Él dice: y ninguno de ellos se perdió. El versículo que leímos anteriormente, cuando dice: cuando yo estaba en el mundo, yo los guardaba en tu nombre. Y luego agrega: y ninguno de ellos se perdió, sino el hijo de perdición. Quiero que veas algo. Dice: yo los guardaba, yo los cuidaba en tu nombre del mal, y ninguno se perdió. Ah, se perdió uno, el hijo de perdición. Entonces, cuando tú miras la vida de Judas y lo que él le sucede, como que te das cuenta de qué nos quiere guardar Jesús, cuál es el mal. Y es el mal de perdernos. Judas se perdió. Judas perdió su salvación, perdió su vida eterna. Eso es lo que quiere decir ser guardados del mal. Guardarnos del mal es principalmente guardarnos en fidelidad a Dios. Ponlo en tus notas. Guardarnos del mal es principalmente guardarnos en fidelidad a Dios. Mira lo que dice Primera de Juan 5:18. Dice: sabemos que todo aquel que es nacido de Dios no practica el pecado, pues aquel que fue engendrado por Dios le guarda y el maligno no le toca. El mismo tema: Dios lo guarda y el maligno no lo toca. ¿Cómo toca el maligno? ¿Qué es lo que el maligno hace? Porque estamos hablando de ser guardados del mal. Más adelante habla acerca de la obra del maligno. El versículo 19-21 dice: sabemos que somos de Dios y el mundo entero está bajo el maligno, pero sabemos que el Hijo de Dios ha venido y nos ha dado entendimiento para conocer lo que es verdadero. Quiero que pongas mucha atención aquí, mucha atención, porque estamos hablando de ser guardados del mal. Estamos hablando de ser guardados del maligno. Y aquí está diciendo que el mundo entero en el que nosotros vivimos está bajo el maligno. Pero luego hace una diferencia entre el mundo y nosotros y dice: pero sabemos que el Hijo de Dios ha venido y nos ha dado entendimiento para conocer al que es verdadero. ¿Sí captas de lo que se está hablando? Cuando una persona no es guardada del mal, vive bajo el modo de este mundo, como cree este mundo. Pero cuando hemos sido guardados del mal, nosotros tenemos entendimiento para conocer al que es verdadero. O sea, lo que Dios está ahora hablando en su palabra, lo que Jesús está orando, es que seamos guardados nosotros de caer en mentira.
en engaño. Que nosotros conozcamos la verdad, y la verdad es Dios. Porque luego agrega algo que parece muy extraño, ¿verdad? Dice: hijitos, guardaos de los ídolos. Qué interesante. Qué interesante que cuando está hablando de ser guardados del mal, nos dice a nosotros: hijitos, guardaos de los ídolos. Ahora, la mayoría de nosotros, cuando pensamos en la palabra ídolos, inmediatamente pensamos en una iglesia católica y en los ídolos de la iglesia católica, pero no había iglesia católica en este tiempo. Y limitamos nosotros el concepto de ídolo a una estatua, a una imagen nada más. Pero el concepto de ídolo va mucho más allá. Un ídolo, ponlo en tus notas, es cualquier cosa que te desvía de tu fidelidad a Dios. Eso es ser guardado del mal. Que permanezcas fiel a Dios, que no sigas a ninguna otra cosa que no sea Dios. Yo sé que esto suena muy básico, suena muy sencillo, pero hay una razón por la que te estoy diciendo. Y quiero que vayas conmigo al siguiente versículo, que habla de guerra espiritual. Porque estamos hablando de ser protegidos en contra del mal, pero nos vamos por las tortas, decimos del México a veces, con este versículo nosotros. ¿Por qué nos vamos con las tortas? Porque mira lo que dice 2 Corintios 10 del 4 al 5, hablando de guerra espiritual. Dice: porque las armas de nuestra milicia no son carnales, sino poderosas en Dios para la destrucción de fortalezas, derribando argumentos y toda altivez que se levanta en contra del conocimiento de Dios, y llevando cautivo todo pensamiento a la obediencia de Cristo. ¿Por qué te estoy diciendo esto? ¿Y por qué te digo que nos vamos con las tortas? Porque cuando pensamos nosotros en guerra espiritual, inmediatamente pensamos en cosas extraordinarias, ¿verdad? Cosas fantásticas y demonios, y todo esto es real. Voy a hablar un poquito acerca de los demonios en un momento. Pero la guerra espiritual de la que nos habla San Pablo tiene mucho más que ver con el conocimiento de Dios que con andar peleando con demonios. ¿Cuáles son estas fortalezas? Dice: para la destrucción de fortalezas. ¿Cuáles son las fortalezas? Dice aquí que las fortalezas son argumentos. Oh, pero yo pensaba que las fortalezas eran demonios de pornografía y demonios de esto y de esto otro. Que hay todo eso, ¿verdad? Hay demonios de depresión, hay demonios de temor, hay demonios, pero este no es el contexto del pasaje. El pasaje, hablando de guerra espiritual, está diciendo que las fortalezas en contra de las que vamos a pelear son fortalezas que están en nuestra mente y tienen que ver con un conocimiento en contra de Dios. ¿Estás conmigo? Tiene que ver con argumentos, dice, y toda altivez que se levanta en contra de conocer a Dios. Todo aquello que te impide que tú conozcas a Dios, todo aquello que impide a tu familia que conozca a Dios, todo aquello que impide a la persona que tú estás tratando de evangelizar que conozca a Dios, esto es el mal. Esto es el mal del cual Dios nos quiere guardar a cada uno de nosotros. Esta es la verdadera guerra espiritual. De esto se trata, pelear la guerra espiritual. Por eso es que el apóstol Pablo, cuando está hablando de ponernos la armadura de Dios, dice en Efesios 6:16: tomad el escudo de la fe, con que podáis apagar todos los dardos de fuego del enemigo. Dardos de fuego del enemigo. Dice: tomen el escudo de qué. ¿Qué es fe? Es creer, ¿verdad? Fe es creer, y estamos hablando de creer en Él, de creer en su palabra, de creer en sus promesas. Entonces,
está diciendo el apóstol Pablo, para esta guerra espiritual, cuando tú vas a enfrentarte con el enemigo, él te va a estar lanzando dardos de fuego. Lo que tú tienes que hacer, dice el apóstol Pablo, es ponerte el escudo de la fe. Es decir, tú tienes que estar muy seguro en lo que tú crees. En que tú crees en Jesús, crees en su sacrificio, crees en su muerte, crees en tu justificación, crees en que tú vas al cielo. O sea, crees en todo lo que dice la palabra de Dios acerca de ti. Este es el escudo de la fe. De esa manera tú vas a poder vencer los dardos de fuego que el enemigo manda a tu mente, de dudas que van a venir a ti. Todo tipo de dudas van a venir a tu mente. Y te guardas de ellos con el escudo de la fe. ¿Sí estás conmigo en esto? Porque hemos hecho de la guerra espiritual algo que lo limitamos solamente a estar peleando con demonios. E insisto, esta es una realidad. Si tú tienes que orar en contra de demonios en ocasiones, tienes que reprender espíritus en ocasiones, pero la guerra espiritual por excelencia, o sea, el campo principal de la guerra espiritual está en nuestra mente y en lo que nosotros creemos. Pero nos desviamos, y cuando nos desviamos empezamos a perder a nuestros hijos. Empezamos a perder a muchas personas, ¿verdad? Porque nos estamos enfocando en el pecado. Y Jesús en el Padre Nuestro dijo que nosotros oráramos y dijéramos: líbranos, no nos dejes caer en tentación. ¿Y luego qué? Y líbranos del mal. Juntas, pero a la vez separadas. Son dos cosas. Si yo quiero que Dios me libre del pecado, yo no quiero pecar. Pero hay una oración separada: líbrame del mal. El mal es desviarme, no ser fiel a Dios, dejar de conocerle. Porque todos nosotros somos pecadores, ¿verdad? ¿Hay alguien aquí que no sea pecador? Bueno, nadie, ¿verdad? ¿Y qué quiero decir con esto? Que si tú pecas, y todos pecamos, todos desobedecemos alguna vez, eso no quiere decir que tú has sido ganado por el mal. Porque San Juan dice: si tú pecas, abogado tienes para con el Padre, ¿verdad? Pide perdón por tus pecados. Y a veces nos enfocamos tanto en los pecados al punto que nos olvidamos del conocimiento que necesitamos tener de Dios. Si tú hablas con tus hijos y les preguntas: ¿en qué se enfocan más tus papás contigo? Y te van a decir: en mis pecados. O sea, no se enfocan en enseñarte la palabra de Dios, hablarte de la salvación, hablarte de la vida eterna. ¿Cómo consiste o en qué consiste esto? O sea, no pasamos el tiempo necesario enseñando, pasamos mucho tiempo reprendiendo por el pecado, cuando son dos cosas distintas. Y por lo que Jesús está orando por nosotros, y Él no quiere que caigamos en pecado, es que seamos guardados del mal. Tengamos cuidado de no trivializar la guerra espiritual. Tiene que ver principalmente con nuestro conocimiento de Dios. ¿Están conmigo? Órale pues. Número dos, Jesús ora para que seas santificado en la verdad. Está orando y le dice al Padre: Padre, santifícalos en tu verdad. Y agrega: tu palabra es la verdad. Él había dicho que nosotros estamos en el mundo, pero no somos del mundo. Ahora, el significado de la palabra santo es separado. Simple y sencillamente, santo significa separado. Tú y yo en este lugar, aquellos que conocemos a Dios, hemos sido separados para Dios. Dios nos separó para Él. Entonces somos santos. Voltea con la persona que está a tu lado y dile: tú eres santo. Nomás te falta la aureola. Entonces, si la Biblia dice que nosotros somos santos, ¿por qué es que Jesús está pidiendo que nosotros seamos santificados? Muy sencillo. En posición delante de Dios, nosotros somos santos ya. Él te ve como una persona santa por la santidad de su Hijo Jesús.
Pero tú tienes que alcanzar aquí en la tierra la obra de la santificación. Apunta ahí, ya somos santos, ahora debemos pedir que Él confirme la obra de la santificación en nosotros. Lo repito, ya somos santos, ahora debemos pedir que Él confirme la obra de la santificación en nosotros. Como que le estamos diciendo al Señor: Señor, quiero vivir de la manera que tú me ves a mí. Dios te ve a ti santo. Ahora tú dices: yo quiero vivir de la manera que Dios me ve. Dios me ve santo, ahora quiero vivir de esa manera. Y el instrumento que el Espíritu Santo utiliza para santificarnos es la palabra. El instrumento que el Espíritu Santo usa para santificarnos es la palabra. Por eso dice: santifícalos en tu verdad. Tu palabra es la verdad. ¿Cómo sucede esto? ¿Cómo pasa esto de que somos santificados nosotros en la verdad? Vamos a ver Romanos 12, versículo 2. Romanos 12, 2 dice: no os conforméis a este mundo, este siglo, dice otras versiones, sino transformaos por medio de la renovación de vuestro entendimiento. No os conforméis a este mundo. ¿Qué quiere decir esto? No os conforméis a este mundo. Y esta es otra parte en la que muchos cristianos se han desviado. ¿Qué quiere decir no conformarnos al mundo? No nos conformamos a qué cosas del mundo, a todo lo del mundo. ¿Qué significa este pasaje? La manera más fácil por la que nos vamos la mayoría es tomar toda moda del mundo e irnos en contra de ella. ¿Sí? Así lo vemos, ¿verdad? Si los hombres traen el pelo largo en el mundo, los hombres vamos a tener el pelo corto en la iglesia. ¿Verdad? Si las mujeres usan pantalones, las mujeres vamos a usar vestido en la iglesia. Si traen tatuajes allá afuera, nosotros nos vamos a usar tatuajes. Porque tiene que haber una diferencia entre el cristiano y el no cristiano. ¿Cuántos han escuchado esto? Tiene que haber una diferencia. Y sí tiene que haber una diferencia. Pero la diferencia es en esto, ¿o hay cosas más profundas que esto? Ahora, quiero que me escuches, quiero que me escuches con tu corazón. Estas marcas de santidad que nosotros escogemos a veces, ¿verdad? No voy a ir al cine, no escucho música rock, aunque sea cristiana, porque el rock es pecado. No escucho salsa ni rancheras, y ahora el 16 de septiembre te las perdiste, ¿verdad? Porque estás en contra de ellas. O hasta el bigote, ¿verdad? ¿Sabías que hay gente que piensa que el bigote es pecado? Le llaman la concupiscencia del rostro. ¿En serio? Ahora, cuando pensamos que no conformarnos a este mundo significa eso, nuestras marcas de santidad, entre comillas, pueden ser realmente una marca de falta de santidad. Te lo voy a explicar, ¿eh? O sea, nuestras marcas de santidad, si son las que te he mencionado, pueden realmente ser una marca de falta de santidad. Cuando nos enfocamos en cosas menores, ya dijimos en la serie anterior, estamos colando el mosquito y nos estamos tragando el camello. Estamos imitando a los fariseos. Esa es la clásica trampa religiosa. Pero escribe ahí en tus notas: el llamado a no conformarnos es un llamado a un nivel más profundo de justicia que va más allá de lo externo. Te lo repito, el llamado a no conformarnos es un llamado a un nivel más profundo de justicia que va más allá de lo externo. Y cuando la santidad la definimos solamente por términos externos, se pierde el verdadero propósito que el apóstol Pablo nos está tratando de enseñar. Se pierde el verdadero significado de la santidad. Cuando hacemos las películas o la música o el baile la prueba de la verdadera espiritualidad, estamos sustituyendo una moralidad barata por la genuina. Y te lo voy a explicar.
cualquier persona puede evitar ir al cine. Cualquier persona puede evitar bailar. Yo no bailo y no me cuesta nada de trabajo no bailar. No requiere esfuerzo para que yo no baile, ¿verdad? Yo no fumo. Yo sé que para algunos les cuesta trabajo dejar de fumar, ¿verdad? Pero son cosas que se pueden hacer. Entonces los cristianos se van por lo fácil. Pues yo dejo de escuchar este tipo de música, dejo de ir al cine, dejo de hacer esto otro y no me conformo al mundo. ¿Eso es lo que quería decir el apóstol Pablo? ¿Así tan fácil es la santidad? O sea, ¿es un esfuerzo personal mío de simplemente dejar de hacer ciertas cosas? Es mucho más difícil controlar la lengua, ¿sí?, que dejar de escuchar cierto tipo de música. Es mucho más difícil controlar pensamientos negativos. Es mucho más difícil actuar con integridad y mostrar los frutos del Espíritu en tu vida. Escuchamos muchas pláticas en contra de muchas cosas que tienen que ver con supuestas señales de santidad, pero no escuchamos pláticas en contra de la codicia. ¿Cuándo fue la última vez que escuchaste una plática en contra de la codicia? ¿Ah? ¿Verdad? En contra de los celos. ¿Cuándo fue la última vez que escuchaste una plática en contra de los celos? En contra de las enemistades, de las disensiones. Que de acuerdo al apóstol Pablo, estas son las obras de la carne, lo que te lleva a no ser santo. Pero casi no predicamos de estas cosas porque son cosas que no se ven. No se ven. Y el problema que tenemos nosotros son con las cosas que no se ven. Con las visibles las podemos controlar. Podemos controlar las cosas visibles, pero lo que no se ve es difícil. Hablamos de ser más espirituales, pero no hablamos de ser más justos. Hablamos de ser más santos, entre comillas, pero no hablamos de ser más honestos. Que cuando se está hablando de santidad y de no conformarnos al mundo, se está hablando de este tipo de santidad. Esta santidad la produce el Espíritu Santo en nosotros. Por eso se llama Espíritu Santo. No solamente porque Él es santo, sino porque Él provoca, produce en ti santidad. ¿Quieres saber cómo se ve una persona santa? ¿Quieres saber cómo se ve una persona que ha sido santificada por la palabra de Dios y por el Espíritu? El siguiente pasaje, Gálatas 5, 22 y 23. Así se ve una persona que es santificada por el Espíritu, más el fruto del Espíritu, el Espíritu Santo, el Espíritu de la santidad. Es el fruto de este Espíritu cuando está en ti. Ese es un fruto de amor, gozo, paz, paciencia, benignidad, bondad, fe, mansedumbre, templanza. Contra todas tales cosas no hay ley. Entonces, lo que estamos haciendo a través de nuestras enseñanzas no es escandalizarte, ¿verdad? Es que nos estás matando muchas vacas sagradas que tenemos nosotros como cristianos. Pues es que es la palabra de Dios. Pero nos hemos ido con la finta, ¿verdad?, a seguir cosas que realmente no son. Ahora, porque la idea también, bueno, entonces todo está permitido. Pues claro que no, ¿verdad? Claro que no. Santiago dice que nuestra fe se tiene que demostrar a través de nuestras obras. Pero no nos vamos a ir por las obras, nos vamos a ir por el corazón, por la fe de la persona, por el conocimiento que las personas tienen de Dios. Esta es la verdadera santidad. Y luego dice, volvamos al pasaje que dice: no os conforméis a este mundo, sino transformaos. ¿Cómo transformaos? Dice:
¿Por medio de qué? ¿De qué? De tu mente, de tu entendimiento. Dice: sé transformado por medio de la renovación de tu mente. ¿Y cómo sucede la transformación de la renovación de nuestra mente? Es simple y sencillamente educación de la palabra de Dios. Así te transformas, así te santificas, conociendo este libro, leyendo este libro, poniendo atención a lo que se predica de este libro. Eso es lo que trae santidad a nosotros, es lo que nos redarguye, es la palabra la que hace la obra en nosotros. Entonces, si tú estás buscando santidad, Jesús dice: santifícalos en tu verdad. Tu palabra es la verdad. Que cada uno de ellos entienda que es a través de este libro, dice Jesús, a través de esta palabra, que van a poder cambiar su forma de pensar. Y cuando tú cambias tu forma de pensar, cambias tu forma de vivir. No hay otra manera. Ahora, podemos pretender, ¿verdad?, y cambiar cosas superficiales, pero no vamos a ser más santos, no vamos a ser más puros. Por eso es que Jesús, y lo hemos estado hablando las últimas semanas, les dijo, ¿verdad?, a los religiosos: ¿oíste que fue dicho no matarás? Y todos decían: yo no he matado, soy santo. Jesús dijo: no, yo te digo que si tú te enojas contra tu hermano, si tú tienes un problema de ira en contra de tu hermano, si tú le dices raca a tu hermano, que es algo muy feo, porque la palabra raca era una palabra aramea que tiene que ver con lo que se te junta en la garganta. Era del sonido de... Entonces, cuando tú menosprecias a tu hermano, dice Jesús, tú eres culpable de juicio. Jesús está diciendo: no tiene que ver con no hacer ciertas cosas visibles, lo que importa es cómo está tu corazón. Hay amor en ti, hay gozo en ti, hay paz, hay paciencia, hay benignidad, bondad, fe, mansedumbre y templanza. Están muy serios ustedes, ¿eh? Están preocupando. Punto número 3. Jesús ora para que todos seamos uno. Está orando y dice: Padre, para que todos sean uno, como tú, oh Padre, en mí y yo en ti, que también ellos sean uno en nosotros, para que el mundo crea que tú me enviaste. Es importante la unidad de nosotros. Es importante que estemos unidos como iglesia. ¿Tienes dudas? Si Jesús está orando antes de ir a morir a la cruz, y una de las cosas por las que Él ora por nosotros es unidad entre nosotros, la unidad es muy importante. Es tan importante que, mira lo que dice, que sean uno en nosotros. ¿Para qué? Para que el mundo crea que tú me enviaste. Eso es muy interesante. Nuestra unidad, ponlo en tus notas, es una prueba para el mundo de que Dios es real. Cuando el mundo nos ve unidos a nosotros, para ellos es una prueba de que Dios es real. Y anota lo siguiente: si puedes conquistar el individualismo y empezar a vivir en comunidad, el evangelio ha llegado a ti. Hay una diferencia entre individualidad e individualismo. Todos nosotros somos individuos y Dios quiere que tengamos nuestra
individualidad. Ya me cuatrapié aquí. Dios quiere que seas un individuo, pero Dios no quiere que tú actúes, ¿verdad?, de la manera como que a mí nadie, ¿verdad?, me va a cambiar. Yo soy de esta manera y nadie me va a cambiar. Dios quiere que nosotros vivamos en comunidad. Dios quiere que nosotros entendamos que nos necesitamos unos a otros. Y no buscamos el interés personal, buscamos el interés de todo como grupo. Mira lo que dice el Salmo 133, versículo primero. Dice: mirad cuán bueno y cuán delicioso es habitar los hermanos juntos en armonía. Cuán bueno, qué delicioso es habitar los hermanos juntos en armonía. Y hemos hablado de esto. La palabra armonía es un término musical que habla de hablando de instrumentos, de tomar todos los instrumentos y tocar todos en el mismo tono y tocar la misma melodía. Imagínate que Mike llega a la alabanza y dice: pues yo no voy a seguir a Fryer en las canciones que va a dirigir, yo voy a tocar las que a mí me gustan, ¿sí? Y Mirs dice: pues a mí no me gusta lo que mi esposo escogió para cantar, yo voy a cantar las que yo quiero, ¿verdad? Y el baterista también quiere hacer lo suyo, y llegamos aquí, nos paramos y va a empezar la alabanza y empiezan a tocar. Es un desastre, ¿verdad? Porque no hay armonía. Bueno, así son las iglesias, donde no hay unidad. Cada quien está tocando su propia canción, cada quien toca su propia melodía. No es que yo hago las cosas a mi manera. Y esto es muy sencillo. Hay una visión como congregación, hay un propósito como congregación, hay una estructura como congregación, grupos en casa, grupos conéctate, ¿verdad? Que estemos fluyendo todos en lo mismo, en lo mismo. Ese es el deseo de Jesús, que todos fluyamos en la misma dirección, en el mismo propósito, cantando la misma canción, tocando la misma melodía, todos en el mismo tono. No queremos gente desafinada, ¿verdad? Aquí. ¿Has ido alguna vez a escuchar alguna filarmónica? Y digo, suenan muy bonito, ¿verdad? Pero si llegas antes de que empiecen a tocar, cuando están afinando, es un relajo aquello, ¿verdad? Por todos lados hay ruido, porque están afinando, cada quien en su tono, afinando, haciendo sus cosas. No queremos escucharnos así, disonantes, ¿sí? Queremos armonía, y Jesús ora para que nosotros seamos así. Y por último, Jesús ora para que el amor con el que Él fue amado esté en nosotros. Jesús ora para que el amor con el que Él fue amado esté en nosotros. Mira lo que dice Juan 17, 23 y 26. Dice: y que los has amado a ellos como también a mí me has amado, y les he dado a conocer tu nombre, y lo daré a conocer aún más, para que el amor con el que me has amado esté en ellos y yo en ellos. Jesús está diciendo: yo les he dado a conocer tu nombre. ¿Cuál es el nombre? Es el nombre de Padre. Jesús reveló, utilizó este nombre una y otra vez, enseñó que nosotros somos hijos de Dios. Los judíos, cuando hablaban de Dios, hablaban de Él como un ser lejano, ¿verdad? Santo, poderoso, pero lejano. Jesús viene y acerca lo lejano. Nos empieza a decir: Jesús es tu Padre. Ese es el nombre de Jesús. Padre, es tu Padre. Entonces está diciendo aquí: yo les he dado a conocer tu nombre y lo daré a conocer aún más. Quiero que veas esto. Conocer a Dios como Padre es un proceso que no acaba, es un proceso que no termina. Tú sigues conociendo más y más a Dios como Padre. Pero dice: y lo daré a conocer aún más, para que el amor con el que me has amado esté en ellos. Piensa en esto. Jesús era amado
por Dios su Padre. Jesús está diciendo: yo quiero que este amor esté en cada uno de ellos. Este amor que yo siento en mí, este amor que tú me das a mí, dice Jesús, yo quiero que ellos lo sientan también. Dios no solamente ama a su Hijo Jesús, pero se deleita, y ponlo en tus notas, Dios nos ama con el mismo amor que ama a su Hijo Jesús y se deleita en nosotros. Dios nos ama con el mismo amor que ama a su Hijo Jesús y se deleita en nosotros. Mira lo que dice Mateo 3, 16 al 17, hablando del bautismo de Jesús. Dice: y Jesús, después que fue bautizado, subió luego del agua, y aquí los cielos fueron abiertos, y vio el Espíritu de Dios que descendía como paloma y venía sobre él, y hubo una voz de los cielos que decía: este es mi Hijo amado, en quien tengo complacencia. Este es mi Hijo amado, en quien encuentro deleite, en quien encuentro placer, está diciendo Dios acerca de su Hijo Jesús. Pero la verdad bíblica es que si tú y yo somos amados con el mismo amor que el Padre ama a su Hijo Jesús, Dios te ama y se deleita en ti. Tú le traes complacencia, tú le traes placer, tú le traes deleite al corazón de Dios. Pero nos cuesta trabajo creer esto. ¿Cómo puede ser posible que yo le traiga deleite a Dios? Yo entiendo que Jesús le puede traer deleite a Dios porque Él es santo, Él es puro, Él es sin mancha. Pero yo, ¿cómo puede ser posible que yo le traiga deleite a Dios? Él me conoce mejor que nadie. Él sabe cómo soy, Él sabe cómo vivo. Eso no puede ser que Dios se deleite en mí. Y la lucha más grande que nosotros tenemos como hijos de Dios tiene que ver con tener el amor de Dios en nosotros. Por eso Jesús oraba: que el amor con el que tú me has amado esté en ellos, que ellos entiendan que son amados. Es más, yo me atrevo a pensar a veces que cuando lleguemos al cielo, la pregunta de Dios a nosotros será: ¿supiste que te amaba? ¿Te diste cuenta de lo mucho que te amaba? Estamos pensando que vamos a llegar al cielo, ¿verdad? Y que Dios va a pasar una película de todas las cosas mal que hicimos y nos va a reprochar. Su deseo más grande es que tú sepas que Él te ama. Eso es lo que Él quiere, que el amor del Padre esté en ti. Cuando leemos la historia del hijo pródigo, es una historia muy rara, porque los padres no actúan así. El padre en la historia del hijo pródigo actúa de la manera opuesta a la que actúan los padres. Primero el hijo le pide la herencia antes de tiempo y él se la da. Los padres no hacen esto. El hijo estaba mal, pide la herencia y el padre se la da. Número dos, lo dejó gastarla y no hizo nada. No lo fue a buscar y le dijo: a ver, enséñame tu chequera, ¿verdad? ¿Cómo andas? Qué mal administrador eres, pero ¿qué te pasa? Tanto me costó esta herencia, mira que la gastaste. El padre no hace nada. Y número tres, cuando el hijo regresa a casa, le dio la bienvenida con una extravagante fiesta en la que el hijo no tuvo que pagar absolutamente nada. Este no es un padre normal. Los papás no actuamos así. En lo que dice Lucas 15 del 20 y 23: y cuando aún estaba lejos, lo vio su padre y fue movido a misericordia, y corrió y se echó sobre su cuello y lo besó. El padre dijo a sus siervos: traed el becerro gordo y matadlo, y comamos y hagamos fiesta. Apunten tus notas: las acciones del padre no tienen sentido
al menos que el padre estuviera buscando algo más que solo un comportamiento responsable.

0: Las acciones del Padre no tienen sentido al menos que el Padre estuviera buscando algo más que solo un comportamiento responsable. Él estaba buscando el corazón de su Hijo. ¿Y sabes qué? Dios está buscando más que hijos modelos, hijos que conozcan su amor. Pero nos damos tantos golpes, ¿verdad?, en la cabeza. Y no conocemos el amor de Dios, pero estamos buscando la perfección moral porque pensamos que eso es lo que le va a agradar a Él. Quiero ser un hijo modelo de Dios. Suena muy noble, pero Dios dice: yo quiero que tú conozcas mi amor. Porque antes de buscar un hijo modelo en ti, yo estoy buscando a un hijo que conozca el amor tan grande que tengo por él o que tengo por ella. El hijo menor de la historia representa a aquellos que huyen de Dios buscando satisfacción en el pecado. Sí, se alejan del amor de Dios. Pero el hermano mayor, el que se quedó en casa, representa a aquellos que están en la casa, pero no conocen a Dios, no conocen su amor. Viven en religiosidad, temerosos de que van a decepcionar a Dios. Y al final del día, no importa si es rebeldía o religiosidad, lo que te mantiene lejos del amor de Dios, el resultado es el mismo. Si escuchaste eso, porque eso es muy importante. Si hay una persona que en este momento no está aquí, está allá afuera, en el mundo, lejos del amor de Dios, y hay una persona que está aquí entre nosotros, puede ser tú, puedo ser yo, aquí, en este lugar. Pero porque pensamos que el amor de Dios es algo que nos tenemos que ganar y somos religiosos esforzándonos para ganar el amor de Dios, no hay diferencia. El resultado es el mismo. No experimentamos el amor de Dios, ni tú ni la persona que está fuera de los caminos de Dios. Y eso es trágico. Eso es trágico porque muchos de nosotros no conocemos el amor de Dios. Por eso es que Él ora que el amor con el que me has amado esté en ellos. Y tal vez tú estás aquí en esta tarde, has visitado, te invitaron y no te acercas a Dios. Porque piensas que la religión se trata de reglas. De dejar de hacer ciertas cosas para convertirte en un cristiano o en un creyente. Si piensas que ser cristiano es vivir atemorizado porque Dios te está señalando con el dedo y viendo tus errores, déjame decirte que has escuchado el Evangelio equivocado. En el Evangelio de Jesús, de la palabra de Dios, Dios es un Padre que está buscando tener una relación con sus hijos y está buscando que sus hijos entiendan ese amor. Está buscando que sus hijos tengan ese amor, conozcan ese amor.
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0: Hola, le habla Sixto Porras de Enfoque a la Familia. Nuestra misión es equipar, fortalecer y defender a las familias. Hoy queremos hacer un programa especial sobre un tema que nunca hemos tocado. Mi hijo dice que quiere ser emprendedor en un negocio propio. ¿Qué hago? Bueno, y para esto he invitado a mi compañera Vilma Saborío, quien por 8 años ha sido consejera en Enfoque a la Familia, asesorando a muchas familias durante todos estos años. Es madre de emprendedores y, por otro lado, una excelente persona. Vilma, bienvenida a Enfoque a la Familia.
1: Gracias, qué oportunidad, qué honor estar acá, de verdad.
0: Hoy vamos a hacer algo diferente, por ser una mamá valiente, mamá de emprendedores.
1: Gracias, sí, qué lindo ser madre. Yo creo que ser madre es una de las virtudes también, que después de la consejería, ser madre es mi primera profesión y luego la consejería. Es hermoso, es algo que se disfruta realmente.
0: Definitivamente, cuando uno ama lo que hace, lo va a disfrutar intensamente. Quiero introducir el tema definiendo el concepto de emprendimiento. Según el diccionario, un emprendimiento es el inicio de una actividad que exige esfuerzo, trabajo, tiene cierta importancia y también una gran envergadura porque se va a extender en el tiempo. Estamos en una era donde los jóvenes quieren emprender proyectos propios. Según una investigación, el experto que le expuso, hablando de los millennials, dijo, cerca del 90% de esta comunidad dice que quieren ser sus propios jefes. Vilma, ¿por qué crees que los hijos están queriendo emprender ahora más que antes?
1: Cuando los padres de familia escriben o se acercan al consultorio en Enfoque a la Familia y me hacen esa consulta, ha llegado esa consulta a nosotros. Uh-huh. Y yo les digo, vea, empecemos por establecer que somos de generaciones totalmente diferentes. Si lo comparamos con la tecnología, por ejemplo, ellos traen ya, yo les digo, un chip en su cerebro que nosotros no teníamos. Y nos han enseñado. Yo, por ejemplo, he tenido que aprender mucho de tecnología, cosa que antes me daba terror hacerlo. Ellos son otra generación. Nos han observado a nosotros como padres, como nos hemos esforzado quizá, y no hemos avanzado más de lo que quizá pudimos haberlo hecho. Ellos tienen la capacidad, la mentalidad de decir, yo sí puedo, nosotros podemos. Yo siento que es por ahí por donde va la generación. ¿Qué
0: sí,
1: crees?
0: No, así es. Claro, han crecido en un mundo globalizado, en un mundo de oportunidades, donde tienen acceso a las noticias que ocurren alrededor del mundo. Lo que antes mirábamos distante, hoy ellos lo ven cerca, lo viven cerca, están empapados de emprendimientos que van desafiando sus vidas. Y lo otro que yo veo es que han perdido el miedo a hacerlo. Mis dos hijos, por ejemplo, Daniel y Esteban, tienen esa beta de emprendimiento. Los dos recién graduados iniciaron un emprendimiento y ha sido emocionante verlos a ellos. ¿Cómo fue la experiencia de que tus hijos te dijeran, queremos dejar nuestro trabajo convencional, nuestro salario, nuestra estabilidad, para ser emprendedores?
1: Mire, fue de verdad para mí un terrible caos. Mis emociones se alteraron profundamente y le dije, cuando mi hijo mayor se acercó y me lo dijo, yo reaccioné y le dije, ¿ya pensó? Ahí tiene 15, 16 años de trabajar. Tiene estabilidad, tiene un salario fijo, tiene

0: Es verdad. Pero vea cómo yo me siento. Tengo mucha capacidad, soy muy creativo. Yo sé que yo puedo lograr mis sueños. Ahí estoy logrando los sueños de otra persona. ¿Y los míos? Es como el pajarito que está encerrado y mira un árbol y quiere volar hacia él. Así me siento, mamá, entiéndalo. Ay, no, por favor, bueno. Vea, en mi familia no quiero sonar tan religiosa, pero siempre hemos dicho, todo lo que vamos a hacer, todo lo que vayamos a emprender, pongámoslo en manos de Dios. Y le dije, ¿ya lo puso con manos de Dios? ¿Ya le consultó a Dios? ¿Ya tiene el visto bueno de Dios? Pero para él eso no fue suficiente. Él sintió que mamá no lo estaba apoyando. Mm. Él no se sintió apoyado. Años después, conversando con él, me dice, no, yo no me sentí apoyado primero, pero luego sí.
1: Claro.
0: Porque para mí fue duro como mamá saber que iba a dejar él su estabilidad. Yo lo veía cómo salía, entraba del país 2, 3 veces al año, cómo iba a hacer capacitaciones, cómo venía, cómo se estaba haciendo sus propias equipos, cómo hacía trabajos pequeños en su casa para él. Y ahí se quedaban. Y me decía, mamá, yo quiero que esto salga, que esto ayude a otras personas, que mi trabajo se conozca. En fin, su sueño era ese.
2: 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Continuemos con el programa. A mí me parece fascinante escucharte porque puede ser la primera reacción de todo padre. Puede que en este momento nos esté escuchando una mamá, un papá, donde su hijo le dice, voy a salir de la empresa y voy a crear mi propio emprendimiento. ¿Cómo hacerlo diferente para que no sienta que nosotros no lo estamos apoyando al inicio? Porque el susto inicial es fuerte. O sea, es lógico. Crecimos con una mentalidad de ser empleados, de tener un trabajo estable, un salario, un horario. Muchos de nosotros crecimos con esa idea, pero la verdad es que la beta del emprendimiento está en todo ser humano. Dios nos hizo creativos, Dios nos hizo ingeniosos, nos hizo para volar, nos hizo para soñar. Pero, ¿qué le decimos a esos papás que escuchan a su hijo de 20 años, de 21 años, decir, quiero iniciar algo? ¿Cuál debería ser nuestra primera reacción?
0: Creo que es normal ese pánico o ese susto, eso que nos paralizó por un momento, decir, pero wow, van a dejar esto tan seguro que tienen. Pero como le decía yo a mi hijo mayor, cuando unos meses después llega y se acerca y me dice, mamá, ahora sí, ya tengo luz verde, en 8 meses y ya con cosas fijas, establecidas. Y me dice, ahora sí, en 8 meses ya emprendo lo mío, voy a avisar con tiempo a mi trabajo, voy a empezar a planear, a organizar. Entonces, a partir de ahí vino mi apoyo. Bueno, tiene luz verde de Dios, yo no voy a oponerme, Dios te va a apoyar, eres muy creativo, es cierto, tienes gran capacidad, me encanta lo que haces, es muy lindo. Mi reacción y la del papá fue totalmente diferente. Entonces, ¿qué consejo le daría yo a los papás ahora?
1: ¿Cuál fue la reacción del papá?
0: En ese momento de apoyarlo igual, la primera vez él habló solo conmigo. Cuando yo fui la que le dije a mi esposo lo que él quería hacer, me dijo, ellos tienen mucha capacidad y yo sé que lo van a lograr.
1: Muy bien.
0: Él conversó con él, pero mamá fue la que había dicho primero, no, ¿cómo vas a dejarlo fijo? Papá sí lo apoyó más en ese momento, sin ser un emprendedor, porque él siempre ha sido un asalariado también. Pero en esta segunda vez que él conversa y estaba tan seguro, y ese es el consejo para las mamás entonces, claro, puedes lograrlo, tienes la capacidad, cuenta conmigo. A partir de ese momento, recuerdo que el apoyo de nosotros fue, bueno, recuerde que tiene que ordenarse, averigüe bien, vea el mercado, vea las posibilidades que hay, vea la competencia, vea todo lo que hay. Y él me dijo, sí, mamá, en todo estoy trabajando y estoy leyendo un libro. Y en ese momento, no recuerdo el nombre exactamente en ese momento, pero me dijo, estoy leyendo un libro en el cual me está diciendo que mi sala

0: me van a llevar a volar lejos.
1: Wow.
0: Entonces, eso me dio a mí mucha seguridad. Pero, don Sixto, y señoras que nos escuchan, mamás que nos escuchan, de verdad que Dios es un Dios de segundas y terceras oportunidades. Porque yo tengo 3 hijos. Y cuando llegó mi segundo hijo a decirme lo mismo, imagínese, ya mi reacción fue diferente. Ya estaba preparada. Yo siempre digo que hay 2 carreras en la vida para las cuales no estudiamos. Y es donde recibimos el título primero y luego vamos a estudiar, a aprender. Y es en el matrimonio y cómo ser papás. Yo creo que a usted también le ha pasado. Hemos aprendido en el camino. Hemos aprendido de los errores. Cuando mi segundo hijo, Graven, llega y me dice, mamá, ya me cansé, quiero libertad, quiero hacer mi trabajo, tengo equipo, tengo cosas, estoy trabajando para otros. Yo puedo, igual que Cristian, yo también voy a lograrlo. Es más, podemos trabajar juntos, podemos hacer una empresa juntos. Pero no, porque él trabaja, uno trabaja en el área de la fotografía, los dos son creativos. Y hay que reconocer que las herencias sí cuentan, don Sixto.
1: Claro.
0: Mi esposo es creativo, él es diseñador. Él es cualquier cosita que coge, dibuja y hace, y con un papel hace algo hermoso. Mis hijos son así. Ellos sacaron eso de su papá. Y es hermoso ver cómo entonces mi segundo hijo, cuando llega, me dice, claro, fue diferente mi reacción. Cuente con nosotros, por supuesto. Por supuesto que hay algo importante. Y es que no todo, en el fondo, como mamás, no dejamos de sentir. Y yo no sé si usted lo experimentó
1: el susto,
0: también.
1: Claro.
0: El susto. Bueno, le estoy diciendo que sí. Pero sí, ahora años después, cuando yo les pregunto, ¿lo volverían a hacer? ¿Qué pasó? ¿Qué sintieron? ¿Sintieron temor en algún momento ustedes como emprendedores? Claro, mamá, había que olvidarse de las quincenas. No sabíamos si en realidad la gente la íbamos a tener ahí, la clientela. No sabíamos si de verdad todo nos iba a salir como lo teníamos planeado en el papel. Quiere decir que también ellos experimentan temores. Por eso es tan importante el abrazo, la oración en familia. El que ellos sientan que de verdad mamá y papá están conmigo. Que si algo pasa, tengo a quien recurrir. Siempre volvemos a casa. Siempre recurrimos al hogar donde tenemos el apoyo.
1: Yo nunca olvido cuando mi papá a los 21 años me apoyó en mi primer emprendimiento. Él oró por mí, puso su mano sobre mi cabeza, me consagró a Dios y me dijo que lo iba a hacer muy bien. Recuerdo cómo mi mamá me abrazó y me bendijo, y para mí ese apoyo fue importante. Aún en mis primeros pasos, ellos invirtieron en nosotros. Recuerdo que una vez regresaba de un viaje y mi papá y mi mamá me esperaban en el aeropuerto y me dijeron, te compramos un auto, tu primer auto, y con esto queremos apoyarte. Para ellos fue tan importante ver la ilusión, la alegría, ver que compartían conmigo el desafío, era muy importante. Por eso cuando te escucho, yo lo celebro, porque los padres tenemos que extender las alas de nuestros hijos para que ellos alcancen su propio vuelo. No tienen que repetir las cosas como las hemos hecho nosotros. ¿Qué obstáculos encontraron ellos al inicio de sus desafíos?
0: Sí hubo obstáculos. Hubo trabajos que no les salieron como ellos querían. Recuerdo una vez que uno de ellos hizo un trabajo que era como una valla publicitaria grande y tenía que cubrir un autobús. Y yo le decía, ¿pero sabes hacerlo? Me dice, no, mamá, nunca lo he hecho, pero estoy averiguando todo cómo se hace. Y compró más material duró como 2 años en la casa el material extra que quedó. Y cuando llegó a ponerlo en el bus, cubría el bus 2 veces. Y eso nos hizo muchísima gracia y le decíamos, para mí la reacción fue la pérdida. Yo solo pensé, todo lo que invertiste, ¿qué vas a hacer con todo? Mamá, algo sale, ahí lo voy a gastar. Lo importante fue que ellos han aprendido, y es que eso comienza desde antes, que no todo es perfecto.
1: Claro.
0: Y en el trabajo que ellos hacen, creativo, de diseño, de arte, de saber que se puede volver a hacer de nuevo, hay pérdidas. Y tuvieron eso. Hubo personas que le dijeron, no me gusta. Y ellos lo veían lindo el trabajo. No a todos les iba a gustar lo que hacían. Sí hubo obstáculos y los han ido superando.
1: Quiero dejar ahí la entrevista porque me encantaría invitarte nuevamente para que podamos hablar del tema. ¿Se puede?
0: Claro, encantada.
1: Estoy emocionado porque hablar con una mamá que respalda, que apoya a sus hijos en un emprendimiento, es lo que tenemos que hacer todos los padres. En nuestro próximo programa, Vilma seguirá conversando con nosotros los principios prácticos para que los padres podamos apoyar a nuestros hijos en su emprendimiento. Gracias por estar con nosotros y acompañarnos en esta entrevista. Soy Sixto Porras, de Enfoque a la Familia.

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0: Y ahora Luis Palau responde.
1: Soy una chica de 19 años y estudio para maestra, me dice esta carta. A pesar de saber que Dios me ama, no logro estar en plena comunicación con Él. En mi familia no hay unión ni amor, y por lo tanto, he tratado de buscar en los muchachos lo que no he encontrado en mi casa. Mi padre ni siquiera me habla, y ya varias veces me ha dicho que me odia y que no le importa lo que haga con mi vida. He tenido muchos novios, que han sido más bien aventuras sin amor. Deseo corregir mi vida, señor Palau, y no quiero irme al mundo, pues sería fatal, aunque lo he deseado. Dígame, ¿cómo puedo resolver mi caso? Necesito esa paz, esa fe, esa felicidad que de usted brota por los poros, señor Palau. Señorita, primero, dichosa. Dichosa que es una chica, como dice usted, de 19 años y que estudia para maestra. Tiene lo mejor de la vida por delante, señorita. No la vaya a arruinar por un acto de locura necia. Segundo, no es fatal la situación de su familia. Es triste que en una familia no haya ni unión ni amor. Pero le voy a decir, a lo mejor hay más unión y amor de lo que usted cree. Muchos adolescentes como usted, les parece que una pequeña desavenencia, una pequeña peleita de familia, ya es el fin del mundo. Ahora, por otro lado, es triste que su padre no le hable y que le diga que le odia y que no le importa lo que haga con su vida. Ignore esos insultos, porque como usted bien dice al principio de su carta, Dios le ama y quiere cambiar su vida. Tercero, señorita, es una locura peligrosa la que usted está jugando. La aventura de ir tras los muchachos para encontrar lo que no ha encontrado en su casa. ¿Usted cree que un muchacho solterito le puede dar a usted la unión y el amor que en su casa no se encuentra? Señorita, por favor, cuídese. Como usted dice también en su carta, ha tenido muchos novios que han sido aventuras sin amor. Mi querida señorita, qué bien que lo ha dicho. Aventuras sin amor. Las aventuras son emocionantes, pero son peligrosas. Y cuando se trata de la vida juvenil de una jovencita, la vida sexual, la vida delicada del amor y de las emociones, mi querida señorita, las aventuras sin amor pueden terminar siendo una novela de drama terrible. Señorita, no juegue con el amor, con el sexo ni con el noviazgo. Eso puede arruinar su vida. En cuarto lugar, usted me dice que desea corregir su vida, no quiere irse al mundo, aunque lo ha deseado. Más que corregir su vida, estimada señorita, estudiante de maestra de 19 años, usted necesita totalmente renacer. Usted necesita una nueva vida, no corregir la presente, sino recibir vida nueva. Cristo dijo, yo he venido para que tengan vida y para que la tengan en abundancia. Jesús dijo en otro lugar, el que en mí cree tiene vida eterna, yo les doy vida eterna y no perecerán jamás, ni nadie les arrebatará de mi mano. Señorita, reciba a Cristo en el corazón. Él le va a dar una vida nueva. Usted va a sentir el amor y la unión con Dios. Y aunque su familia no es lo que debiera ser, eso no va a importar. Usted tiene razón, yo tengo paz y fe, tengo felicidad, me brota por los poros, se lo debo todo a Cristo. Soy feliz desde que tengo 17 años porque le rendí mi vida juvenil a Cristo. Hágalo usted también, señorita, y va a triunfar en la vida.
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le gusta que confiemos en Él. Y al diablo le duele la cabeza porque confiamos en Él. Así que yo quiero que hoy Dios se alegre y que el diablo llore. En ti vamos a confiar, solo en ti.

Suelta ese temor. Dile, Señor, tú oyes mi oración y toda mi familia sabrá que hay Dios conmigo, que tú no libras con lanza ni con jabalina, ni con ejército ni con fuerza, y que de ti es mi batalla. La batalla es de Jehová mi Dios. La batalla es de Jehová mi Dios. Vamos, los que en él esperan, nuevas fuerzas él les va a dar.

Aleluya. Aleluya. El Señor dijo: así hará Jehová contra todos nuestros enemigos.

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1: ¿Qué tal, querido amigo o amiga del programa Cruzada con Luis Palau? Mi nombre es Jorge Escopazo y quiero darle la más cordial bienvenida a este nuestro punto de encuentro en la radio, donde estudiamos diariamente la Biblia, la Palabra de Dios, junto a miles de oyentes alrededor del mundo, quienes escuchan nuestros programas a través de las emisoras que lo transmiten, como así también a través de nuestro sitio en internet, luispalau.net. Y en este día, continuando en la serie Vivifícame, le presento el mensaje Por tu palabra. Adelante, Luis.
2: Hay una palabra que para todos los cristianos tiene un significado muy especial. Es la palabra avivamiento. ¿No es así? Todos nos encantamos con el concepto de un avivamiento. ¿Por qué? Porque lo necesitamos, porque nuestras iglesias lo necesitan, nuestras familias lo necesitan, y muy a menudo nosotros sentimos que nosotros mismos individualmente lo necesitamos. La palabra bíblica que se compara con la palabra avivamiento es la palabra vivifícame. En el día de ayer en este programa estuve hablando precisamente de eso, vivifícame. Estábamos analizando el Salmo 119, el cual leí la semana pasada, y me encontré con que 10 veces se utiliza la palabra vivifícame o vivificado en el Salmo 119. Ayer analicé la primera ocasión en el versículo 25. Hoy, en el Salmo 119 y versículo 40 leemos lo siguiente. Dice, he aquí, Señor, yo he anhelado tus mandamientos. Vivifícame en tu justicia. ¿Qué pasaba? Parece que el salmista estaba en situación peligrosa, en situación triste. Dice el versículo anterior, el versículo 39, quita de mí el oprobio que he temido, porque buenos son tus juicios. He aquí yo he anhelado tus mandamientos, vivifícame en tu justicia. Parece ser que el salmista estaba sufriendo algún tipo de oprobio, o sea, se lo estaba acusando falsamente, se lo estaba persiguiendo, vaya a saber qué estaba sufriendo. Pero él dice, quita de mí el oprobio que he temido. Quizás era un temor de que alguien lo acusara, ya sea con buena razón o sin fundamento, pero él temía la vergüenza, el oprobio que le podría venir. Y entonces, al pensar en el temor que ese oprobio le provocaba, él se sentía aplastado, y sintiéndose aplastado, dice, Señor, yo he anhelado tus mandamientos, vivifícame en tu justicia. Me parece evidente que el salmista o hizo algo que estaba fuera de lugar, u otras personas lo estaban acusando de haber hecho cosas que no estaban correctas, y entonces él estaba atemorizado. Y él le dice, Señor, yo he anhelado tus mandamientos. Quizás, Señor, me he equivocado, sí. Quizá incluso he pecado contra ti, pero Señor, yo anhelo tus mandamientos. Vivifícame en tu justicia. Y sabe usted, mi amable oyente, mi hermano, mi hermana, usted y yo podemos usar el mismo argumento con el Señor. Señor, tengo temores. Señor, temo que la gente me acuse falsamente. Pero Señor, tus juicios son buenos. Además, yo anhelo tus mandamientos, yo amo tu palabra. Señor, vivifícame en tu justicia. No dejes que los falsos acusadores, o los acusadores con razón, pero falta de amor, me vayan a hundir. Y nosotros podemos hacer esa oración. Señor, vivifícame en tu justicia. Le recomiendo esa oración. En tercer lugar, en el Salmo 119, y en el versículo 50, leemos lo siguiente. Ella es mi consuelo en mi aflicción, porque tu dicho me ha vivificado. Aquí llegamos al tercer caso en que se menciona la palabra vivificar, y tiene conexión con la palabra de Dios. ¿Usted se siente necesitado de un toque de lo alto, hermano, hermana? ¿Usted siente la necesidad de reavivar su vida espiritual? ¿De reavivar su ministerio para Cristo? ¿De reavivar su familia? ¿De reavivar su iglesia? Salmo 119, versículos 49 y 50 nos dan la pauta. El secreto de un vivificar espiritual está en la palabra de Dios. Acuérdate, dice el salmista, de la palabra dada a tu siervo, en la cual me has hecho esperar. Ella es mi consuelo en mi aflicción, porque tu dicho me ha vivificado. Todos nosotros tenemos pasajes de la Biblia que el Señor nos ha dado en un momento de crisis, en un momento de decisión, en un momento en que nos lanzábamos a un nuevo servicio para Él, un nuevo ministerio para Dios. Versículos que vienen a ser como un ancla para el alma, una roca que nos da solidez. ¿No es así? Debemos tomar esos versículos. Debemos tomar esas promesas de Dios y aferrarnos a ellas. Eso es lo que hace el salmista. Él dice, Señor, acuérdate la palabra que diste a tu siervo. Él le está diciendo al Señor, Señor, no te olvides que tú me prometiste tal y tal cosa. Y luego dice, me has hecho esperar.

0: Consejo más fundamental. No hay fuerza más poderosa que las promesas de Dios. Y si usted es uno de aquellos que se empapa de la palabra de Dios, que la analiza de rodillas en la presencia de Dios, que la acepta a prima facie como la palabra de Dios, que toma las promesas de Dios y las hace propias, suyas, usted es una persona que puede encontrar en las promesas de Dios el consuelo en la aflicción. Si usted no tiene el hábito de estudiar seriamente la palabra de Dios, de subrayar sobre todo en su Biblia con lápiz rojo, azul o verde o lo que quiera, pero subrayar las promesas de Dios, y si usted no tiene el hábito de aferrarse a las promesas de Dios, entonces se lo recomiendo. A través de los años, desde mi niñez, cuando mi padre y mi madre me enseñaron que las promesas de Dios son verídicas y que Dios las cumple, yo he aprendido a confiar en esas promesas y a través de todos estos años he gozado de grandes bendiciones, he gozado en la vida personal por la gracia de Dios, hemos gozado en nuestra vida matrimonial y hemos visto triunfos tremendos en el ministerio de la predicación de las buenas nuevas de salvación. En la América Latina, en Europa y ahora en otras partes del mundo también por la gracia de Dios. Y todo eso lo he basado en las promesas de la Biblia, la palabra de Dios, promesas antiguas, pero promesas siempre modernas, promesas veraces y vivas. La palabra de Dios, son esas promesas las que me mantienen feliz, las que me mantienen vivificado. Son esas promesas de Dios las que me mantienen proclamando las buenas nuevas de salvación, a pesar de críticas, a pesar de peligros, a pesar de oposiciones, a pesar de burlas. El entusiasmo y el gozo de proclamar las buenas nuevas tantos años viene de las promesas vivas de Dios. Y oh, mi querido amigo oyente, mi hermano, mi hermana, en su hogar, en su vida personal y en su servicio para Dios, si usted se encuentra desalentado en este momento, regrese a su Biblia, ni bien terminamos este programa. Vaya y busque esas promesas bíblicas que Dios le susurró al corazón, quizá hace meses, quizá hace años, y que usted, por así decirlo, las archivó y las olvidó. Vaya, abra su Biblia, busque esas promesas preciosas que Dios le inculcó en su alma cuando usted hizo ciertas decisiones fundamentales en el pasado y experimente lo que es ser vivificado por la misma palabra de Dios. Dice el salmista, y con esto terminamos por hoy, mañana continuamos con esta serie si Dios quiere. Dice en el Salmo 119, versículo 50, «Tu palabra es mi consuelo en mi aflicción». Porque tu dicho me ha vivificado. Oh, mi amable oyente, no hay como los dichos de Dios para vivificarnos. Regrese a la palabra de Dios, empápese de la palabra de Dios, y los dichos de Dios, la Biblia, le van a vivificar el alma. Que Dios le bendiga.
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0: Y así nos acompañaba Marcelo Patrono por el segmento de la música con esta preciosa melodía titulada Al leer tu palabra. Lamentablemente nuestro tiempo se terminó, pero si el Señor lo permite nos vamos a estar reencontrando en una próxima presentación. Mi nombre es Jorge Escopazo, fue un placer acompañarle en este día, que Dios le bendiga ricamente.
1: 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Les estaremos esperando muy pronto para el próximo programa Cruzada con Luis Palau. Hasta entonces, recuerden las palabras de nuestro Señor Jesús. Felices los de corazón limpio, pues ellos verán a Dios.

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Levanta las manos al cielo conmigo y repite: Señor, levanto mis manos, aunque no tenga fuerzas, aunque tenga mil problemas. Confiésalo con tus labios. Todo el mundo cantando conmigo.

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mi Biblia, soy todo lo que dice que soy. Tengo todo lo que dice que tengo. Puedo hacer todo lo que dice que puedo hacer. Hoy recibiré la palabra de Dios. Confieso que mi mente está alerta, mi corazón está receptivo, nunca más seré igual. Estoy a punto de recibir la incorruptible, indestructible, siempre viva semilla de la palabra de Dios. Nunca más seré igual, nunca, nunca, nunca. Nunca más seré igual, en el nombre de Jesús. Amén y amén. Yo lo creo, ¿usted lo cree? Yo voy a pedir que usted abra su Biblia en 1 Samuel, capítulo 17, verso 32. Estamos hablando acerca de las características de un campeón. Usted es un campeón. Ahí quiero un amén. Yo quiero que usted lo empiece a creer, que usted lo empiece a confesar, que usted lo empiece a vivir, que lo empiece a caminar, que usted lo encarne, que lo haga suyo, que usted se crea campeón. Estamos viendo cómo David, este joven campeón, se enfrentó a ese Goliat tremendo en aquel entonces. Hoy día cada uno de nosotros nos enfrentamos a distintos Goliats de distintas maneras. Hay algunos de ustedes que están frente a un Goliat económico quizá. Algunos están ante un Goliat emocional. Otros están ante un Goliat matrimonial. Quizá usted no tiene el matrimonio que le gustaría tener. Quizá otros están frente a un Goliat familiar. Hay un problema en la familia que usted está tratando de enfrentar. Pero lo que cada campeón tiene que aprender a hacer es a vivir y pensar, actuar y caminar como campeón. Y no importa el tamaño de los Goliats, en el nombre de Jesús y con la fuerza de su poder vamos a poder vencer cualquier problema que la vida nos presente. No hay que temerle a los Goliats, hay que salirles al frente. No hay que huir al Goliat, hay que salirle al frente. Empecé esta serie hablándoles acerca de que tenemos que enojarnos para bien. Esta es una de las cosas que me impresiona, que David, cuando se acerca y vio a Goliat ahí desafiando a los escuadrones de Dios, se molestó. Usted y yo tenemos que llegar a un punto donde ya no estamos satisfechos con las cosas como siempre han venido y nos tenemos que molestar, pero para bien. No para mal. Hay algunos que se enojan y al rato la embarran toda. Y ustedes saben quiénes son. Pero hay que enojarnos, pero para bien. Enojarnos en nuestro espíritu. Que nuestro corazón se ponga en fuego. Que ardan llamas. Y luego el domingo pasado hicimos una pausa con el precioso pastor Enrique Bremer. ¿Cuántos gozaron de esa predicación? Tremenda predicación donde nos habló acerca de enamorarnos de Dios y de ser un adorador de Dios. Y él siguió nuestra línea de hablar acerca de David. Y hoy voy a retomar nuestra serie. Y el día de hoy le quiero hablar acerca de caminar seguro. Un campeón camina seguro. Un campeón sabe caminar con seguridad. Yo tuve el privilegio de que mi mamá se casó con un precioso hombre cuando, después de que mi padre biológico muere, yo tenía 2 años cuando muere mi padre biológico, y mi mamá se casó con quien sería mi papá por 39 años. Cuando él llegó a nuestras vidas, él era un hombre de 35 años y era fuerte. Me acuerdo muy bien que nos impresionó que llegó con sus pesas a la casa. Recuerde, éramos 3 hijos de mi papá biológico. Éramos mi hermano mayor, seguía yo era el segundo, y mi hermano menor. Y vivíamos en casa de una viuda. Y entonces no habían pesas en la casa. No habían hombres en la casa en ese sentido. Éramos los 3 demonioncitos esos que vivíamos en la casa. Bueno, más mis hermanos que yo, pero éramos 2 demonios y un ángel, y ahí estábamos. Y entonces, pero cuando llega de pronto este caballero y llega con sus pesas y tenía
unos conejos, decimos conejos en México, acá, ¿verdad? Unos tremendos brazos, y era un hombre fuerte. Y yo recuerdo que cuando caminábamos con él, caminábamos seguro. Más mi mamá, caminaba segura. Al lado de este señor fortachón, fuerte, disciplinado, venía de la Marina de los Estados Unidos y era un hombre disciplinado, ordenado, y teníamos que limpiar la recámara y otras cosas. Nos trajo orden y disciplina, pero caminábamos seguro a su lado, porque cuando usted está al lado de alguien fuerte, usted camina seguro. Si usted camina al lado de alguien así, todo titubeante y todo, quién sabe, pues no sé, usted camina muy inseguro. ¿Para dónde vamos? No sé, ¿para dónde quieres ganar? Gana para

imagino que el David veía al gigantón aquel, iba caminando hacia él, pero iba caminando seguro. Dios quiere que usted camine seguro. Él quiere que usted sepa quién es usted. Cuando usted sabe quién es usted, usted camina seguro. Yo me acuerdo haber tenido amigos en la primaria que eran de familias ricachonas. Y que no sabes quién es mi papi, y que mi papi por acá, y que mi papi por allá, y que no sé qué. Estos muchachillos caminaban así seguros, como si eran los dueños del mundo, porque lo eran. Que no sabes quién es mi papi, sí, es el dueño de la mitad de la ciudad. Y caminaban seguros estos muchachos. Cuando usted sabe quién es su papi, mi hermano, usted va a caminar seguro. Cuando usted sabe todos los recursos que usted tiene disponibles para usted, usted va a caminar seguro. Cuando usted sabe cuál es el apellido que tiene usted, usted va a caminar seguro. ¿Seguro que sí? David, me impresiona, mire este versículo, cuando se acercan y están todos ahí decidiendo qué van a hacer, David contesta y dice: yo mismo iré a pelear contra él. Yo mismo iré a pelear contra él. Y salió seguro. Ahora, hay una diferencia entre ser un valiente y ser un valentón. Hay una diferencia muy importante, de eso quiero hablarles por unos minutos. David era un valiente. Un valiente es un hombre o una mujer que cuando se le presenta un Goliat en la vida, sale seguro. Ese es un valiente. Un valentón son esos tontos que andan por ahí buscando a ver qué pleito meten. A ver, contra, a ver, presénteseme acá, que acá estoy, que yo puedo. Ese es un tonto, ese es un valentón. David no era un valentón. Los valentones son los que andan buscando a los Goliats. ¿Dónde está un Goliat? Que me hace mis mandados, véngase. Yo aquí mismo. No, ese es un valentón, ese es un tonto. Un valiente es alguien que entiende que los Goliats no hay que irlos a buscar. Se presentan solitos. Si usted todavía no ha tenido un Goliat en su vida, no se preocupe, ahí viene uno. No se tardará. Cuando usted menos lo piense, ahí va a estar ese tremendo gritando, desafiando, burlándose de usted. Pero en el momento que se le presente, mi deseo como su pastor es de que usted conozca quién es usted, para que cuando se le presente ese Goliat, usted está listo. Es un valiente. Usted camine seguro hacia ese Goliat, sabiendo que la guerra no es suya, la guerra es del Señor, que usted no tiene que pelear, Él peleará por usted en el nombre de Jesús. Esos son los valientes. Vea usted, David sabía que la guerra no era de él. David sabía que él no podía con el Goliat. Usted y yo de una vez entendamos por todas que no podemos con los Goliats, pero todo lo puedo con Cristo que me fortalece. Él es el que pelea por mí. Cuando yo dejo que Él pelee mis batallas, Él las puede librar. Ese es un valiente, alguien que entiende que yo no peleo mis batallas, Dios las pelea por mí. En el Nuevo Testamento habían unos valentones de una familia de un tal Seba, se llamaba él, Seba. Y los hijos de Seba eran unos tremendos. Y habían visto que por ahí estaban echando fuera demonios y que la cosa se ponía espectacular. Y que en el nombre de Jesús y la gente se manifestaba y los demonios huían. Y entonces estos tremendos tontos dijeron: vamos a hacer lo mismo. Esos son valentones. Y dijeron: búsquenme un endemoniado por ahí. Y no se tardaron en encontrar uno. ¿Por qué? Porque endemoniados hay para todos lados. No mira a su derecha ni a su izquierda. Míreme a mí. Endemoniados hay hasta en la sopa. Y entonces les trajeron un endemoniado. Y entonces dijeron, y estos habían visto y todos se pusieron ahí frente: en el nombre de Jesús que predica Pablo, sal. Y cuando de pronto el demonio se pone a conversar con ellos, imagínense, eso es lo que le pasa a los bravucones, a los valentones tontones. De pronto el demonio empieza a decir: a ver, espérame tantito. El demonio dice: a ver, oye, ¿tú quién eres? Y los hijos de Seba le contestaron: pues yo soy

Se va uno, se va dos y se va tres. Le dijeron, no sé, use su imaginación. Y de repente los demonios le dijeron, hey, miren, nosotros conocemos quién es Pablo y conocemos muy bien a Jesús, pero ustedes, ¿quién? Demonios. ¿Quién rayos son ustedes? Y dice la Biblia que les fue mal. Los muchachos quedaron desnudos. Para hacerle la historia larga más corta, los dejó en paños menores, corriendo a sus casas, escondiéndose de la vergüenza. Eso es lo que le pasa a un valentón. Ahora, esta tarde yo no estoy mirando valentones, yo estoy mirando valientes. Esta tarde yo estoy mirando personas que entienden quién es el Señor de los señores, quién es el Rey de los reyes y qué significa Él para mi vida. Mientras yo camine tomado de su mano, mientras Él sea la preeminencia en mi vida, mientras Él sea mis fuerzas, mientras la lucha es de Él, todo va a salir perfectamente bien, porque Él es el Todopoderoso, Él es el que pelea mis batallas. Yo soy un valiente, no un valentón. Muchas veces los valentones salen a la guerra y Dios dice, espérame. Vente Dios, vamos a la guerra. No, esta tú la libras solo. Pero mientras usted camina tomado de la mano de Dios, usted va a caminar seguro, así como caminaba seguro mi mamá, tomada de la mano de su marido. ¿Por qué? Porque era un fuerte. Era un fuerte mi papá. Yo me acuerdo varias veces, porque yo no sé por qué en nuestra cultura los hombres son tremendos. Mi mamá es una mujer guapa, por eso salimos tan guapos sus hijos, usted sabe. Y yo no sé por qué los hombres, cuando pasa una mujer, ¡ey! Y le chiflaban y le decían cosas, ¡güera! Es güera mi madre. Viviendo en México entre puro moreno, pues era, llamaba la atención. Y no faltaba una vez que otra que le pegaban por ahí, por allá, y la insultaban públicamente, pero todo eso paró cuando caminaba por las calles tomada de la mano de mi papá. Se da cuenta, señoras y señores, todo cambiará cuando usted se tome de la mano de Dios Todopoderoso. Ya el diablo no se puede burlar de usted. El diablo no se va a poder mofar de usted. El diablo lo va a ver a usted venir y el diablo va a decir, ah, mira, ahí viene aquel, vamos a burlarnos de él. Ay, tú, espérate tantito, al lado de él viene el Todopoderoso, mejor vamos a dejarlo a él en paz. Ese es un valiente, esos son los campeones que yo estoy viendo aquí esta tarde. Así que camine seguro. Ahora, si usted no se ha tomado de la mano de Dios, no respondo. No sé de usted, pero si usted se toma de la mano de Dios, usted va a caminar seguro, confiado, con la mirada en alto. Listo para tomar las tierras que Dios le ha dado. Estaba yo meditando en un hombre en el Antiguo Testamento, admirable, un hombre realmente admirable. Si usted tiene tiempo para hacer la tarea después, busque el nombre de Caleb en el Antiguo Testamento. Caleb, tremendo hombre de Dios. Caleb era de esos hombres valientes. A sus 85 años todavía está con ganas de tomar terrenos nuevos. Me impresiona, mire usted aquí en Josué capítulo 14, versos 11 y 12. Josué 14, 11 y 12 dice, todavía estoy tan fuerte, dice, esto es Caleb hablando, todavía estoy tan fuerte como el día que Moisés me envió. ¿Cuál era para mi fuerza entonces? Tal es mi fuerza para la guerra y para salir y para entrar. Verso 12, dame pues ahora este monte. Le está pidiendo a Josué un monte, le está pidiendo una herencia. Le está diciendo, yo quiero vivir ahí con toda mi familia. 85 años tiene el viejo y todavía quiere conquistar montes. Yo no sé de usted,
pero yo quiero llegar a mis 85 años conquistando montes, conquistando terrenos, tomando terreno para el nombre de mi Señor Jesucristo. Que usted sea uno de esos que llegue a viejito tomando terrenos, conquistando la familia para la gloria del Señor, conquistando nuestras naciones para la gloria del Señor, conquistando a nuestros hijos en el nombre de Jesús, tomando nuestro lugar en esta tierra. Que no llegue usted a ser de esos viejitos que no, pues es que yo ya hice lo que tuve que hacer y ni modo. Acá y ahí en su hamaquita, trágame otra piña colada. Ay, Dios mío, Dios me está hablando. Mire lo que dice: dame pues ahora este monte del cual habló Jehová aquel día, porque tú oíste, le está reclamando ahí a Josué, tú oíste en aquel día que los anaseos están ahí. Los anaseos eran unos que no debían estar ahí, eran paracaidistas, no tenían que estar ahí, habían caído ahí, y hay, que hay ciudades grandes y fuertes. Ahora, este hombre de 85 años, mire lo que dice: quizá Jehová estará conmigo y los echaré. 85 años y todavía está con ganas de echar gente. Tremendo. Ese es un valiente. Usted va a estar tomando terreno todos los días de su vida en el nombre de Jesús. Ahora, no vaya y no se vaya a tomar la ciudad de Tombal, ¿no? No malinterprete, no vaya a tomar la ciudad de Galveston. O sea, no. Ahora, eso es figurativo para nosotros, ¿sí? Nosotros tomamos otras clases de terrenos. Nosotros tomamos el terreno de paz para nuestra familia. Nosotros tomamos el terreno de abundancia para nuestra familia. Si usted ha vivido siempre en un país de deuda, que toda su vida, su abuelo, su bisabuelo siempre han estado endeudado, en el nombre de Jesús, sálgase de esa cadena, tome ese terreno y diga: a partir de mi generación, no más deuda en mi familia, no más deuda en mi casa. Si usted ha vivido en una casa que nunca ha podido salir adelante, empiece a tomar ese terreno, la familia, el terreno de la paz, el terreno de la armonía entre los hermanos, el terreno de la conciliación. Tome estos terrenos, el terreno de la educación, el terreno de los negocios. Tome estos terrenos. Sea usted un valiente, camine seguro. Es simplemente cuestión de que usted sepa quién es usted. ¿Quién es usted? Ah, no, pues yo soy Pedro González. No, mamá. Usted no es Pedro González. Usted no es José Pacheco. Usted no es Francisco Martínez. Usted no es Sarita Clotilde. Clotilde no sé qué. Usted es mucho más que eso. Es cuestión de que usted sepa quién es. Yo les voy a encargar tarea, todos digan tarea. No, lo dijeron así sin ganas, tarea. Claro, no les gusta, a nadie les gusta tarea, ¿verdad? ¿Cómo que el pastor encargándonos tarea? Yo no voy a la iglesia para que me encarguen tarea, aleluya. Diga tarea. Esta es su tarea, esta noche, diga esta noche. Dígale al que está junto, esta noche. Y no te me hagas el tonto, dígale. No. Esta tarde. Usted se me va a ir al espejo y usted va a empezar a hablarse a usted mismo. ¿Cómo, pastor? ¿Y qué va a pensar la gente? Que piensen lo que quieren, porque ya piensan lo que quieran de todas maneras. Y una vez que piensen, si piensan que están locos, dele por qué estar pensando que usted está loco. Deles algo en qué pensar. Váyase usted al espejo y empiece a mirarse al espejo y empiece a decirse al espejo: yo soy la cabeza, no soy la cola. Yo estoy encima solamente, no estoy abajo. Soy más que vencedor por medio de aquel que venció por mí en la cruz del Calvario. Soy hijo del Altísimo Dios de los cielos. He vencido juntamente con Cristo. Estoy sentado en lugares celestiales. No los oigo a ustedes. Juntamente con Cristo, yo soy más que vencedor. Todo lo puedo con Cristo que me fortalece. Mi familia y yo serviremos al Señor. Empiece a hablárselo. Es cuestión de que usted sepa quién es usted. Que usted camina seguro. Usted entra a su trabajo el día de mañana con una nueva seguridad. ¿Este quién se cree? No es quien se cree, es quien es. No es que usted se crea algo, es que usted es alguien en el nombre de Jesús. No los oigo a ustedes. No es que usted se lo crea, usted es
hay tanto que hizo Jesús, hasta me enfado un poco. Porque el diablo le encanta decirle a la gente, usted no puede, usted no debe, usted no es autorizado, usted no es calificado. Y nos la creemos, eso es lo peor. Es cuestión de que empiece a saber quién es usted. ¿Qué no sabes quién es mi papi? Es el dueño de todo el oro y de toda la plata. Es Jehová que cabalga sobre las nubes. Jehová de los ejércitos. Ese es mi papi. Hay un versículo que les quiero dar. Sé fuerte y valiente. Josué capítulo 1, verso 9. Sé fuerte y valiente. No tengas miedo ni te desanimes, porque el Señor tu Dios te acompañará donde quiera que vayas. Vamos a decirlo todos en voz alta. Está en las pantallas. Sé fuerte y valiente. No tengas miedo ni te desanimes, porque el Señor tu Dios te acompañará donde quiera que vayas. Yo le voy a invitar a que se ponga de pie, pero que no se mueva de su lugar. Póngase de pie rápidamente, pero engarróteseme en su lugar. Nos faltan 9 minutos. Digan conmigo 9. Les prometo que en menos de 9 minutos vamos a estar fuera de aquí. Dios tiene que abrirnos los ojos. Mire, la razón que David pudo caminar seguro frente a Goliat es porque sabía quién era él. ¿Sabe cómo supo David quién era él? Porque pasaba tiempo con Dios, hablando con Dios, y Dios hablaba con él, y David le escribía poesías y le decía, ¿qué hubo, Dios? ¿Cómo te parece esta? Y Dios miraba y decía, ¿quién te dio ese talento, mijo? Y Dios decía, ah, fui yo, muy bien. Y le componía canciones. David tocaba el arpa y allá en las praderas con sus ovejas empezaba a cantar y a tocarle el Salmo 23. Jehová es mi pastor, nada me faltará. Y el Señor oía esas canciones y tenían una comunión. Mire qué comunión tenían estos dos. Que en una ocasión Dios dijo de David, este es un hombre que conoce lo que a mí me gusta. Es conforme a mi corazón, dijo. Y por eso es que cuando David salió allá con Goliat, le dijo, Dios, ¿qué hubo? ¿Nos lo echamos? Y Dios dijo, vente, vámonos. Nos lo echamos. Y caminando al ladito de él venía Jehová de los ejércitos. Hermano, hermana, escúcheme con atención. Escúcheme con atención. No hay nada más especial de David que no tenga usted. David es de carne, de hueso y un pedazo de... Bueno, fue igual que usted. Usted también puede caminar tomado de Jehová de los ejércitos a su lado, grande y poderoso, fuerte en batalla, glorioso en majestad. Ese es el Dios que camina a su lado. Así que camine seguro. Dios mío, camine seguro, camine confiado. Usted es hijo del Altísimo Rey de los cielos. Último versículo de Deuteronomio capítulo 11, verso 24. Todo lugar que tu pie pisare, todo lugar que pisare la planta de vuestro pie será Mardo, dale. Ah, es que no lo veo acá. Perdón, Mardo, no tenías tú la culpa. ¿Será qué? Tómese de la mano de la persona que está junto. Seguramente su esposo, su esposa, o un amigo, una amiga, algún ser querido. Padre, en el nombre de Jesús, te pido que a cada una de estas personas pongas adentro de ellos ese
saber quiénes son. No somos mendigos, no somos pordioseros, no somos limosneros, somos hijos de la casa, somos hijos de la familia, tenemos tu apellido. Te pido, Padre, que el día de hoy pongas esa seguridad adentro de cada uno de mis hermanos, para que caminen seguro y que sepamos que tú eres el Dios que pelea por nosotros. Pelea por tu pueblo, pelea por tus hijos, pelea, Señor, por este pueblo maravilloso que se encuentra aquí. Pelea y recibe tú la gloria. Empiece ahora a darle la gloria a usted conmigo. Puede levantar sus manos si quiere, pero quiero que levante su voz y empiece a darle la gloria en voz audible. Empiece a darle gloria. Señor, dame esa seguridad de caminar confiado, tomado de tu mano, sabiendo que tú nunca me dejas, nunca me abandonas, estás a mi lado, Señor. Señor, tomamos tu mano esta tarde en el nombre de Jesús. En el nombre de Jesús. En el nombre de Jesús. En el nombre de Jesús. Amén. Tarea. ¿Cuál es la tarea? Yo quiero que usted se hable a usted mismo esta tarde. El pastor, ¿de qué sirve hablarme a mí mismo? Sirve de que usted se oiga a usted mismo decirle, y que usted empiece a poner esas raíces de valiente acá en su espíritu, en su corazón. Que usted empiece a creer que usted es hijo del Altísimo Dios de los cielos. En el nombre de Jesús. Señor, gracias que tú has dado victoria a cada uno de tus hijos. Yo te pido ahora, Señor, que tú, en tu bondad y tu misericordia, traigas a hombres a los pies de Jesús con sus ojos cerrados. Si hay alguien aquí esta tarde que tiene cualquier desconfianza acerca de su salvación, por favor le ruego.

Señor, venimos delante de tu presencia y nos postramos delante de ti, Señor, y te exaltamos con nuestra alabanza.

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0: Solo un minuto.
1: Aunque solemos asociar la Navidad con celebraciones felices, también es un tiempo apropiado para reflexionar en cuanto a asuntos eternos. Cuando estamos ocupados con actividades vacacionales y rodeados de amigos, familia, comida y diversión, es fácil olvidarse de la naturaleza temporal de la vida terrenal. La preocupación por los planes y los sueños hace que la muerte parezca distante. Pero llegará un día en que tendremos que estar delante de Dios. En medio de todas sus celebraciones, no pierda de vista su preparación para la eternidad. Reflexionar sobre su vida, muerte y futuro eterno hace que la Navidad sea más significativa, pues le ayuda a entender que Cristo vino a morir para que todos los que creen en Él puedan ir al cielo por la eternidad.
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adoramos, Señor. Levantamos su nombre en alto. Levantamos nuestras manos y nuestro corazón a ti, Señor, Rey de todo el universo, que estás cerca de nosotros, Señor. Maravilloso, Señor.

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Haz una oración ahí en tu lugar. Dile: Señor, yo quiero permanecer solo en ti. Que tu presencia nunca se aparte, Señor, de mí. Derrama tu Espíritu, Señor, sobre nosotros.

son libres para saltar? ¿Cuántos son libres para levantar sus manos? ¿Puedes dar un grito de júbilo? Y si eres libre, di conmigo.

0: ¡Aleluya!
1: Vamos a cantar una canción de fe. Y puedes esperar un milagro, puedes esperar que Él te toque, que Él te sane.

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0: Te bendecimos, oh Rey.
1: Aplauda a su Señor. Te alabamos, Señor. Te alabamos, Señor, porque eres bueno.

0: La radio te informa la hora. 11:35.
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1: Si usted va a la Biblia, allí en Proverbios 22, 29, dice: ¿Has visto a alguien diligente, hábil, experto en su trabajo? Esta persona, dice, andará con reyes y nunca será un don nadie. Me gusta ese don nadie, ¿vio? ¿Cuántos se sienten un don nadie aquí? Siempre agarro a alguno que levanta la mano. Pero ustedes están muy avivados, ¿no? un don nadie. Ni saben que existo, ¿no? Ni saben que hoy fui o estuve o fui parte de, ¿no? Alguien que pasa muy desapercibido, ¿no? Y está hablando que lo contrario es, dice, andará con reyes. ¡Wow! Mire, ¿no? Una persona de influencia, ¿no? Un rey no quiere tener a cualquiera alrededor suyo, ¿no? Sino gente que lo ayude con las matemáticas, con las lenguas, con la ciencia, el arte. Gente que lo potencia a ese rey, que lo ayude a llegar a otros niveles, ¿no? Y mayormente se buscan personas que... no hay como este ministro, no hay como este otro ministro, ¿no? El correcto no anda buscando amigos, sino anda buscando asesores que lo ayuden, ¿no? A ir más lejos. Y para esto, mire, tienen que ser personas que eso que tienen adentro, ese potencial, lo manifiesten de alguna manera. Lo pongan allí en movimiento. Voy a construir este palacio. ¿A quién puedo poner como arquitecto, como constructor de este palacio? Y ahí le van a venir un montón de recomendaciones hasta que, ¿no?, el nombre suyo está ahí, ¿no? ¿O no está? ¿Por qué? Porque todo el conocimiento lo tiene adentro, pero nunca lo desplegó, nunca lo manifestó, y nadie sabe, y ahí está, ¿no? Y esto puede pasar aquí mismo en la iglesia, ¿no? Gente que puede hacer cosas tremendas para Dios, tocar a esos niños a través de su sabiduría, de su forma de ser, de ese amor, de ese cariño, y hacer que esos niños, ¿no?, desarrollen y se transformen esos pimpones pollos en flores maravillosas, ¿no? ¡Wow! Y todo tuvo que ver con qué, con el toque de esa vida, de ese corazón que se dio. Amén. Y así puedo seguir, mire, esos que discipulan corazones, ¿no? Qué importante, qué bueno, parece que no se ve el trabajo, pero allí están desarrollando una obra de arte, a veces a través de su trato, a través de ese tiempo que despliegan con esas personas. Y este pasaje aquí lo que está diciendo es que si ustedes son diligentes en desarrollar los regalos que Dios les dio, prepárense, que bendición viene en su camino. Amén. No es en vano, no es limitado. Parece que no se ve, pero Dios lo ve. Y a mí lo que me importa es que Dios lo vea. Dios está observando, Dios está mirando. A veces esperamos, ¿no?, que Dios abra puertas. Ay, Dios, ¿por qué? No, ¿no? ¿Cómo puede ser, Dios, dame más fe. Ah, porque me cuesta creer. Dios, dame más oportunidad. Ah, a él sí, a mí no me das oportunidad. ¿Cómo puede ser, no? Hace distinción este Dios, ¿no? No, mire, la diferencia está en que uno está preparado y el otro está, mi papá diría, abriendo la boca, ¿vio? ¿Nunca ha abierto la boca? A veces me decía mi papá, cerra esa boca, porque me veía en esa... ¿No? Como que esperando. Está en ti, desarrollalo, por favor. Decirle al de al lado, está en vos, ahora desarrollalo, por favor. Ayúdeme a predicarlo, ¿no? Ay, si tu favor estuviese conmigo, Señor. Si tu favor estuviese conmigo. Y a veces nos damos cuenta, pero el Señor nos da muestras de su... Tomase esto para mi gloria. Y a veces uno agarra y lo hace así nomás, o no le da importancia, ¿no? Si no me pagan, no lo voy a hacer. No, no, escuchen, están sirviendo nada menos que al grande, al todopoderoso. Amén. Me acuerdo cuando era más jovencito, tenía un grupo musical y de pronto el equipo de Palau nos llama por teléfono. Yo era justamente productor en ese momento, ¿no? Y me llama por teléfono y dice, quiero que el grupo este al cual vos representás toque en nuestra próxima cruzada. ¡Wow! Imagínense, todo Buenos Aires, cortaron una calle allí de las más grandes, la Avenida Libertador, y allí se hizo por 6-7 cuadras lleno de gente. Y voy y le pregunto al que estaba al frente del grupo musical, mirá, el pastor, el evangelista Luis Palau nos ha invitado a que toquen allí. Y me dice, ¿y cuánto nos va a dar? Y le digo yo, no, mira, ellos se mueven por ofrendas, le digo. Ellos, no, yo por ofrenda no voy. Yo valgo tanto. ¿Qué tal? Yo me estaba desayunando en ese momento. Y le digo, pero, ¿qué le digo? No, si no es así, no vamos a ningún lado. Oh. Si no es así, no vamos a ir. Y yo, medio molesto, ¿no? Lo llamo y le digo, mira, hablé con la persona que está a cargo de ese grupo, le digo, yo soy el productor, pero él es el dueño del grupo, le digo. Y me dice que, bueno, está bien. Dice, no, mira, de la única manera que Palau trae a alguien es, invita es, y costea un poco todo esto, es a través de ofrenda. Dice, así que, lamentablemente, te tengo que decir que, no, así que decirle que no. Y ahí después le dije, mira, no aceptaron, ellos solamente se mueven de esta manera. ¡Pum! ¡Guau! Y para que usted tenga una idea, se lo hago cortito, ¿no? Ellos más o menos cada vez que tocaban así en algo importante, grupo así, donde... Más o menos eran unos $1,000, para que tenga una idea. Y yo le pregunto a otra banda que había ido en reemplazo de esta, una vez que terminó todo, y le digo, ¿qué ofrenda les dio? Para saber nada más, ¿no? $15,000. ¡Guau! Se querían morir cuando... Ay, no veía la hora de llegar y decir, ¿sabe cuánto le dieron de ofrenda? Cabezón, caprichoso, cabeza dura, torpe, necio, desubicado, deformado, todo, mire. Me dio tan... ¿No? Porque no se trataba solamente de tocar ahí, sino que era una plataforma para después ir para todos lados en el mundo. ¿Sabe? Con el cartel ese usted va y dice, yo estuve en la cruzada. Ya eso vale oro, mire. Pero ahí estamos con la mentalidad esa pequeña, no entendiendo que cuando yo invierto para el Todopoderoso, mire, usted no sabe, no entiende, no se da cuenta, pero él sí que sabe hacerlo de una manera, mire, que usted va a quedar sorprendido. Amén. No limite nunca esta gracia de Dios. Nunca cometa tal torpeza. Es para la gloria de Dios. Es para la gloria de Dios. Mi vida es para la gloria de Dios. ¿Se anima a decirlo conmigo? Mi vida es para la gloria de Dios. Cuánto para hablar de todo esto, pero tan importante que usted salga de esa caja a veces que no lo limita a usted, no lo deja avanzar a nuevos niveles, nuevos tiempos. Y aprenda algo diferente, que sume a ese conocimiento, algo más que Dios quiere hacer, utilizando todo su potencial. Había una vieja canción de uno de estos grupos que decía, deja que te toque Jesús, no resistas. No sé, tengo bien la melodía, pero decía estas palabras, deja que te toque Jesús, no resistas. ¿Por qué? Porque un toque te transforma completamente. Corta cadenas, pudre los yugos, toda limitación. Este Dios, mira, te potencia de una manera. Ahora lo maravilloso, ¿sabe qué es? Que ese potencial está en usted.
2: ¡Amén!
1: ¡Ay, pastor! ¿Cómo es esto, pastor? Usted tiene que desarrollarlo. Hasta el nivel donde los que rodean su vida lo vean como algo imprescindible. Me ven como algo imprescindible, mire para los costados, me ven como algo imprescindible. Ah, yo soy uno más del montón. Bueno, va a tener que poner un poquito más allí de actitud a todo esto. Me vean imprescindible, como una obra de arte. Única. Una cosa es conmigo y otra cosa es sinmigo. Mi casa no es lo mismo cuando yo no estoy. Ahí anda. ¿Por qué? ¿Porque vive rezongando? ¿O porque trae gozo a ese lugar? ¿Trae gloria a ese lugar? Esos quieren estar con usted, quieren saborear ese dulce que sale por toda su vida. ¿Cómo es la cosa? A ver, cuénteme. Ay, pastor. Dice que una vez la esposa del sepulturero, vio eso que sepultan, ¿no? Estaba molesta porque su esposo no había llegado a la hora que debería haber llegado, ¿no? Y entonces cuando llega le dice, ¿tuviste mucho trabajo hoy que llegás a esta hora? No, dice, solamente tuvimos que sepultar a una persona. ¿Y por qué tardaste tanto para hacer esto? Y dice, lo que pasa que era el prestamista del pueblo. ¿Y eso? Y dice, cada vez que lo sepultábamos, la gente aplaudía, pedía otra, entonces lo sacábamos y lo volvíamos y pedían otra. Todo el pueblo contento porque se había muerto el prestamista del pueblo. Explíqueselo al de al lado, yo por ahí no lo entendió nada. Se ve que usted nunca pidió prestado nada, ¿no? Pero qué triste, ¿no? Que nuestra vida la vean de esa manera, ¿no? Cuando Dios quiere que realmente esa vida nuestra sea algo que dé brillo, algo que ilumine, algo que le dé sabor a la vida. Por eso Él dijo, ¿no? Sean parte, sean del equipo, de esos que dan luz a este mundo. ¡Amén! Sean como la sal esa, que le da gusto a esa comidita. ¡Amén! ¡Wow! Están todos callados hoy. Bueno, ya termino, mire. ¿Y qué hago, pastor, para todo esto? Bueno, mire, es muy simple. Doy algún ejemplo, ¿no? Si usted es vendedor, por ejemplo. Yo soy vendedor, me dicen, ¿no? Bueno, usted debería leer libros de cómo vender, ¿no? De cómo comunicarse mejor con las personas, ¿no? Yo tenía una casa de música allí en el pasado, y llegaba alguien a la casa de música y yo ya lo miraba con una sonrisa. Y ya, mire, llegaba y entraba en el corazón de esa persona. ¿Qué tal? ¿Qué necesitas? ¿En qué te puedo ayudar? Y ando buscando un bajo. Ay, mira, ahí tenemos los bajos. Este es el mejor de los mejores, ¿viste? Estos andan bien, pero si estás buscando lo mejor de lo mejor, es este. Sí, yo quiero lo mejor, yo quiero lo mejor. ¿Sabés tocar el bajo? ¿Querés que lo baje? Así lo escuchás y vas a ver cómo suena. No, la verdad que yo no sé tocar el bajo. Bueno, le digo, espérate un segundo que busco a alguien que toca. Y buscaba el mejor, mire, vení, toca. Sí. Lo compro, qué bien que suena, y este muchacho me ayuda y me dice, yo si pudiese con bajo, yo tengo

alguien que toca y buscaba el mejor. Mire, vení, vení, toca. Sí, sí, lo compro. Ah, qué bien que suena. Y este muchacho me ayuda y me dice si pudiese con bajo. Yo te

realmente en estatura, sino en conocimiento. Parece que a cierto momento en la vida nos estancamos y decimos, ya está, ya es suficiente. Pero qué lindo, mire, yo cuanto más aprendo es cuanto más me preparo para dar estos mensajes de parte de Dios. Amén. Es como que me vacío y me vuelvo a recargar con algo mejor, algo nuevo, algo más profundo, algo que Él quiere destilar. Algunos se van a reír por lo que digo, pero yo llego a mi casa y en algún momento voy y me pongo de vuelta el mensaje y me predico a mí mismo. Porque ustedes creen que tengo todo escrito acá, pero no, hay muchas cosas que el Espíritu Santo está poniendo en este mismo instante para tocar algún corazón de ustedes que está necesitando de esta palabra para salir adelante contra viento y marea en el nombre del Señor. ¿Por qué? Porque con Él soy más que suficiente. Todo lo puedo en Cristo que me fortalece. ¡Oh, sí! ¡Amén! No sé qué ministerio Dios le ha dado, pero usted tiene que seguir capacitándose en ese ministerio. No se quede atrás, no se limite. Que las canas no lo limiten a usted. Hay ministerios nuevos que todavía no han sido descubiertos en esta iglesia y tiene que ver con usted. Amén. Una de las prácticas que yo hago y trabajo mucho en el liderazgo es si me vas a traer un problema, tráeme tres soluciones. Ya lo han escuchado algunos, hasta he escrito un libro donde lo hablo a esto, ¿no? Si me vas a traer un problema, tráeme tres soluciones para ese problema. ¿Qué estoy provocando? A que usted sea también un solucionador de problemas.

pero quiere ir a otro nivel, dígale, yo vi este problema en esa máquina y sabe la solución es hacer esto, esto y esto. Mire, me cargó y me descargó, porque ya tengo hasta la persona que lo puede llegar a llevar a solución a esto. Yo quiero estar al lado de alguien así que me ayude a solucionar todos los problemas que surgen en el día. ¿Sí o no? ¿O usted quiere gente que, mire, tiene este problema, y tiene este problema, y tiene el otro, y tiene el otro? Mire, le acabo de dar la clave para ir a nuevos niveles. Ay, pastor, yo pensé que tenía que estudiar no sé qué cosa y llegar a tal cosa. No, mire. Es tan simple como ser ese solucionador de problemas. Amén. Allí en Proverbios capítulo 3, versículo 13, dice, dichoso el que haya sabiduría, el que adquiere inteligencia. Porque ella es más provechosa que la plata y rinde más ganancia que el oro. Y si usted va al versículo 16, allí se va a encontrar estas palabras. Con la mano derecha ofrece larga vida y con la mano izquierda honor y riqueza. Mire, está hablando de sabiduría, inteligencia. Adquirir todo esto. Ahora usted va a ir y va a haber un problema y va a decir, no voy a hablar nada. Primero voy a ver cómo se soluciona y después voy a ir y le voy a decir. Y entonces va a decir, ¿y ahora qué hago? Le doy la solución. Este sí que lo quiero al lado mío, este. Aumenten en el sueldo, por favor, Póngamelo como gerente general. Necesito solucionadores de problemas alrededor mío. Ay, pastor, ¿a usted cree que Dios puede hacer algo así? ¿Y qué le parece? Él puso esta palabra en movimiento allí en Proverbios, haciéndonos ver algo poderoso, precioso. Amén. La buena noticia es que no es tarde para empezar. Usted todavía puede ser lo que Dios lo ha creado para que sea. A veces ven esas canas blancas y dicen, no, ya está, ¿no? No, mire, soy más capaz que nunca para lograr esto. ¿Qué tal? Aleluya. Hoy con toda la tecnología puedes tener todos los mensajes que se predican en el año de esta plataforma al alcance de tu mano, ¿no? Y usted va y va a ver que yo hablo de sanidad y los pongo a todos los mensajes que he dado de sanidad juntos allí. Cuando hablo de sabiduría, pongo todos los mensajes que hablé de sabiduría. Cuando hablo de familia, todos los mensajes. Entonces tengo algún problema, alguna necesidad con alguien y ahí voy a esos mensajes y qué es lo que dijo o qué es lo que ha dicho otro y trato de... Parece que soy el único que hago esas cosas locas, mire. Aleluya, ya termino. En otras palabras, lo que quería, y con esto lo resumo, decir que yo vivo grabando todo. Antes no existía, Dios saca fotos, puede grabar, hasta puede grabar a alguien y se lo escribe mientras usted está escuchando, le está escribiendo. Y en otro idioma, está hablando en alemán y yo lo pongo a traducir a castellano y ahí yo lo estoy escuchando y estoy leyendo en castellano lo que está diciéndole en alemán. ¡Qué tremendo, ¿no es cierto? El apóstol Pablo no tenía esto. Y usted sí lo tiene al alcance de su mano. ¿Cuánto, no? ¡Qué tremendo!

와, hace unos meses atrás nos invitaron a Jonathan, mi hijo Jonathan, allí pastor de Villa Adelina, y a mí, a que fuésemos a un lugar donde 20 pastores también iban a ir, ¿no? Se llama Rancho Capistrano. Y en ese rancho vive Rick Warren, ¿no? Rick Warren está allí y es donde él trae a gente de todo el mundo y les enseña, ¿no? Rick Warren escribió Vida con Propósito, un libro que se ha ya hecho en 160 idiomas. Es el libro más vendido después de la Biblia. O sea, como el libro que se ha vendido más en todo el mundo, está la Biblia y después está Vida con Propósito. Para que usted tenga una idea, miles y millones de copias. Y resulta que entre los pastores nos juntábamos, que estábamos viajando hacia ese lugar y ahí dice, y Rick Warren quiere invitarlos a estar un tiempo en su biblioteca, ¿no? Nos iba a dar unos cursos, unos talleres de iglesia saludable, algo que ahora en el Congreso, en agosto, este agosto mismo, vamos a estar dando allí en el Instituto Bíblico Sudamericano, donde usted puede ir, y disfrutar de todo esto. El 16, 17 y 18 de agosto. Acérquese a un líder y él lo va a ayudar en todo esto. Y esas clases que nos daban a nosotros son las que vamos a estar dando estos días, pero él hablaba de una biblioteca que él tenía, ¿no? Y yo conozco bibliotecas. ¿Quién no conoce una biblioteca? Alguna vez habrán ido, ¿no? O la habrán visto. Y yo decía, ¿qué tiene de importante esta biblioteca? Decía por dentro, ¿no? Bueno, decía, son todos libros cristianos, libros que están en muchos lugares en el mundo. Y, bueno, está bien. La cosa es que llegamos a un lugar y allí apretaron un botón y de pronto se abrió así como la cueva de Alibaba y los ladrones, eso, ¿no? Se abrió así. ¡Wow! Y allí estaba la biblioteca, más o menos unos 60 metros de profundidad por unos 12 metros de ancho, 3 metros de alto. Y todo, todo, todo, todo, todo, todo, todo, todo lleno de libros. Y a su vez había como cuatro pasillos así también, libros de un lado, libros del otro. Imagínense, cantidades de libros. ¿Pero sabe lo que más me impactó? Que cada libro tenía un círculo que había sido pegado en ese libro. Un color blanco, color amarillo y color negro. Y ese color quería decir la calidad del libro. Si era blanco, era exquisito, ¿no? Si era amarillo, era más o menos. Y si era negro, no lo lea nadie porque la verdad que no sirve para nada. Ahora, cada libro tenía esos tres círculos. Y lo que me decía esto, porque yo después lo consulté y era verídico, es que Rick Warren había leído todos esos libros. Todos esos libros. Miles de libros. Imagínense. ¡Wow! Y ahí entendí cómo Vida con Propósito llegó a tantos lugares en el mundo, porque estaba la esencia de todo ese conocimiento, de todos esos años de leer esos libros condensados en Vida con Propósito. O sea, no era fruto de casualidad, sino causalidad. Alguien que estudió, alguien que se preparó. Este hombre ha estado con la Teresa de Calcuta,
ha estado con el Papa este, con el otro Papa, con el otro Papa y con el otro Papa, y tiene ciertos regalos que a uno le regalaron hasta el cetro ese. Ay, pastor, ha estado con todos los presidentes. Algunos de esos presidentes lo consultan hoy mismo. Ha parado guerra. Porque ha sido mediador entre un presidente y otro presidente. Justamente en este momento necesitamos un mediador, ¿no? Importante, personas así. Ahora, yo quiero provocarlos a ustedes para que entiendan esto. Qué bueno que en el área donde nos toque podamos especializarnos y hacer brillar su gloria, hacer que esa gloria maravillosa se manifieste donde estamos. Tal vez tiene que ver con, no sé, algo muy casi insignificante. Recuerdo una hermana que se ocupaba de hacer cubrecamas, pero eran cubrecamas que los venían a buscar de otros países. ¿Y saben con qué lo hacía? Con pedazos de tela. Pero tenía una capacidad, un toque allí artístico tan maravilloso. Ay, pastor, ya mañana me pongo a coser. Yo estoy provocando para que donde quiera que le toque estar, usted pueda hacer brillar la luz de Cristo. Amén. Que sea el mejor de los mejores. Amén. Si le toca vender, que sea el mejor de los que venden. ¿No? Si usted hace comida, mi esposa, ay, mire, usted tiene que ver. ¿Qué es lo que hay en la heladera? Me dice. Y a veces no hay casi nada en la heladera. Y allí ella se mete y después de media hora aparece con todo, ¿no? Y yo le pregunto, ¿y esto qué es? No sé, pero comelo, está rico, me dice. Y la verdad que es riquísimo. Tiene un toque allí tan único, ¿no? Ella dice que es gallega, por eso los gallegos tienen esos toques, ¿no? Pero no sé, pero cada uno de nosotros no podemos ser mediocres, porque tenemos al Espíritu Santo dentro nuestro. Dice que Él nos va a estar acompañando, está esperando que lo tengamos en cuenta ante situaciones que nos encontramos a diario. Él quiere poner su toque, y yo le garantizo que cuando Él toca, todo se transforma. Los otros días, hace dos días atrás, me conecto a un Zoom de pastores y me había olvidado del horario. No lo había puesto en la agenda esa que suena. Y ¡ay! Me acordé. Y ahí nomás me puse, ¿no? Y ya, estos estaban con discusión de que esto, de aquello y de lo otro. Y de pronto uno ve que entré, ¿no? Dice, ¡ay, acá está el pastor Pazuelo! Vamos a pedirle opinión a él. ¡Bah! Y yo ahí nomás dije, Espíritu Santo, guíame. Y ahí nomás le dije, miren, en mi caso yo haría esto, haría aquello, pondría esto. Brah, brah. ¡Listo! Dijo el tesorero, ¡vamos a hacer eso! Había estado discutiendo media hora y no habían logrado llegar a nada. Y uno me dice, ay, pastor, cuánta falta nos hacía. Y le digo, no, miren, es el Espíritu Santo el cual está guiándome. ¡Wow! Qué lindo que podamos entender que cuando vamos a ese trabajo, ahí va a estar Él con nosotros. Cuando tengamos que tratar con esa vida, a veces tiene que ver con un hijo, con un esposo o esposo, Él va a estar allí.
Él va a poner los mejores, los toques. Qué importante, miren. Amén. Dije que iba a terminar y termino. Tenés semillas de grandeza en tu interior. No las desperdicies. No las desperdicies. Esas semillas están esperando producir raíz y traer fruto para su gloria. Amén. Si te involucras en un plan de crecimiento y comenzás a tratar todo esto, yo declaro en este día sobre tu vida que esos sueños que Dios ha puesto en ti van a ser cumplidos. Y tu vida va a ser una vida de abundancia en todos los órdenes, en todos los sentidos. Amén. Aleluya.

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manos y tome libertad, porque esta es atmósfera nuestra. 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

tenemos la victoria en Cristo Jesús. Levanta fuerte ese grito.

exaltamos, Señor. Tuyo es el reino.

0: Aleluya.
1: ¿Cuántos tienen libertad para alabar al Señor? ¿Cuántos tienen libertad para alabar al Señor? Vamos a clamarle con gritos de júbilo.
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0: Caballeros, niños y niñas, con ustedes, Viper y sus amigos.
1: Los chicos jugaban en el taller de Viper toda la tarde. ¡Shh! ¡Cuidado, que están haciendo experimentos muy importantes!
2: Sí, yo soy un gran científico.
3: Cuidado, Lucas, tené cuidado, no vas a prender fuego todo, ¿no?
4: Chicos, ¿conocen el experimento de protección?
3: ¿Experimento protector? No, pero ¿de qué se trata, pa?
4: Mira, unos científicos pusieron dentro de una pecera de cristal un hámster y observaron sus movimientos en querer nadar. Después de 30 minutos de permanecer bajo el agua, el animalito estaba vivo y pataleando.
3: Pero, ¿cómo puede ser posible eso, pa?
4: Antes de arrojar al hámster al agua, los científicos lo metieron en una bolsa de plástico casi invisible. Este plástico, llamado membrana permanente, no dejaba pasar al agua, pero sí las moléculas de aire. Las membranas selectivas permanentes tienen una estructura microscópica que permite que pasen por ella solo una clase de gas. Esta membrana casi invisible permitió al hámster vivir en un medio que sin ella se hubiera ahogado.
3: ¡Wow! ¡Qué buena historia!
2: ¡Qué importante es estar protegido!, ¿no?
4: Sí, Dios también tiene interés en nuestra protección. Él sabe que no tenemos la habilidad para sobrevivir a todos los problemas por sí solos. Necesitamos ponernos en sus manos cada día.
3: Gracias, papá. Ahora me doy cuenta que sos el mejor científico, papá del mundo.

0: que no hacen bien.
1: Bien, escucha música que dice.

0: tenido últimamente que usar algún vendaje porque te cortaste o te lastimaste, habrás notado que este permite el paso del aire, pero no del polvo, para que no cause infección. De la misma manera, Dios te protege cuando dejas que Él te cuide.
1: Ahora me parece que tendrían que hacer algo.
2: Sí, pedir perdón, ¿no?
1: Sí, yo prometo no ver más esos dibujitos que...

0: tener cuidado con los ojos.
1: Y con la boca.
0: Y con los oídos.
1: Y también con las manos.
0: Y también con los pies.
1: Sí, pero ¿los pies de qué?
0: Y con los pies tienen que tener cuidado a dónde van ustedes, chicos.
1: ¡Ah!
2: Todo lo que querés escuchar.

Moisés en Éxodo 33, del verso 2 en adelante. Padre, tú me dices que saque este pueblo, que guíe este pueblo, pero no me has mostrado, no me has declarado a quién

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2: En mis manos tengo la carta de una señorita que me dice lo siguiente. Dice, mi padrastro siempre me ha maltratado. A tal punto, señor Palau, que me han aconsejado que me vaya de la casa. Pero todavía no lo he hecho por amor a mi madre. Ella sufriría mucho si yo me fuera. Pero tengo otro problema, señor Palau. Un joven de 27 años pretende casarse conmigo. Pero algunos de mis amigos me dicen que él es un borracho. Y además me pretende un muchacho de 17 años. Yo quiero saber, señor Palau, si debo irme de la casa y con cuál de los dos jóvenes debo casarme. Ay, mi estimada señorita, el dilema suyo es el dilema de demasiadas muchachas. Primeramente, qué triste que tenga un padrastro que la maltrata, y me da mucha tristeza el pensar de que en su juventud usted ya esté sufriendo cosas semejantes. Pero lo más importante para usted es, primeramente, resolver el otro problema. Usted tiene, primeramente, que resolver qué va a hacer con estos dos jóvenes. ¿Cuál es el propósito del matrimonio? ¿Cuál es el propósito del noviazgo? ¿Cómo hacer decisiones sanas, decisiones sabias? Señorita, primero, el propósito de un tiempo de noviazgo es conocerse a fondo. Es conocer a la otra persona de tal manera que uno pueda hacer la decisión, si se casa o no se casa, en base a conocimiento, no a emociones pasajeras ni a apariencias físicas que son muy engañadoras en lo que es la verdadera persona. Segundo, el noviazgo tiene el propósito de llegar a una decisión con la plena seguridad de que casarse o no casarse es o no es la voluntad de Dios. Tercero, es muy difícil decir cuánto tiempo debe durar un noviazgo. En el tiempo antiguo, los judíos solían fijar un año entero para el noviazgo, un noviazgo formal antes de casarse. En 1 Corintios leemos que el verdadero amor todo lo espera, o sea que espera hasta el momento apropiado, que no está apurado. Por otro lado, Dios nunca se apura. Dios tiene todo el tiempo del mundo, y aunque para una señorita joven como usted, esperar un año para decidir un matrimonio parece una eternidad, sin embargo le aseguro que cuando uno piensa que va a estar casado 40 o 50 años, vale la pena esperar unos meses para estar segurísima de que este es el muchacho que Dios le ha preparado a usted. Ahora bien, en cuarto lugar, el noviazgo perfecto, lo he dicho muchas veces en este programa Palau Responde, lo componen, lo forman tres personas. El joven, la señorita y una tercera persona. Esa tercera persona es Cristo. Señorita, si usted tiene a Cristo en el corazón, usted ha dado el primer paso para un noviazgo y un matrimonio feliz. ¿Por qué? En quinto lugar, usted tiene que pasar grande y largo tiempo en oración, hablando con Dios acerca del noviazgo y acerca de estos dos muchachos, el de 27 y el de 17. Y tiene que pasar tiempo de rodillas, no solo en oración, sino estudiando las Sagradas Escrituras, la Biblia, la Palabra de Dios, sobre todo el libro de los Proverbios, el libro de los Salmos y las Epístolas de San Pablo. Mañana, señorita, continuaré respondiendo a su carta tan importante.
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2: La fiesta había estado muy concurrida. Turistas y viajeros de casi todas partes del mundo habían acudido. Hacían años que no se veía tanta gente llenar las galerías del templo. Los sacerdotes habían tenido mucho trabajo y los hoteleros habían hecho su agosto en pleno mes de abril. Los cambistas de moneda, siempre dispuestos para quitarle un centavo más al turista, también habían hecho negocio. Y los vendedores ambulantes, los que ofrecen servicios y hasta las lavanderas, planchadoras y cocineras, estaban contentas. Casi un cuarto de millón de personas había venido ese año a la fiesta de la Pascua en Jerusalén. Entre estos visitantes había uno que era negro de color y melancólico de rostro. Era ministro de Hacienda de uno de los reinos africanos del sur, el de Etiopía. Aunque no era judío de sangre, era un seguidor de la religión de los judíos. Un hombre ansioso de hallar la verdad y la paz del corazón. Él creía que los judíos poseían una verdad que no tenían otros pueblos. Era un devoto asistente a las fiestas anuales y hacía años que cada mes de abril realizaba el largo viaje desde el sur. Era también un apasionado lector de las Sagradas Escrituras del pueblo de Israel. Precisamente ese día se volvía solitario para su casa, atravesando el desierto, sentado en su carro, caminando al paso lerdo de las mulas. Iba leyendo uno de los pasajes más patéticos de la profecía de Isaías, aquel del capítulo 53 de este profeta que dice: «Como oveja a la muerte fue llevado, y como cordero mudo delante del que lo trasquila. Así no abrió su boca. En su humillación no se le hizo justicia, mas su generación, ¿quién la contará? Porque quitada fue de la tierra su vida». Mientras leía, alguien se había puesto a caminar junto a su carro, un hombre cuyo rostro indicaba enseguida a una persona superior, alguien que está lleno de algo que no posee el común de los seres humanos. «¿Entiendes lo que lees?», preguntó el desconocido. «¿Cómo entenderé si alguien no me explica?», replicó sinceramente el etíope. Y Felipe, partiendo de ese magnífico texto bíblico, le explicó la muerte de Cristo como Cordero de Dios por todos los pecadores del mundo. El hombre fue convertido, salvado y transformado. Y yo te pregunto, mi amiga, mi amigo, ¿deseas ser salvado y libertado también tú de toda angustia de la vida? Cristo murió por ti para que tengas hoy mismo salvación y vida eterna. Simplemente abre tu corazón y ríndete a Cristo, Él hará lo demás. Primera enseñanza: la revelación del único camino de salvación está en la Biblia, palabra de Dios. Segunda: no hay otro nombre en el cual podamos ser salvos fuera de Cristo. Tercera: solo hace falta un corazón sencillo que crea. Al que cree, todo es posible.
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0: La radio te informa la hora. 15, 2 minutos.
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1: En el mensaje de hoy, el pastor Graham nos desafía a vivir el Evangelio con obras de santidad. Él nos recuerda las palabras de Jesús: tuve hambre y no me diste de comer. Estuve desnudo y no me cubristeis. En prisión y no me visitasteis. Billy Graham, en la voz de Rodolfo España.
2: Hace algún tiempo en nuestra comunidad, un vecino fue hallado culpable de negligencia criminal. Él había visto un accidente automovilístico en el que varias personas fueron seriamente heridas, y él había abandonado el lugar sin ofrecer ninguna ayuda. Él no hizo algo que debía hacer. Cada año, cientos de personas son convictos por dejar de hacer lo que es su responsabilidad. La Biblia nos enseña que, posiblemente, los más grandes pecados que hemos cometido son los llamados pecados de omisión. Satanás se complace cuando los cristianos caen en las redes de la negación. Muchos cristianos continuamente hablan de las pequeñas cosas que ellos no hacen. Yo no fumo, yo no bebo, no practico juegos de azar. Ellos creen que por no hacer esas cosas están en lo correcto. Han llegado a ser como los antiguos fariseos. Miles de personas se glorían en el hecho de que no hacen ciertas cosas. Mientras tanto, cometen pecados aún más graves al dejar de hacer las cosas que deberían estar haciendo. Carlos Spurgeon, el gran predicador inglés del siglo pasado, cierta vez fue huésped de un hombre que había hecho de sus propias virtudes su principal tema de conversación. Pero sus virtudes eran del tipo negativo, basadas en las cosas que él no había hecho. Molesto por la santurronería del anfitrión, Spurgeon le dijo: usted solamente es un manojo de negativas. No toma, no fuma, no juega por dinero, no jura en vano. ¿Qué hace usted positivamente? Yo sé que la salvación no es por obras, pero por recalcar esta parte del Evangelio, muchos de nosotros hemos dejado de lado que seremos juzgados tanto por el bien que hemos dejado de hacer como por el mal que hayamos hecho. Las buenas obras no son un medio de salvación, porque somos salvos por gracia, por medio de la fe. Somos salvos únicamente por los méritos de la muerte y la resurrección del Señor Jesucristo. Pero nuestras buenas obras son una prueba de nuestra salvación. Si no damos de comer al hambriento, ni damos de beber al sediento, si no socorremos al extranjero, ni visitamos al prisionero, ni vestimos al desnudo, ¿quién lo hará? Jesús dio una clara y fuerte advertencia contra los pecados de omisión. Él dijo: entonces Él también les dirá a los de la izquierda: apartaos de mí, malditos, id al fuego eterno, preparado para el diablo y sus ángeles. Porque tuve hambre y no me disteis de comer. Estuve sediento y no me disteis de beber. Fui extranjero y no me acogisteis. Estuve desnudo y no me cubristeis. Enfermo y en prisión, y no me visitasteis. Ellos entonces le responderán: Señor, ¿cuándo te vimos hambriento o sediento, extranjero o desnudo, enfermo o en prisión, y no te ayudamos? Y él les dirá: en verdad os digo que por cuanto no lo hicisteis a uno de estos más pequeños, tampoco lo hicisteis conmigo. Ellos serán echados fuera y llevados al castigo eterno. Pero los justos entrarán a la vida eterna. En parábolas, Jesús dijo que el invitado a la cena de bodas fue echado fuera porque no llevaba un vestido adecuado para la ocasión. También dijo que las 5 vírgenes vanidosas no traían suficiente aceite en sus candeleros. Y citó al hombre que con un talento no lo negoció para darle ganancias a su amo. Habló del hombre rico que no auxilió al pobre Lázaro, que yacía ante su puerta. Y se refirió al malagradecido siervo, que no perdonó a su consiervo que le debía 100 denarios. La dádiva más grande ante Dios no es repetir los credos, no es guardar las ordenanzas, ni aun la práctica de fórmulas piadosas, sino una vida de servicio a Dios y al prójimo. La oración más elocuente se ora a menudo con las manos que sanan y bendicen. Una de las más expresivas formas de adoración es el servicio cristiano totalmente desinteresado. Necesitamos hablar menos y practicar más piedad, menos credos y más compasión. Los fariseos eran eruditos en doctrina, pero inexpertos en servicio. Jesús dijo: "Si su justicia no excede a la justicia de los escribas y fariseos, no entrarán en el reino de los cielos". La doctrina es importante, pero la Biblia enseña la importancia de hacer las cosas que nuestro Señor ordena. En la ciudad de Estrasburgo, en Alemania, hay una iglesia que fue bombardeada durante la Segunda Guerra Mundial. Fue totalmente destruida, pero una estatua de Cristo que se erguía sobre el altar resultó casi intacta. Solo le faltaban ambas manos. La congregación de la iglesia reconstruyó el santuario y un famoso escultor se ofreció para hacerle nuevas manos a la estatua. La congregación consideró la oferta y decidieron dejar la estatua tal y como estaba, sin manos. Dijeron: "Cristo no tiene más manos que las nuestras para hacer su trabajo en la tierra. Si nosotros no alimentamos al hambriento, no le damos de beber al sediento, no acogemos al forastero, no visitamos al prisionero ni vestimos al desnudo, ¿quién lo hará? Cristo depende de nosotros para hacer hoy lo que Él hizo mientras estuvo en la tierra. Pero muchos de nosotros le hemos fallado. Hemos ido por nuestro egoísta y descuidado camino, haciendo caso omiso del llanto del necesitado. Tal vez alguien en su comunidad le haya hecho alguna injusticia. Los sentimientos se han conturbado entre ustedes, y todos saben lo que siente en cuanto a esa persona. Usted podría perdonar, pero intencionalmente se rehúsa a hacerlo.

0: fue maltratado, blasfemado, acusado falsamente y finalmente fue crucificado. Pero él perdonó libremente a los que lo afrentaron. En medio de sufrimientos indecibles, él exclamó: «Padre, perdónalos, porque no saben lo que hacen». Él, que tenía la gracia para perdonar, puede darnos la gracia para perdonar a nuestros enemigos. Tal vez usted conoce a alguien que ha tenido un infortunio o la pérdida de un ser querido, y su dolor ha sido mayor que el que él puede sobrellevar. Usted piensa que debe visitarlo y ofrecerle alguna ayuda, pero no lo hace. Eso es pecado. Dios dio a su Hijo para transformar la condición de la humanidad. ¿Qué has hecho tú con Jesús? Cristo ha mantenido extendida su mano de compasión y siempre ha estado diciendo: «Por cuanto lo hicieron a uno de estos más pequeños, a mí me lo hicieron». Pero ustedes han puesto oídos sordos. Cada uno se ha ido por su propio camino egoísta y por eso están cada vez más cerca del juicio. Algunos de ustedes quizás conocen a un adolescente cristiano que libra cada día la batalla contra la tentación. Él se siente desanimado y ha comenzado a sentir que no podrá continuar esa lucha. Sería fácil acercarse a él, ponerle una mano en el hombro, citar un versículo de la Biblia y darle una palabra de ánimo que le dé nuevo vigor. Pero no lo han hecho, y eso es pecado. Quizás conocemos a una madre que por muchos días ha estado cuidando a un hijo aquejado por la fiebre. Día y noche vela al lado del niño enfermo. En algún momento pensamos en visitarla y ocupar su lugar por una noche, pero no lo hicimos y seguimos nuestro propio camino egoísta. Ese camino egoísta es pecado. Algunos de nosotros conocemos a una familia pobre en nuestro vecindario y hemos oído que los padres están sin trabajo y que a duras penas tienen algo para comer. Hemos intentado visitarlos y preguntarles un poco de comida o un poco de dinero, pero luego lo hemos olvidado y no hemos llevado la ayuda. Eso es pecado. Jesús dijo: «Ustedes debían hacer lo que están haciendo, pero sin dejar de hacer lo otro». Finalmente, quizás usted conoce a una persona que necesita a Cristo, pero no le ha hablado acerca de él, ni ha tratado de mostrarle el camino de salvación. Eso también es pecado. Dios entregó a su Hijo unigénito para transformar la condición de la humanidad. ¿Qué ha hecho usted con Jesús? ¿Nos alcanzará el juicio del universo, como Jesús les advirtió a los fariseos que ocurriría cuando les dijo: «¡Ay de vosotros, hipócritas! Porque diezmáis la menta, el eneldo y el comino, y dejáis lo más importante de la ley, la justicia, misericordia y la fe». Confío en que el Espíritu Santo aplicará hoy a nuestros corazones este mensaje acerca de las pequeñas cosas que dejamos de lado y las omitimos. Confío en que haremos todo esto de hoy en adelante y nos daremos cuenta de la importancia que tendrán ante el trono del juicio de Cristo. En oración, confiésele a Dios que se arrepiente de sus pecados, que quiere que Jesucristo entre en su corazón y viva en usted. Dele gracias a Dios por el regalo de la salvación que ha buscado y que ya ha recibido. Siéntase totalmente seguro de que Dios amó al mundo y dio a su Hijo unigénito para que usted y todo el que en Él crea no perezca, mas tenga vida eterna.
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0: aleluya, aleluya. Cuando llegó el día del Pentecostés, estaban todos juntos, unánimes, como estamos en este momento. Y de repente se escuchó en el cielo un viento recio que soplaba en la tierra,
1: el cual llenó toda la casa donde estaban sentados. Gloria a Dios. ¡Yeah!

0: nuevas lenguas de fuego, conforme a lo que el Espíritu le daba que hablase. Aleluya.
1: Aleluya. Y en este momento, el mismo viento que sopló aquella vez, sopla en este momento acá. Mientras tú le adoras, Él se va a manifestar. Mientras tú le llames, Él se va a manifestar. Mientras arrabasayaba, si le llamas, Él se manifiesta. Si le buscas, Él se manifiesta.

0: La radio te informa la hora. 15, 30 minutos.
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3: Hola, me encuentro trabajando en uno de mis inventos. Soy Juan Carlos Castillo, pero tú puedes llamarme Tío Juanca. Y esto es Odisea. Veamos si esto funciona.
4: ¡Esperen!
3: Muy bien, me parece que necesita un poco más de trabajo. Pero esa es la parte emocionante, porque nunca sabes lo que descubrirás en el camino. Pero no te quedes solamente con lo que te digo. Puedes averiguarlo tú mismo cuando nos acompañes hoy en nuestra aventura en Odisea.

0: Hoy vamos a escuchar qué sucede cuando una gran tormenta azota el pueblo y tío Juanca y Connie quedan atrapados en medio de ella. Regresaremos con la aventura en Odisea de hoy en un instante.
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0: En este momento solo están Connie y tío Juanca, pero en la aventura de hoy, eso será más que suficiente.
3: Ay, otro día de lluvia. No puedo creerlo. Días, tres horribles días.
4: Deberías alejarte de esa ventana, Connie. Es peligroso estar al lado de una ventana cuando hay una tormenta.
3: Me estoy volviendo loca.
4: ¿Quieres ir a casa? No es como que tengamos muchos clientes con esta lluvia. Yo me haré cargo. Vete a casa, Connie.
3: No, no quiero irme a casa. Quiero irme a México.
4: ¿Ah? En México también llueve, ¿sabías?
3: Sí, lo sé. Pero, ay, no puedo explicarlo. Odisea es tan pequeño. A veces siento como que he estado aquí una eternidad.
4: Ah, ¿escuchaste eso? Creo que se están acercando.
3: ¿Cuánto va a durar esto?
4: El meteorólogo no lo dijo. Solo siéntate y disfruta.
3: ¿Y disfrutar?
4: Sí. Pienso que días como estos son maravillosos. Tardes oscuras y lluviosas en la sala, leyendo un libro. Me hace sentir cálido y seguro. ¿Y sabes a qué me refiero? Hay una tormenta afuera mientras todo es apacible aquí dentro.
3: Ay, disfrútalo tú. Yo prefiero un día soleado en la playa. No sé cómo terminé atrapada en este pueblito.
4: No está mal. Connie, irte a México no es lo único que te está molestando. ¿O sí?
3: Sí. Bueno, no. Digo, no sé.
5: Vaya, estamos hoy afuera. Hola, Juanca. Hola, Connie.
4: Hola, Tomás. ¿Qué haces allá afuera con este clima?
5: Oh, ya sabes cómo soy cuando se trata de tormentas, Castillo. Todo se pone tan mojado. Pensé en venir acá y ver qué estabas haciendo.
4: Connie y yo estábamos hablando. ¿Quieres un poco de chocolate caliente?
5: Bueno, si no es mucho problema.
4: Nah, no es ningún problema.
5: Connie, me enteré que vas a ser jueza del esgrima bíblico mañana por la noche en la iglesia.
3: ¿Qué?
4: Espera, yo no tuve tiempo.
3: ¿Quién te dijo eso?
5: No lo sé, solo lo escuché por ahí. Creo que fue uno de los chicos. ¿Por qué? ¿Escuché mal?
3: Nadie me dijo nada al respecto.
4: Es mi culpa, Connie, es mi culpa. Te iba a preguntar esta mañana y lo olvidé, lo lamento mucho. Todos los chicos me pidieron que te preguntara.
5: Lo lamento, no quería hablar antes de tiempo. Pero ahora que lo sabes, quisieras hacerlo. Lo hiciste muy bien aquella vez.
3: Estaré ocupada mañana por la noche.
5: Oh, es una lástima.
3: Digo, bueno, no estoy tan ocupada.
5: ¿Entonces puedes hacerlo?
4: Connie, no tienes que tomar una decisión ahora mismo.
3: Mire, yo no quiero, ¿está bien? No estoy interesada en esas cosas. ¿Por qué todo el mundo trata de hacer que me interese en eso? Siempre predicándome.
5: ¿Predicándote?
3: Ay, usted, los chicos, todo el mundo. Tengo que escuchar esas cosas de la Biblia. Y usted sabe que yo nunca dije
5: está
3: que...
5: Está bien, Connie. No quiero ofenderte.
3: Ay, yo sé, pero... Parece que siempre estoy de niñera con esos chicos aquí en el Club del Castillo. En esgrimas bíblicos. Ay, tengo 15 años. Debería de estar compartiendo con chicos de mi edad.
4: Connie.
3: No lo sé. Perdón, lo lamento. No fue mi intención enfadarme contigo. Tal vez me tome el resto del día libre. Quiero caminar por ahí.
5: ¿Vamos, la lluvia?
3: Adiós.
5: ¿Qué fue todo eso? ¿Todo lo que tenía que decir era no?
4: No estoy seguro. Ella ha estado actuando extraña estos últimos días. Creí que era porque ha estado lloviendo mucho, pero... Pero ahora que lo pienso, es algo más.
5: ¿Cómo qué?
4: ¿Sabes? Como ella es una buena chica y siempre quiere ayudar, yo doy por sentado que ella cree lo que nosotros creemos y que disfruta las mismas cosas que nosotros disfrutamos. Siempre se me olvida que ella no es cristiana.
5: Es fácil olvidarlo. A veces se comporta mejor que los chicos que profesan ser cristianos. Ella es tan buena con los chicos de acá que se me olvida que solo tiene 15 años. Me parece que debe sentirse sola, sin amigos de su edad.
4: Es difícil tener amigos cuando se está aquí todo el tiempo. Tal vez ese sea el problema.
5: O parte de él. Castillo, recuerdo cuando yo era adolescente, hace mucho tiempo. Pasé por un periodo en donde vi mi vida y la revalué. Ya sabes, estaba tratando de decidir si me gustaban mis amigos, mi barrio, hasta si me gustaba quién era yo. Tal vez Connie esté pasando por lo mismo.
4: Quizá. Tomás, creo que sería buena idea orar por ella. Si lo que dices es correcto, lo va a necesitar.
5: ¡Nos vemos, Castillo!
4: ¡Adiós, Tomás! ¡Conduce con cuidado! Se ve bastante mal allá afuera.
6: Clima para Odisea no se ve muy prometedor. Tendremos vientos del suroeste a 50 millas por hora esta tarde. El Instituto Meteorológico Nacional emitió una alerta de huracán por un periodo indefinido y recomienda que todos permanezcan en casa. La temperatura máxima llegará a 22 grados. En este momento es de 19.
4: Esas nubes se ven amenazantes.
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4: Debo chequear nuevamente las ventanas de arriba. ¿Aló, Club del Castillo? Oh, señora Campos. Connie. No, ella se fue hace media hora. Creí que iría a casa. Pues, no sé dónde estará. Cálmese, tal vez regresó para acá. Saldré a ver si puedo encontrarla. Sé de algunos atajos que le gusta tomar. No es problema. No, usted quédese donde está. La tormenta se está poniendo peligrosa. Sí, no hay problema. Adiós.
3: Lo odio. Toda esta lluvia y el viento.
7: Connie, ¿dónde has estado? Te he buscado por todos lados.
3: Fui a ver a Débora. Quiero regresar, mamá. Por favor, déjame regresar.
7: ¿Regresar a dónde?
3: A México, mamá. Si tengo que pasar otra semana más en este pueblo, me voy a volver loca. Tengo que comprar el boleto de autobús. Solamente dime que sí y me espumo.
7: Espera un minuto. ¿México? No entiendo. Pasa algo. Esto es tan repentino. Mejor empieza desde el principio, ¿quieres? No puedes entrar así y esperar que te deje ir así como así.
3: Está bien, mamá, tienes razón. Lo lamento. Es Odisea, mamá. Quiero decir, es un pueblo tan pequeño. ¿Sabes? Quiero volver a México con mis amigos.
7: ¿Pero qué hay de los amigos que tienes aquí?
3: Ay, ¿cuáles amigos, mamá? No tengo amigos. A quienes veo siempre es al señor Castillo y a los niños que vienen al club. Por favor, mamá.
7: ¿No son tus amigos?
3: ¿Cómo pueden ser mis amigos? Tengo 15 años, mamá. Todos esos niños son muy pequeños y tío Juanca es tan...
7: ¡Cuidado!
3: Maduro.
7: Nunca debes poner límite de edad a la amistad, Connie. Cuando crecía, algunos de mis mejores amigos eran mucho más jóvenes y mucho más viejos que yo. ¿Qué hay de Débora y todos esos otros chicos con los que sales?
3: ¿Yo? Yo solamente salía con ellos. No eran realmente mis amigos. No como mis amigos en México, mamá. Yo no pertenezco aquí. Tienes que dejarme ir.
7: Tengo mucho que pensar, Connie. Necesito tiempo.
3: ¡Bien! ¿Eso significa sí?
7: No, señorita.
3: Sí, cada vez que dices que vas a pensar en algo, terminas diciendo sí. Siempre dices que no de una vez cuando quieres decir que no.
7: No es cierto.
3: ¡Ay, mamá! ¡Ay! ¡Ay! ¡Ay! Casi nos quedamos sin luz, mamá. Esta tormenta se está poniendo peligrosa.
7: Sí, estaba preocupada de dónde te habrías metido. ¡El señor Castillo!
3: ¿Qué? ¿Qué hay con él?
7: Lo llamé para ver si sabía dónde estabas. ¡Ay, debe andar buscándote!
3: ¡Ay, no! Mejor lo llamo.
7: No puedes. Los teléfonos dejaron de funcionar después de que hablé con él.
3: ¡Uy, ves, mamá! Pueblo pequeño.
7: A una tormenta puede desconectar los teléfonos en cualquier pueblo o ciudad, Connie.
3: Sí, pero no hay tormentas así en México. Ay, voy a buscar al tío Juanca. Vuelvo rápido.
7: No, es peligroso. Voy yo.
3: Ay, mamá, solamente es lluvia. No te preocupes. ¡Nos vemos!
7: ¡Ay, Connie! ¡Oh, esa niña!
4: ¡Qué alegría que Darío Jiménez mantiene su granero abierto! La tormenta empeora. Mejor espero un minuto antes de continuar. Debía de haber encontrado a Connie. Si ella hubiese regresado al club.
8: ¡Tío Juanca! ¿Ah? ¡Juan Carlos Castillo!
4: ¡Connie! ¡Connie! ¡Acá adentro!
3: ¡Ay, ay, ay! Yo pensé que vendrías por acá. ¡Ay, estoy empapada! Lamento que mi mamá te llamara con esta lluvia.
4: Está bien. Solo quería asegurarme de que estuvieras a salvo. ¿Has ido a casa?
3: Sí. Así es como supe que... que tendría que buscarte. ¡Ay, bonito escondite!
4: Este es Darío Jiménez. Mira, no quiero quedarme aquí mucho tiempo. ¿Por qué no vamos corriendo al club, eh? Es más cerca. ¡Vamos!
3: Está bien. ¡Ay! ¡Tío Juanca! Tengo que decirte algo.
4: Bien, pero apresúrate.
3: Bueno, primero quiero disculparme por enojarme tanto antes. Yo como que me he sentido extraña últimamente.
4: En realidad no has estado actuando como de costumbre.
3: Bueno, pero ya... ya lo solucioné todo.
4: ¿Sí?
3: Sí, de hecho estaba hablando con mi mamá al respecto.
4: Oh, suena como algo importante.
3: Pues sí, yo quería decirte que... pues que me voy. Me voy de vuelta a México.
4: ¿Te vas? ¿Por cuánto tiempo?
3: Pues para siempre. Yo creí que usted debería de ser el primero en saberlo. ¡Ay, México lindo y querido! ¡Ya voy de regreso! ¿Qué sucede? ¿No se ve feliz?
4: Creo que debemos regresar al club y hablar un poco más al respecto. Casi no puedo escucharte aquí.
3: ¡Ay! ¡Ay! ¡Eso sonó cerquitita!
4: Sí, no sé qué es peor. ¿Quedarse aquí o tratar de correr de vuelta? Los dos tenemos botas impermeables, así que no deberíamos temer de que nos caiga un rayo. No estoy seguro sobre este granero.
3: ¿Qué dijo? ¿Que nos caiga un rayo?
4: ¿Es eso o enfrentarse al huracán? ¿Sabes que emitieron una alerta de huracán en la radio?
3: ¿Qué? ¡Ay, vámonos de aquí!
4: Buena idea. Nos vemos enfrente del club.
3: ¡Sí! ¡Ay! ¡Lo logré! ¿Dónde están mis llaves? ¿Qué son mis llaves?
4: Aquí. Mis llaves.
3: ¡Lo logramos! ¿Estás bien?
4: Hace mucho que no. Que no corro así.
3: ¡Listo! ¡Sanos y salvos!
4: Todavía no lo sé. Estos vientos son muy fuertes.
3: Bueno, pero ¿qué puede pasar? ¿Ya estamos aquí?
4: Entremos en el edificio. No me gusta cómo se ve esto.
3: Ay, tranquilo, tío Juanca. ¿Qué puede pasar?
0: ¿Están tío Juanca y Connie bien? Lo averiguaremos cuando regresemos a la aventura en Odisea de hoy, luego de este mensaje.
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4: ¿Estás bien?
3: Sí, sí. Eso creo. Mira, toda la ventana del frente se rompió. Hay vidrios por todos lados. Creo que no me corté.
4: Bien. Ten cuidado. ¿Puedes levantarte?
3: Sí, sí, sí, eso creo.
4: Ponte detrás del mostrador. ¡Ah! ¡Oh! ¡Mi pierna!
3: ¿Qué? ¡Ay, tío Juanca, hay sangre! ¡Está sangrando! ¡Tío Juanca, está sangrando!
4: ¡Ay! ¡Ay! Calma, Connie, calma. Un gran trozo de vidrio me alcanzó.
3: ¡Ay, no! ¿Qué vamos a hacer? ¿Qué vamos a hacer?
4: Trae algunas vendas del botiquín.
3: ¿Ay, se lo va a sacar? ¿Se va a sacar el vidrio aquí? No, no, ¿verdad que no?
4: No, eso lo empeoraría todo.
3: ¿Entonces qué va a hacer?
4: Trae las vendas.
3: Dame las vendas.
4: Ahora, si pudiera ponerme detrás del mostrador.
3: ¡Tío Juanca, pero qué estás haciendo!
4: Ayúdame a alejarme de la ventana. ¡El vidrio!
3: Tengo las vendas.
4: Ayúdame por acá. Bien.
3: ¡Tío Juanca!
4: Está bien. ¿Funcionan los teléfonos?
3: No sé, tío Juan, que estás herido. Yo no puedo ver que estás herido.
4: Estoy bien, Connie. Necesito que estés calmada. ¿Podrías revisar los teléfonos mientras me pongo las vendas alrededor de la herida?
3: ¡No funciona! ¡Odio este pueblo, lo odio!
4: Connie, escúchame con atención. Hay un radio de emergencia en mi taller. Está un poco empolvado, pero debería funcionar. Ten cuidado, lo mantengo en la frecuencia del departamento de policía. Trata de llamarlos.
3: ¿Pero qué pasa si no funciona? ¿Qué vamos a hacer si no funciona?
4: Nos las ingeniaremos de alguna forma. Solo inténtalo.
3: También quédate aquí, ya regreso, pero no se mueva.
4: Aunque quisiera, no podría. Ahora, a arreglar esta herida. ¡Oh! ¡Es profunda! Alaba, alma mía, al Señor. Alabe todo mi ser su santo nombre. Alaba, alma mía, al Señor. Y no olvide ninguno de sus beneficios. Él perdona todos sus pecados y sana todas sus dolencias. Listo. Esto debería funcionar. Él rescata tu vida del sepulcro y te cubre de amor y compasión. Él colma de bienes tu vida y te rejuvenece como a las águilas.
3: Ay, no puede lograr que la radio funcionara. ¿Qué vamos a hacer?
4: Déjame pensar.
3: Tío Juanca, su pierna.
4: Lo sé. No te asustes. El Señor cuidará de nosotros. El Señor es mi luz y mi salvación. ¿De quién temeré? El Señor es el baluarte de mi vida. ¿De quién podré amedrentarme?
3: Está bien. Ay, todavía está sangrando mucho.
4: Estoy bien. Siéntate junto a mí, ven. Toma un respiro profundo y trata de relajarte. Pero el amor del Señor es eterno y siempre estará con los que le quieren. Su justicia está con los hijos de sus hijos.
11: ¡Connie! ¡Juanca!
3: ¡Mamá! ¡Mamá! ¡Aquí atrás, mamá!
11: Oh, he estado buscándote por todos lados. ¿Qué pasó con la ventana?
3: ¡Tío Juanca está herido, oh, mamá! ¡Tenemos que llevarlo al hospital! ¡Cúbrele! ¡Mira la pierna!
12: ¿Hola? ¿Tío Juanca?
4: Hola, Connie. Ven. ¿Está aquí tu mamá? Quiero agradecerle por traerme al hospital.
12: Ella va a venir a verlo un poquito más tarde.
4: Ok. ¿Escuchaste sobre el huracán? Tocó tierra a solo 200 kilómetros de aquí. Lo suficientemente cerca para estremecernos un poco.
12: Así fue. El club quedó hecho un desastre. Tomás puso unas tablas sobre la ventana. Bueno, lo que quedó de ellas.
4: Ay, debo agradecérselo. Bueno, y agradecerte a ti. Ya sabes que haría todo eso si el doctor me dejara salir de aquí, pero solo fueron necesarias unas cuantas puntadas. No sé si deba quedarme aquí toda la noche.
12: El doctor teme que se infeccione. Y 18 puntadas no son unas cuantas.
4: Bien. Tal vez una noche de descanso me haga bien. Gracias por traer mi libro.
12: Un placer. Ah, tío Juanca, yo quería disculparme por entrar en pánico. Ya sabe, cuando el vidrio estaba en su pierna me asustó verle tan herido.
4: Está bien, no sé qué hubiera hecho si no hubieses estado ahí.
12: Probablemente hubiera estado bien, porque usted siempre está bien. Si hubiera sido mi pierna, yo hubiera sido un manojo de nervios. Pero usted siempre está tan calmado. Esos eran versículos bíblicos, ¿verdad? Los que estaba recitando.
4: Salmos, me gusta decirlos cuando hay problemas. Me recuerda que no importa lo que pase, Dios me ama y hará lo que es mejor para mí.
12: Yo pensé que sería algo así. El doctor dijo que usted estará bien. Tiene que ser paciente y tener cuidado con las puntadas. Yo me voy a quedar para ayudarle hasta que se sienta bien.
4: Gracias. ¿Y entonces qué vas a hacer?
12: ¿A qué se refiere?
4: Antes de que todo esto pasara, ibas a ir a México.
12: Ah, sí.
4: Mira, Connie, he estado pensando al respecto y la verdad, te debo una gran disculpa. Con el pensamiento de que podría perderte, me di cuenta de que te he tomado por sentado. He sido muy egoísta.
12: ¿Usted egoísta?
4: Sí. Yo dependo mucho de ti en el club con los chicos y... Bueno, necesito darte más tiempo libre. Me doy cuenta de eso ahora. Sé que debes de sentirte muy sola a veces. Si te quedas, trataré de darte más tiempo libre para estar con los chicos de tu edad. ¿Está bien?
12: Mi mamá dice que uno nunca debería poner límite de edad a la amistad, tío Juanca. Es curioso que diga todo eso, porque cuando le estaban cosiendo la pierna, yo estaba pensando en perderlo a usted.
4: Mi pierna no estaba tan mal.
12: Yo sé, pero estaba pensándolo y me he dado cuenta que no los he apreciado a usted ni a los niños lo suficiente. He estado desanimada los últimos días.
4: Me di cuenta.
12: Creo que me he estado sintiendo mal conmigo misma. No estoy segura por qué. Me he sentido confundida, ¿sabe? He sentido que no tengo amigos y todo eso. Pero cuando usted se lastimó, me di cuenta lo mucho que usted es mi amigo, tío Juanca. Y luego pensé en los chicos que vienen al club y lo mucho que ellos son mis amigos también. No sé por qué creí que no lo eran.
4: A veces yo hago lo mismo. Eso es lo que pasa cuando empiezas a pensar sobre las cosas de la manera equivocada.
12: Así que voy a posponer mi viaje a México. De todos modos, mi mamá nunca me dio permiso para ir. Para tal vez en Navidad. ¡Ay, no! ¡Ay, mejor ya me voy!
4: Seguro.
12: Nos vemos mañana, ¿está bien? Oiga, ¿luego puede decirme qué es lo que debo saber para ser juez del esgrima bíblico?
4: ¿En serio?
12: Bueno, pues es que alguien tiene que tomar su lugar hasta que usted se sienta bien.
4: Connie.
12: ¿Sí?
4: Ya que no se me permite salir de la cama, ven acá y dame un abrazo.
12: Gracias por ser mi amigo, tío Juanca.
4: De nada, señorita Campos. Es un placer.
0: Bien, finalmente dejó de llover en Odisea. Y tal vez las cosas puedan volver a la normalidad. En la Biblia, el libro de Eclesiastés dice que dos personas son mejores que una. Si una cae, su amigo puede levantarle. Pero desafortunado es el hombre que cae y no tiene quien le levante. Una persona puede verse indefensa, pero dos pueden defenderse juntas. Un cordón de tres hilos no se rompe fácilmente. En otras palabras, la amistad nos hace más fuerte. ¿Sabes? A veces puedes tener más amigos de los que te das cuenta. Pueden ser mayores o menores que tú, en la escuela, en la iglesia, hasta en tu propia casa. 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
1: Abdenago era el empresario más próspero de San Pedro. Tenía una empresa de autobuses que conectaban desde su pueblo una cadena de pueblos y aldeas con la capital del país. Este era un hombre singular. No sabía escribir, pero tenía una habilidad natural para el negocio. Por eso sus empresas crecían y se hacían cada vez más productivas. Supo rodearse de gente capaz y honrada para correr sus negocios, y él, como buen patrón, nunca quitó la vista de encima de ninguno de ellos. Parecía al rey Midas, lo que tocaba lo convertía en oro. Su hogar no era una maravilla, pero él y Julia la pasaban bien con sus hijos e hijas. Abdenago gustaba de tomar licor y andar con mujeres ajenas. Eso le costó muchas veces verse envuelto en líos de sangre de los que siempre salió librado. Pero no todas las batallas se ganan con nombre, dinero y protección política. Un día vino la Segunda Guerra Mundial. Toda la industria de los Estados Unidos se volcó febrilmente a la fabricación de equipo y maquinaria de guerra. Allá en su país, Abdenago comenzó a quedar sin repuestos, sin llantas, sin gasolina, y poco a poco la empresa se iba desintegrando. Apenas unos meses antes que terminara la guerra, aquel hombre desesperado vendió todo lo que tenía, lo malbarató al mejor postor. La fortuna se consumió, la familia se quebró, la vejez llegó y con ella la muerte. Los hijos de Abdenago no recibieron ninguna herencia. Una decisión desesperada tocante a una circunstancia temporal trajo consecuencias permanentes en la vida de este empresario y de su familia. Mi amiga, mi amigo, la mejor empresa de la vida es la vida misma. Tu vida no fue diseñada para ser algo temporal, sino algo permanente y eterno. Esa vida eterna se puede vivir en uno de dos lugares, el cielo o el infierno. ¿Dónde vas a pasar tu eternidad? ¿Hiciste ya la decisión? Porque la Biblia dice que es necesario que el hombre muera una vez y después de esto viene el juicio. ¿Con qué te vas a presentar delante de Dios? ¿Eres tan bueno como para ir al cielo? Yo sé que acabas de decir que no. Y tienes razón. La Biblia dice que no hay bueno, que no hay quien busque a Dios, que no hay ni siquiera uno, porque como todos pecaron, están destituidos de la presencia gloriosa de Dios. Eso, mi amiga, mi amigo, te incluye a ti y a tu familia. Pero tú puedes tomar una decisión correcta y de consecuencia eterna. Recibe a Cristo como tu Señor y Salvador personal, y ahora mismo Él le dará un nuevo rumbo a toda tu vida. No solo serás salvo eternamente, sino que tu vida aquí será prosperada en todas las cosas. Hoy para ti es el día de la salvación.
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0: Algunas personas piensan que ser adulto inicia cuando se cumple la mayoría de edad, pero en realidad va más allá de una cierta cantidad de años. La verdadera madurez es el resultado de asumir las consecuencias de nuestros actos, cumplir diligentemente nuestras responsabilidades y velar por el bienestar de los que nos rodean sin buscar complacer solo mis intereses. Ser adulto es saber quiénes somos y cuáles son nuestras metas a seguir, tomar decisiones inteligentes sobre nosotros mismos y saber resistir la presión de grupo. Somos adultos cuando dejamos de responsabilizar a otros por nuestras necesidades y asumimos la construcción de nuestra realización personal. Madurar requiere disciplina, valentía y un alto sentido de responsabilidad. Le habla Sixto Porras de Enfoque a la Familia.
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0: decisión de su vida, traer a su casa la presencia de Dios. Porque cuando la presencia de Dios entra a un lugar, lo seco tiene que reverdecer.
1: ¡Aleluya!
0: Lo que se cayó tiene que levantarse. Cuando la presencia llega a una casa, la familia tiene que restaurarse.

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1: ¿Qué tal, chicos y chicas?
2: ¿Cómo están, amiguitos?
1: Aquí estamos otra vez con ustedes para relatarles otra historia.
2: Pero antes de empezar, no se olviden que nos gustaría recibir una carta de ustedes esta semana.
1: Les daremos nuestra dirección un poquito más tarde. Y ahora tío Daniel nos va a contar otra de sus interesantes historias tomadas de la Biblia.
2: La historia de hoy es otro capítulo de la vida de los dos muchachos mellizos, Jacob y Esaú. Hoy voy a relatarles la experiencia de Jacob, y yo la titulo El misterio de la desaparición de los ídolos. Y Jacob se casó con Raquel, la hija de Labán, y sirvió a Labán otros 7 años.
3: Yo dudo que alguien haya pagado una dote tan elevada. 14 años de trabajo.
4: ¿Soy digna de semejante precio?
3: Sí. Ni por un momento me arrepiento del precio que tuve que pagar.
4: Estaba hablando en broma. Sé que tú me amas, Jacob, y yo te amo a ti. Pero ahora que le has pagado a mi padre 14 años por la dote, ¿qué vas a hacer?
3: Aún no lo he decidido. Tal vez me quede aquí y continúe trabajando para tu padre.
4: ¿Por qué no vamos a tu hogar en Canaán?
3: No creo que sea lo mejor. Mi madre me dijo que me avisaría cuando se le pasara la ira a Esaú, pero no me ha avisado. Así que Esaú aún debe quererme matar. De todos modos, ¿no te gusta aquí?
4: Sí, pero mi padre está aprovechándose de tu buen carácter. Él dijo que desde que tú estás trabajando, su riqueza se ha incrementado muchas veces.
3: No se debe a mí, Raquel. Se debe a Dios. Él ha bendecido mi trabajo con tu padre.
4: Bueno, sea lo que sea, a él le gusta. ¿Te habló para que te quedes?
3: Justo el otro día me preguntó acerca de eso.
4: ¿Le dijiste que te quedarías?
3: No le dije nada. Solo que lo pensaría y ya se lo diría.
5: Bueno, Jacob, querido yerno, ¿has meditado en lo que te dije? ¿Te vas a quedar aquí?
3: Conversé con Raquel acerca de eso.
5: ¿Han llegado a alguna decisión?
3: Bueno, tal vez sería mejor que volviera a Canaán.
5: ¿Volver a Canaán? ¿No son felices aquí?
3: Oh, sí, por supuesto, pero Canaán es mi hogar. Si usted me da mis esposas y mis hijos, iré a Canaán.
5: Jacob, hijo mío, yo te ruego que te quedes aquí. He experimentado que el Señor me ha bendecido por medio de ti.
3: Ajá. ¿Y qué arreglo vamos a hacer si decido quedarme con usted?
5: Dime cuánto quieres que te pague y con gusto te lo pagaré.
3: Usted es mi suegro y me gustaría trabajar de balde para usted, pero yo, pues, debo mantener a mi familia.
5: Lo sé, Jacob. Dime solo cuánto quieres y te lo pagaré.
3: Deme unas pocas de sus vacas y ovejas.
5: ¿Cuántas, Jacob?
3: Bueno, si usted quiere, deme las vacas y las ovejas negras y moteadas y continuaré sirviéndolo.
5: ¿Hay muchos animales negros y moteados en mis rebaños?
3: Oh, muy pocos, señor.
5: Muy bien, Jacob. Trato hecho.
6: Padre, ¿dijiste que Jacob puede quedarse con los animales moteados como salario?
5: Sí. Es un salario barato, ¿eh?
6: ¿Barato? ¡Claro que sí! ¡Nos vamos a enriquecer!
7: ¡Padre! ¡Padre! ¡Jacob se está quedando con centenares de corderitos y terneritos!
5: ¿Qué? ¿Quieres decir que los toma para él?
7: Sí.
5: Estás equivocado, hijo. Se sabe que tiene que quedarse con todo el ganado y las ovejas que son negras o moteadas.
7: Eso es lo que está haciendo, padre. Pero hay centenares, literalmente centenares.
5: No, imposible. La naturaleza se encarga de... ¿Eh? Tal vez los pintó.
7: No, padre. Ya pensé en eso y los examiné.
5: Debe ser algún truco. La naturaleza no cambia su curso repentinamente. Eso no es posible.
6: Es lo que ya te he dicho todo este tiempo, padre. Jacob es un trabajador astuto.
5: Bueno, hijo. Vamos a correrlo por donde viene. No sé cómo se las arregla para conseguir que las vacas y ovejas tengan crías moteadas, pero le cambiaremos el salario. Sí. Esta vez él se quedará con todos los animales listados y el resto será mío.
6: ¿Qué estás haciendo, Jacob?
3: Tomando los corderos que me pertenecen.
6: Papá dijo que te ibas a quedar con los corderos listados, no con los negros o moteados.
3: Oh, eso fue el año pasado, ¿te acuerdas? Este año volvió a cambiar a los moteados.
6: Yo creo que estás mintiendo, Jacob. Además, ¿cómo es que hay tantos moteados? Nunca ha sido así antes.
3: Hay un solo motivo para esto. Dios me está bendiciendo.
6: Bah, bendiciendo. Yo no lo creo.
8: Durante los años de disputa sobre el salario de Jacob, algo importante había ocurrido en su hogar. Jacob tenía como esposas a Raquel y Lea, hijas de Labán, y debido a que amaba más a Raquel, a menudo Lea tenía sentimientos de celos y envidia, y a veces hubo escenas de rivalidad entre ellas.
4: ¿Está llorando mi hermana? ¿Mi hermana Lea echando lágrimas?
9: Tú me odias, ¿verdad?
4: ¿Qué te odio? No, Lea. Tú eres mi hermana. Hermana engañadora y mentirosa.
9: Y tú hiciste que Jacob se ofendiera conmigo.
4: Él es nuestro querido esposo. ¿Por qué se enojó contigo, hermanita querida? Bueno, te voy a decir por qué. Porque tú y papá lo engañaron al casarte tú en la noche de mi boda. Espero que llegue el día en que te odie. Y no te olvides de esto, querida hermana. Jacob me ama a mí. Yo soy su esposa legítima, su único amor. ¿Qué te parece esto? Llora, hermana querida. Ojalá que estés angustiada. Adiós, querida hermana.
9: Oh, Dios del cielo, oye mi clamor y cura la herida de mi corazón. Dame amor y consuelo. Haz que pueda soportar mi aflicción. Gracias, Dios, por este hijo. Ahora Jacob me estimará y quizás también me amará. Me desquitaré del odio de Raquel. ¡Oh, Dios! Lo voy a llamar Rubén, porque tú miraste mi aflicción. Gracias, Dios, por darme otro hijo. Y porque tú oíste que me despreciaban, lo voy a llamar Simeón.
8: Con el tiempo, Lea tuvo dos hijos más, a quienes llamó Leví y Judá.
9: Ya le di cuatro hijos a Jacob, querida Raquel. ¿Cuántos hijos le diste tú? Ninguno. Ninguno. ¿Estás celosa de mí, Raquel? Ay, tienes envidia, ¿verdad? Y con razón. Porque ahora Jacob me amará a mí y no a ti.
10: 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Y ahora, volvamos a tío Daniel y a su historia para hoy titulada El misterio de la desaparición de los ídolos.
8: Y se acordó Dios de Raquel y la bendijo con un hijo, y ella lo llamó José. Después que nació José, Jacob se dio cuenta que Labán ya no lo miraba con buenos ojos como antes, pero continuó trabajando para Labán otros 6 años más, y un día llamó a Raquel y a Lea al campo donde estaba él con sus ovejas.
3: Las mandé a llamar, Raquel y Lea, porque tenemos que tomar una decisión. Su padre ya no me trata igual que antes. Me ha engañado y continuamente me ha cambiado el salario. Pero Dios me ayudó y no le ha dejado hacerme ningún mal.
4: Sí, Jacob. Es verdad que Dios te ha protegido y bendecido. Pero ¿por qué nos has llamado?
3: Porque nos vamos a ir.
9: ¿Nos vamos?
4: ¿Nos vamos a ir?
3: Y en un sueño el ángel me dijo que me fuera. Dijo, levántate y vete de este lugar. Regresa a la tierra donde naciste. Por eso las llamé, para hablar acerca de esto. ¿Qué piensan?
9: Pienso que debemos irnos. Ya no tenemos nada que hacer aquí. Nuestro padre ya ha recibido más que la dote.
4: Dios nos ha bendecido grandemente y nos ha dado la riqueza de nuestro padre. Como dijo Lea, ya no nos queda nada aquí. Así que salgamos.
3: Nos iremos. Pero no le diremos que nos vamos. Si no, no nos dejará salir.
4: ¿Y cómo podremos partir sin que lo sepa?
3: Esperaremos hasta que vaya a otra parte a trasquilar sus ovejas. Después reuniremos rápidamente todo lo que tenemos y nos marcharemos a hurtadillas, de improviso.
4: Jacob, papá se va mañana a trasquilar las ovejas.
3: ¿Cuántos días estará fuera?
4: 3 o 4 días.
3: Avísale a Lea y a los otros. Tan pronto como salga, comenzaremos a empaquetar las cosas. Hasta que juntamos todo, no me di cuenta que teníamos tanto ganado y tantas ovejas y tantas cosas.
11: Padre, todo está listo.
3: Gracias, Rubén. Dile a los vaqueros y a los pastores que principien a marchar. El ganado y las ovejas adelante.
11: Sí, padre.
8: Y sucedió que Jacob huyó de Labán y cruzó el río Éufrates y se dirigió al monte de Galaad. 3 días después, Labán supo que Jacob se había escapado.
12: Amo, amo Labán. Jacob se escapó. Jacob se escapó.
5: Seba, ¿cuántas veces te dije que no? ¿Eh? ¿Qué pasa con Jacob?
12: Jacob se fue, amo Labán.
5: ¿Se fue? ¿A dónde?
12: Huyó, lejos, amo.
5: ¿Pero de qué estás hablando?
12: De Jacob, amo. Y tomó a sus esposas, sus hijos y sus siervos. Todos se fueron. Y amo, se llevaron todo. Ovejas, ganado, cabritos, camellos, todo.
5: Y se escapó Jacob. Se llevó a mis hijas y a mis nietos y todo el ganado que adquirió de mí. Sí, sí, ese es... Ese vil yerno mío, le voy...
7: ¿Qué pasa, padre?
5: Aunque sea al fin del mundo, lo voy a agarrar. Seba me acaba de decir que Jacob se escapó, se fue de aquí y se llevó todo, hijo, todo y todas sus posesiones.
7: ¿Se escapó, padre? ¿Pero a dónde pudo ir?
5: Probablemente a su antiguo hogar en Canaán.
7: ¿A Canaán? Pero, padre, Jacob no puede hacerte eso. Por cierto, no le vas a permitir que robe todo lo que tú tienes.
5: Hijo, ordena a los vaqueros que sigan trasquilando. Después iremos a casa y nos prepararemos para perseguirlo lo antes posible. Hijo, antes de nada, vamos a solicitar la bendición de los dioses. Ven, vamos al altar. Oh, esto es extraño. Querida, ¿dónde está la madre diosa y los otros ídolos?
13: ¿Los ídolos? ¿No están en el altar donde suelen estar?
5: No, no están. ¡Desaparecieron!
13: ¿Desaparecieron? ¿La madre diosa y los ídolos?
5: No están aquí, alguno los debió sacar.
13: ¿Pero quién podría ser?
7: Jacob, debe haberlos robado Jacob.
5: ¿Jacob, robarlos? No, la gente no roba dioses.
7: Jacob no cree que esos ídolos son dioses. Tan solo cree que son objetos de piedra arreglados con piedras preciosas.
5: Aún así, él no robaría ídolos, no Jacob.
7: ¿No? Padre, ¿te olvidaste que durante 20 años te ha estado robando? ¿Tus hijas, tu ganado, ovejas, sí, camellos? Sí, sí. Por 20 años ha estado secretamente...
5: Y ahora robó mis preciosos ídolos. Bueno, me los va a devolver. Hijo, reúne a los hombres y dales las armas, inmediatamente.
13: Labán, ¿qué vas a hacer?
5: Recuperar mis ídolos. Delante de mí, Jacob ha sido honesto, pero me ha engañado a mis espaldas. Y así ha adquirido todo lo que tiene. Pero ya no más. Me la va a pagar. Hijo, arma a los hombres y prepárate para perseguir a Jacob enseguida.
7: Sí, padre.
5: He sido demasiado bueno con Jacob. Demasiado bueno. Recobraré de Jacob mi ganado y mis ovejas y también mis ídolos. Aunque tenga que forzarlo a una batalla.
8: Siete días más tarde, Jacob y los suyos llegaron al monte de Galaad y acamparon a la orilla de un arroyo.
3: Bien, Raquel. ¿Qué te parece esta región? Está en el mismo borde de Canaán.
4: Es muy lindo, Jacob.
3: ¿Piensas que te gustará Canaán?
4: Yo sé que sí. Donde quiera que tú estés, allí estaré yo.
7: Padre, padre. El abuelo Labán acampó en el otro lado del monte.
3: Nos alcanzó más pronto de lo que yo hubiera pensado.
7: Tiene un ejército de hombres bien armados, padre.
3: Raquel, Lea, vayan a las carpas con los niños enseguida y quédense allí, fuera de la vista. Y no les digan lo que Labán y sus hombres están tramando.
9: Sí, sí. ¡Niños! ¡Niños!
7: Padre, reúno los hombres y los armo.
3: No, hijo, no. Somos muy pocos para luchar contra Labán. Solo da vueltas entre los siervos y diles que estén tranquilos. Y actúa como si no pasara nada.
7: Muy bien, papá.
4: ¿Bilha? ¿Bilha?
9: Sí, ama.
4: Lleva a los niños a la carpa de dormir. Que Silpa los acueste y tú ven aquí enseguida.
9: Sí, ama. Vamos, niños, vamos. Es hora de ir a la cama.
14: Raquel, parece que estás enferma. ¿Estás mal?
4: No.
14: ¿Qué pasa?
4: Te digo que no pasa nada.
14: Por años no te he visto tan susceptible. ¿Te peleaste con Jacob?
4: Lea, si no me puedes dejar sola, será mejor que te vayas a tu carpa.
14: Es una buena idea. ¡Bilha! ¡Cuida a Raquel! ¡Algo terrible le está pasando!
9: Sí, ama. Estoy de vuelta, ama.
4: Cierra la puerta de la carpa.
9: Sí, ama.
4: ¿Está mi padre aún en el campo?
9: Sí.
4: ¿Tiene hombres armados?
9: Sí, querida ama Raquel. Muchos.
4: Vete rápidamente y trata de averiguar qué es lo que quiere. E infórmame tan pronto como lo sepas.
9: Sí, ama. Su padre está enojado, ama.
4: ¿Qué es lo que hay?
9: Vino porque salieron de Harán sin permitirle despedirse de sus hijas y nietos.
4: Eso es todo.
9: No, querida ama Raquel. Su padre también está irado, muy enojado por sus ídolos.
4: ¿Sus ídolos?
9: Sí, ama. Alguien los ha robado y piensa que fue Jacob.
4: ¿Robar ídolos? Eso es un disparate.
9: No obstante, querida ama, su padre está muy airado y va a revisar este campamento de una punta a la otra. Y después el amo Jacob se enojó con su padre porque lo acusó de robar los ídolos. Jacob le dijo a Labán que si algunos de los que están acá tienen los ídolos, que debe morir.
4: ¿Van a matar al que robó los ídolos?
9: Ese es el acuerdo que Jacob hizo con su padre. Él está seguro que nadie los robó.
4: Nadie aquí robaría sus ídolos. Además, mi padre no revisará mi carpa porque soy su hija. Y él sabe que yo no le iba a robar sus ídolos.
9: Querida ama Raquel, el amo Labán va a revisar cada carpa.
4: Pero él no puede revisar la mía. Soy su hija y yo... ¿Cuándo va a revisar las carpas?
15: Ya ha comenzado la búsqueda, ama.
4: Rápido, asegura la puerta de la carpa.
15: Oh, sí, sí, ama Raquel.
4: Vilja, ¿qué voy a hacer? Yo no quiero que mi padre revise mi carpa. Sería una desgracia. Después de todo, soy la esposa de Jacob y su hija. No veo por qué yo... Oh, Vilja, ¿qué debo hacer?
15: Quede tranquila, ama. Usted no tiene nada que temer. Usted no tiene los ídolos de Labán.
4: Oh, Vilja, yo tengo sus ídolos. Los saqué. Mi padre estará furioso. Y tú sabes que Jacob es tan honesto que si me encuentran los ídolos mantendrá su palabra y hará que me maten.
15: ¿Por qué no se deshace de ellos, ama?
4: Sí, sí, pero... ¿Pero cómo? ¿Dónde?
15: Primero será mejor que atisbe por la ventana de la carpa y vea si vienen en esta dirección.
4: ¿Los ves, Vilja?
15: Sí, ama. El amo Labán y Jacob vienen directamente hacia aquí.
4: ¡Tan pronto! Van a encontrar los ídolos y eso va a ser mi fin. Tal vez Jacob... ¿Eh? Espera un minuto. Tengo una idea. Creo que sé cómo tratar a mi padre. No va a encontrar los ídolos.
15: Usted sabe cómo es su padre, Raquel. Él revisará todo.
4: Él no encontrará los ídolos.
15: Si están aquí en la carpa, los encontrará.
4: Sí, están aquí.
16: ¿De quién es esta carpa?
17: Es la de Raquel. Pero seguramente usted no registrará la carpa y las cosas de su hija.
16: No confío en nadie. Raquel, es tu padre.
4: Pasa, papá.
16: Hola, Raquel.
4: Padre, bienvenido a nuestro campamento.
16: No vine a visitarlo. Estoy buscando a mis dioses. ¿Los has visto?
4: ¿Tus ídolos, padre?
16: Alguien los robó.
4: Padre, seguramente que no sospechas de ninguno de nosotros.
16: Ciertamente sí. Y voy a revisar cada centímetro de este campamento hasta que los encuentre.
4: Si no confías en mí, puedes comenzar, padre.
16: No confío en nadie.
4: Juzgas a los otros por ti mismo, ¿verdad, padre?
16: Levántate de la montura del camello donde estás sentada. Voy a empezar a revisar los compartimentos.
4: Padre, comienza aquí. Estoy tan fatigada del viaje y justo me acabo de sentar.
17: Raquel, levántate para que tu padre pueda revisar completamente esta carpa, incluyendo esa montura.
4: Pero, querido Jacob, estoy cansada y quiero descansar un momentito.
17: Raquel, levántate. ¡Levántate enseguida!
16: Jacob, ten cuidado. Le estás hablando a mi hija.
17: Y es mi mujer, Raquel. ¡Levántate!
16: Hija, quédate donde estás. Yo estoy dirigiendo esta búsqueda y lo seguiré haciendo sin la ayuda de Jacob.
8: Labán terminó de registrar toda la carpa de Raquel, excepto la montura del camello sobre la cual Raquel estaba descansando. Después, cuando terminó de revisar todas las otras carpas en el campamento, volvió a la de Raquel y le pidió disculpas.
16: Yo estoy convencido de que no te llevaste a mis ídolos y... Te pido disculpas.
4: Gracias, padre.
17: Se disculpa. Durante 20 largos años trabajé para usted con toda honradez... Y de repente usted cree que soy un ladrón.
16: Pido disculpas, he dicho.
17: Y usted se disculpa. Debería arrodillarse y pedir perdón.
16: Yo creo que actué en forma precipitada y te pido perdón.
4: Gustosamente, padre.
17: Te perdonamos, padre Labán.
16: Quiero decirles algo a todos ustedes. ¿Están presentes mis dos hijas y todos mis nietos?
9: Todos estamos aquí, padre.
16: Hijos míos y nietos, he sido un hombre muy egoísta e ingrato. Ahora me doy cuenta, pero yo deseo cambiar. Quiero aprovechar esta oportunidad para desearles a todos un feliz viaje a Canaán y una vida larga y feliz.
8: Para conservar para siempre el lugar de esa maravillosa experiencia, Labán y Jacob erigieron un monumento de piedras.
16: Este monumento que acabamos de erigir será para siempre un testigo de nuestra amistad. Que el Señor vigile entre nosotros dos cuando ya no podamos vernos el uno al otro.
8: Temprano, a la mañana siguiente, Labán y sus hombres regresaron a Mesopotamia.
17: ¡Adiós, padre Labán!
16: ¡Adiós! ¡Adiós, adiós, hijas mías!
8: La Sagrada Escritura dice: y Labán regresó y se volvió a su lugar. Con esta breve nota se termina la referencia bíblica de Labán. La Sagrada Escritura nunca más menciona a los habitantes de Mesopotamia. Para siempre se pierden sus huellas. Muy poco tiempo después, Jacob y su familia, con sus siervos y con sus cabezas de ganado y sus ovejas, levantaron el campamento y continuaron su viaje hacia la tierra de Canaán. Tal vez se han preguntado qué sucedió con aquellos ídolos que Raquel escondió de Labán y de Jacob aquel día. En Génesis 35, verso 2, leemos: entonces Jacob dijo a su familia y a todos los que le acompañaban: saquen todos los dioses extraños que hay entre ustedes y límpiense. En esta ocasión tenemos un regalo para aquellos más pequeños que escucharon nuestro programa.
10: ¿Cuál es ese regalo, tío Daniel?
8: Es una hermosa canción cristiana interpretada por el cantor de los niños, Manuel Bonilla. He decidido seguir al Señor.

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2: El día estaba precioso. Había un sol brillante. ¡Ay! Todo estaba listo. El papá de Viper había prometido llevarlo de pesca. Así que, escuchemos a ver qué pasó.
3: ¿Está todo preparado, Viper?
4: Sí, pa. La carnada está lista y las cañas también. Todo para poder usar.
3: Muy bien. ¿Tu amigo llegó?
4: Recién hablé por teléfono y ya está llegando. ¡Hola, Viper! ¡Hola, señor!
3: ¡Hola, Lucas!
4: ¡Qué bueno que viniste, Lucas! ¡Ya podemos salir, pa!
3: ¡Bueno, Viper! ¡Vamos!
4: ¡Qué lindo lugar que es este! ¿Y ese bote, papá?
3: Me lo prestó un amigo del trabajo para pescar con ustedes.
4: ¡Ay, mira quién está ahí! ¡Sí, el patito Juan! ¡Vení, vení!
5: ¡Hola, chicos! ¿Para qué vinieron? ¿Para pescar o cazar?
3: No, patito. No nos gusta cazar.
5: ¡Ah! ¡Muy bien! Porque cazar está prohibido.
3: ¿Querés acompañarnos?
5: Bueno, vamos.
4: Falta mucho. Porque hace como media hora que ya estamos esperando pescar algo y no pasa nada.
3: Tenés que tener paciencia, Viper.
5: ¿Paciencia? Esto es una ciencia.
3: No, la pesca es muy interesante. No podemos apurarnos, pues podemos espantar a los pececitos y debemos guardar la calma y estar atentos para cuando llegue el momento.
4: Ah, como las promesas de Dios, ¿no es cierto?
3: Claro. No debemos descuidarlas, ni tampoco apresurarlas. Tenemos que estar atentos y despiertos en el momento preciso.
5: Pero no creo poder tener paciencia para esperarlo.
4: Ya me acuerdo que en la Biblia dice que por la fe y la paciencia recibimos las promesas.
3: Muy bien, Viper.
4: ¡Miren, miren! ¡Mi caña se está doblando! ¡Creo que pesqué algo! ¡Sí, sí! ¡Dale, dale! ¡Apúrate!
6: ¡Con cuidado, con cuidado! ¡Ya, ya la tenemos!
4: ¡Yupi!
7: ¡Qué bueno!
8: ¡Qué lindo! ¡Qué grande!
3: ¿Vieron qué importante es esperar el momento correcto?
7: ¡Sí, sí!
2: Qué bueno es saber esperar y no apurarse en las decisiones. Así como Viper y Lucas aprendieron la lección, vos también la podés aprender.
5: Viper, contanos la historia de Noé.
9: ¿De Noé o si es?

0: que me di 80 pies. La pintó con alquitrán y le puso un ventanal. Y a los animales dos en dos los hizo entrar.
1: ¡Todos los animales! ¡Y el perro habrá entrado!

0: un arca. Es como un barco grandote.
1: ¡Muy grandote!
0: ¿Como el Titanic?
2: Más o menos.
0: ¿Y para qué era?
2: Porque se iba a inundar toda la tierra.

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como aquella mujer, Señor, hace 2000 años. Necesitó solamente tocar el borde de tu manto, solamente extender su mano y tocar con fe el borde de tu manto, Señor. Así esta noche, hoy, como un pueblo, Señor, queremos extender nuestras manos a ti. Que liberes nuestra alma, nuestra mente, que restaure nuestra vida, Dios, para llegar a la estatura del varón perfecto. Así como aquella mujer, quizá hemos gastado todo, intentado todo. Dice la Biblia que hasta lo último ella había intentado y no le iba bien, le iba peor, dice. Pero esa vez ella escuchó que el maestro pasaba por la ciudad, que Jesús pasaba por su ciudad. Oh, querido hermano, Jesús está pasando tu ciudad este momento. Él está pasando con un manto de misericordia, extendiéndote a ti su amor, su perdón. Él quiere levantarte. Él no te quiere ver derrotado. Él no te quiere ver abatido. Solo extiende tu fe, como aquella mujer lo hizo. Él está pasando.

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Bienvenido, ese aplauso es para usted. Gracias por acompañarnos. Y como lo hacemos cada semana, le recordamos que usted es un campeón. Si alguna ocasión usted tiene la oportunidad de venirnos a visitar en persona, sería un privilegio recibirle. Esta es su casa. Bienvenido a Lakewood. Gracias por sintonizar. Muy bien. Y hace rato que tampoco hacemos esto. Levante su Biblia bien en alto y vamos a declarar esta declaración. Esta es mi Biblia. Soy todo lo que dice que soy. Tengo todo lo que dice que tengo. Puedo hacer todo lo que dice que puedo hacer. Hoy recibiré la palabra de Dios. Confieso que mi mente está alerta. Mi corazón está receptivo. Nunca más seré igual. Estoy a punto de recibir la incorruptible, indestructible, siempre viva semilla de la palabra de Dios. Nunca más seré igual. Nunca, nunca, nunca. Nunca más seré igual. En el nombre de Jesús. Amén. Puede tomar su lugar. Y abra su Biblia en 1 Samuel capítulo 17. Estamos estudiando la vida del pequeño joven David. David, cuando se enfrentó a Goliat, su actitud, su manera de ser, nos indica mucho acerca de cómo vive un campeón, cómo piensa un campeón. En esta serie les he hablado acerca de que una de las cosas que vimos en David es que se enojó para bien. Y les invité a cada uno de ustedes que se enoje usted, pero para bien. No se enoje con la suegra. No se enoje con el perro, no se enoje con su jefe en el trabajo, no se enoje con su mujer, enójese para bien. Hay un versículo muy precioso de la Biblia que dice, airaos, pero no pequéis. En otras palabras, enójate, pero no peques. Cuando utilizamos la pasión del enojo contra la injusticia, contra la maldad, y hacemos cosas buenas, ahí es cuando se vale el enojo. Y luego nos visitó el presidente de El Salvador. Y hablé con él acerca de la necesidad de estar preparados. Un campeón se prepara. Jóvenes, señoritas, damas y caballeros, prepárese. Estudie, lea. Ábrase a la posibilidad de que usted todavía tiene cosas que aprender. Yo sé que algunos de ustedes casi ya llegaron a aprender todo lo que hay que aprender. Pero todavía, ábrase a la posibilidad de que usted puede aprender algo nuevo y prepárese, porque en esa preparación Dios lo va a usar a usted como campeón en la vida. La semana pasada, no sé cuántos de ustedes nos pudieron acompañar, pero presenciamos algo realmente extraordinario. Cuando en este mismo estrado, en esta plataforma, se sentó en el piano un jovencito de 14 años y tocó cosas en el piano que yo solo sueño con tocar, en mis mejores sueños. Cuando yo lo veía tocando, me entraba una mezcla de gozo y depresión al mismo tiempo. Gozo por él, depresión por mí. Y dije, Señor, ¿cómo no me faltó a mí echarle más ganas para poder tocar como tocó Josué González la semana pasada? Y enfoqué la predicación o el tiempo de mensaje la semana pasada en la necesidad de ser diestros, de ser buenos en lo que hacemos. Un campeón hace bien las cosas, siempre busca mejorar, siempre busca ser mejor en lo que está haciendo. No está conforme con la mediocridad. ¿Sabía usted que cuando usted llegue al cielo, Dios no va a dar premios a los mediocres? La mediocridad no es una de las cosas que Dios usa ni premia. Pero Dios quiere usar gente con excelencia, gente que se prepara y gente que además de prepararse le echa muchas ganas a ser excelente en lo que va a hacer. El día de hoy quiero darles a ustedes la última porción de esta serie de mensajes sobre David y sobre las características que podemos aprender de él. Y voy a empezar leyendo allá en el versículo, en el capítulo 17, y vamos a empezar a leer en el versículo, lo apunté, ya no me acuerdo. 35.
Voy a empezar con el 34. David le respondió a Saúl y le dijo: tu siervo era pastor de las ovejas de su padre. Cuando venía un león o un oso o tomaba algún cordero de la manada, salía yo tras él y lo hería y lo libraba de su boca, y si levantaba contra mí, yo lo echaba mano de la quijada y lo hería y lo mataba. Fuese león, fuese oso, tu siervo lo mataba. Y este filisteo incircunciso será como uno de ellos, porque ha provocado al ejército de el Dios viviente. Verso 37. Dios me ha librado de las garras del león y de las garras del oso, y también me librará de la mano de este filisteo. Una de las cosas, al echar un vistazo a la vida de David, nos damos cuenta que él tenía un conocimiento pleno de quién era Dios. Él sabía quién era el Señor de su vida. Él sabía en quién confiaba. Un campeón aprende a saber en quién confiar. Y quiero decirle que si usted confía en el Dios de los cielos, Él a usted nunca le va a quedar mal. Él siempre va a salir a su encuentro, ya sea que lo ataque un león o lo ataque un oso, o se enfrente usted con un Goliat. Yo me atrevo a pensar que hay personas aquí esta tarde que están frente a un Goliat en su vida personal. Puede ser que es en su vida familiar, quizá es en su vida emocional, quizá es en su vida de las finanzas o la soledad. Cada uno de nosotros vivimos diferentes circunstancias donde nos enfrentamos a los Goliats de la vida. Algunos de ustedes quizá están frente a la pérdida de algún ser querido y lo siente usted como algo insuperable. Y esos Goliats muchas veces están ahí burlándose de nosotros. ¿Y cómo salimos al enfrente? ¿Cómo salimos adelante? ¿Cómo le salimos al frente a esa situación? Usted necesita apuntar esto conociendo al Dios que pelea por usted. Cuando usted conoce quién es Dios, Jehová de los ejércitos le llama la Biblia, que Él pelea por usted. David rápidamente le explica al rey Saúl: cada vez que se me enfrentaba un desafío, Jehová peleó por mí. Cada vez que salía delante de mí una situación difícil, Jehová peleaba por mí. Yo nunca me he enfrentado a un león. Yo he estado cerca de algunos que huelen a león, pero nunca me he enfrentado a un león. Yo recuerdo hace muchos años atrás, llevé a mi familia a un lugar allá en el sur de México, por la ciudad de Puebla, donde hay un lugar que se llama Africam Safari, donde tienen muchos animales y animales salvajes, y se pasea uno y ve cosas increíbles. Y el veterinario principal era un hermano en la fe y nos llevó tras el escenario y nos llevó a ver cosas que no ve el público en general. Y entonces nos llevaron a un lugar donde estaban dándoles de comer a los leones. Mi hijo Carlos, que ahora tiene 14 años, era un niño de como 4 o 5 años en aquel entonces, y nunca olvido la mirada en una de las leonas cuando miró a mi hijo y le puso la mirada, y era una de esas miradas amenazadoras. Esa leona quería carne fresca y se fijó en el chiquito, y realmente fue algo que nos impactó a mi esposa y a mí, cómo esa leona se quedó mirando a mi hijo Carlos deseando lonche. Ahora, yo no sé cómo reaccionaría yo viendo una leona así, pero sin las rejas de por medio. Lo único que me trajo un poco de paz es que había unas tremendas rejas de por medio. Pero David dice: cada vez que se me enfrentaba a un león, el Señor me ayudaba y salía yo de esa situación. Yo nunca he estado frente a un oso. Y David dice: cada vez que un oso ha salido a mi encuentro, Dios me ha sacado de esa situación. Señoras y señores, es importante conocer a Dios. Es importante entender que usted no puede con los leones de la vida. Es importante que usted y yo reconozcamos que nosotros no tenemos las fuerzas suficientes para pelear contra
los desafíos de la vida. Cada vez que se le viene a usted un desafío, usted necesita tirarse a las misericordias de Jehová, de los ejércitos, que peleará por usted como campeón fuerte y vigoroso que Él es. Jehová de los ejércitos lo ama a usted. Él quiere pelear por usted. Una de las cosas que me sorprende cuando estudio este pasaje es que David estaba molesto porque estaba Goliat desafiando a Jehová, no el ejército, sino el ejército de Jehová. Se molestó porque este filisteo, este Goliat, estaba desafiando a su Señor. En otras palabras, él tenía un amor profundo por quién era el Señor. Tenía un amor profundo por su Dios. Yo me pregunto esta tarde, ¿tendré yo esa misma clase de amor? ¿Tendremos usted y yo esa clase de amor? ¿Tendremos ese deseo de conocerlo a él, de estar con él? Cuando nosotros estudiamos la vida de David, nos damos cuenta que él pasaba largos ratos en la presencia del Señor, escuchando al Señor, hablándole al Señor, componiéndole poesía, componiéndole canciones. Hay un pasaje muy interesante que quiero que ahora lo busquen. Es una página antes de la que acabamos de leer, allá en el capítulo 16 de Primera de Samuel. Cuando alguien un día vino para preguntar sobre David y le dijeron, ¿quién es este David? Dijeron, miren, él es un hijo de Isaí, verso 18. Y yo lo he visto tocar, sabe tocar su instrumento. En otras palabras, hace las cosas bien, como todo campeón lo hace. Dice, yo he visto a un hijo de Isaí de Belén que sabe tocar. Y yo estoy leyendo en el versículo 18, primera de Samuel 16, 18. Sabe tocar, es valiente y vigoroso, es hombre de guerra, es prudente en sus palabras y es hermoso, y también Jehová está con él. ¿Sabe por qué David sabía tocar el instrumento bien? Porque Jehová estaba con él. ¿Sabe por qué era valiente y vigoroso? Porque Jehová estaba con él. ¿Sabe por qué él era hombre de guerra? Porque Jehová estaba con él. ¿Sabe por qué él era prudente en sus palabras? Porque Jehová estaba con él. ¿Sabe por qué él era hermoso? Y entonces, cuando le salió al encuentro el león, él pudo con el león. ¿Por qué? Cuando le salió al encuentro el oso, él pudo con el oso. ¿Por qué? Oiga, mi hermano, si usted y yo pudiéramos entender que el Señor vela por nosotros,

estar preocupado. Usted tiene un campeón que pelea por usted. Usted puede estar tranquilo porque el Señor pelea por su pueblo. El Señor pelea por sus hijos. Ahí lo, allá en el versículo 17, cuando David se está acercando a Goliat y el Goliat le dice: ¿qué seré yo, un perro, para que me manden a este niño? Mándenme un hombre que sepa pelear. Insultando a David, insultando al que en unos cuantos minutos lo va a derrotar. ¡Qué tonto el Goliat! Los Goliats muchas veces son muy tontos y muchas veces andan diciendo cosas que no tienen ni sentido. Y David, cuando lo escucha, dice: ah, dice, tú vienes a mí con espada y con lanza, y serás muy tremendo, porque ese Goliat era un pelagartón de como 3 metros de alto. Yo no sé si usted ha visto alguna. Yao Ming queda chaparro a lo que era Goliat. Goliat era una torre, era una columna de carne y de hueso. Y el pedazo de pescuezo era más que un pedazo, era un pescuezo. Y de repente este David viene, un muchachito de 15, 16, 17 años, dicen algunos teólogos. Y David entonces, cuando escucha que Goliat se está burlando de él, le dice: tú vienes a mí con espada y lanza. Y esa espada, la espada de Goliat y la lanza de Goliat eran 2 veces más alto que David. O sea, se veía imponente. No es cierto que muchas veces nosotros estamos frente a situaciones que parecen ser imponentes, parecen ser impasables, parecen ser imposibles de superar. Esa depresión con la que usted ha estado luchando tantos años parece una cosa tan grande que usted no puede contra ella. Muchas veces algunos de ustedes han luchado tantos años con un vicio que esa cosa ya parece un gigantón impasable. Pero David, usted necesita poner en su boca lo mismo que David tuvo en la boca de él cuando le dijo: tú vienes a mí con espada y lanza y jabalina, mas yo vengo a ti en el nombre de Jehová de los ejércitos, el Dios de los escuadrones de Israel, a quien tú has provocado. Jehová te entregará hoy en mi mano, y yo te venceré y te cortaré la cabeza, y daré hoy a las bestias de la tierra, a las aves de los cielos, tu cuerpo, y toda la tierra sabrá que hay Dios en Israel. Mi hermano, tantas personas luchando en sus propias fuerzas. Ay, diablo, ya déjame en paz. Ay, yo no sé cómo le voy a hacer. Usted lo que tiene que hacer es entregar eso a Jehová de los ejércitos y dejar que Él pelee por usted. Y la única manera que usted va a conocer a Jehová de los ejércitos es pasando tiempo con Él. Ay, esa palabra no nos gusta. ¿Por qué? Porque vivimos en la época de lo queremos todo fácil, todo ya, todo rápido, todo ahora, todo en el instante. Microondas, psh, métele 2 muchachos, ya. Tenemos atole instantáneo, atole instantáneo. Hágame usted el favor. Arroz con leche instantáneo. ¿Qué es eso? Háganme un arroz con leche bien, de la antigua, como lo hacían las abuelas. Lentamente. Flan instantáneo, no gracias. Yo quiero un flan de esos que se tardan como 3 o 4 horas para que engorde bien. Usted no se vaya con lo instantáneo, todo lo queremos rápido. Algún día quieren decir: hermano, véndame una pastilla para saberme toda la Biblia de una. Que queremos el disco duro y ya, sabemos toda la Biblia. No, se toma tiempo. Diga conmigo la palabra tiempo. Tiempo. Tenemos que dejar que las cosas nos penetren. Ay, los mejores frijolitos que uno prueba son los frijoles de la olla. Le ponen una cebollota ahí, 2 o 3 dientes de ajo, unos chilitos pasados, chilito jalapeño, serrano, tocinito. Oh. Y de repente esa cosa empieza a hervir y a hervir y hierve y hierve. Y hierve toda la noche, está ahí, suavecita la llama bajita, no me suban mucho la llama, bajita la llama, y eso empieza.

llenar la casa de un olor que, Dios mío, nos llena a todos de alegría y de... Ya les dio hambre, ¿verdad que sí? ¡Sí, señor! Los mejores frijoles son los que se tardan. Es eso de andar sacando frijoles de una lata. Que Dios me las reprenda a todas ustedes que hacen eso. No, señor. No, señor. Es lento. Lento, pero seguro. Igual su relación con Dios es lento. Quizá usted se pregunte, ¿por qué vengo tanto a Lakewood? ¿Por qué voy tanto a Lakewood? ¿Por qué tengo que ir tantas veces a Lakewood? Ah, ¿por qué? Porque su vida está hirviendo bajo la palabra de Dios. Usted se está suavizando. Usted está llenándose de la palabra, llenándose del Espíritu, llenándose de la voluntad de Dios. Eso es lo que hace un buen cristiano. No, pastor, ore por mí porque yo quiero ser un cristiano perfecto. Yo no puedo orar por usted para que usted sea un cristiano perfecto, pero puedo orar por usted que Dios le dé paciencia para que la obra que él ha empezado la termine. Que usted no sea impaciente. Ay, es que sigo cometiendo el mismo error. Tese tranquilo. Dígale al que está al lado, tese tranquilo. Pero dígalo así, tese. Tese tranquilo. Tese. Y mi último versículo se encuentra en Isaías. En algún lugar de Isaías. Mardo, pónmelo ahí para saber yo en qué Isaías está. Isaías 40, verso 31. Los que confían en el Señor. Mi versión acá dice: los que esperan. Todos digan: esperan. Los que esperan en el Señor. Los que esperan en el Señor. Los que esperan en el Señor. Los que esperan en el Señor. Efraín, todavía se está esperando tu esposa. Ahí viene una gran esposa para ti, Efraín. Porque si el tamaño de la espera significa el tamaño de la mujer, vas a tener una mujerzota impresionante, hermano. Los que esperan. Las cosas buenas vienen a los que saben esperar. Las personas que se dejan de esperar se meten en problemas. Al rato están endeudados. Ay, Dios mío, ¿cómo le voy a hacer con esta deuda? ¿Para qué me metí en esta deuda? Pues, ¿para qué cambió el carro si el otro que tenía estaba bueno? Y de repente se metió en otro carro. ¿Por qué? Porque no se supo esperar. Tranquilo, tranquilo. Muchachos, espérense hasta su noche de bodas. Está más rico entonces. Al buen entendedor, pocas palabras. Suave, suave, tranquilo. A los que esperan en el Señor tendrán nuevas fuerzas. Tendrán nuevas. ¿Sabe por qué muchos están cansados y sin fuerzas? No sabemos esperar. Queremos todo ya. Queremos todo apurado. Los que esperan en el Señor tendrán nuevas fuerzas. Levantarán alas como las del águila y volarán. Correrán, dice, y no se cansarán. Correrán y no se cansarán. Caminarán y no se fatigarán. Hermano, la mejor manera de vivir como campeón es aprender a esperar en el Señor. Señor, tengo este problema. Ahí te lo encargo. Y lo esperar. Muchos estamos tan apurados. ¿Y por qué no has hecho nada todavía? Hace 5 minutos que te oré. Dios mío, la impaciencia. Nunca me olvido de la señora que me contaron que oró. Señor, dame paciencia, pero ya. Y hasta le tronaba los dedos al Señor. Hay necesidad de aprender a esperar y dejar que la palabra haga su obra en uno. Abra su Biblia todos los días, aunque usted pase 2 minutos por día, pero abra su Biblia todos los días y deje que eso lo empiece a usted llenar. Poco a poco, paso a paso. Yo veo a algunos de ustedes acá y me alegro cuando yo los veo aquí, porque conozco las luchas de algunos de ustedes. Las conozco porque ustedes me las han platicado. Y sigo admirado de que ustedes siguen aquí, luchando, tomando otro paso más. Otro paso más. ¿Cómo vamos a llegar al destino? Un paso a la vez.
Hasta el caracol llegó al arca de Noé con mucha paciencia. Diga conmigo: los que esperan en el Señor tendrán nuevas fuerzas. Ahora haga conmigo esta oración. Levante una mano y diga: Señor, ayuda a mi impaciencia, porque soy demasiado acelerado. Ayúdame, Señor, a saber esperar. En el nombre de Jesús. Amén. Póngase de pie conmigo. Vamos a terminar gloriosos esta tarde.

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